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0: Muy buenos días, bienvenidos, bienvenidas una mañana más, un día más a Ebro FM, Antena Aragón, a Café con Goles, el programa que debate, como en la barra del bar, sobre tu pasión, sobre lo que más te gusta, sobre el Real Zaragoza. Antes de comenzar con el programa, quería pedir disculpas al técnico de a Francisco Ramírez, aquí con Ramírez del Teruel. Pues confundí en el día de ayer su lugar de procedencia, lo cual no está bien. Al darme cuenta, pues pido perdón. No me lo ha exigido a nadie, ni mucho menos. Si me lo exigen me cuesta un poco más. Si no, no me cuesta nada. Pido disculpas sinceras por haber confundido su lugar de procedencia. No es de Navarra como mi familia, es catalán como la familia de alguien que no es la mía, porque la mía es Navarra, de Tarragona. Bueno, ya dicho queda. Quería pedir disculpas para quedarme tranquilo con mi conciencia. Ayer no pegaba ojo. Igual era por otra cosa, pero bueno. Amigos, amigas, venía yo hacia aquí en bici con la radio. No se debe, yo lo hago. Voy todo el día con la radio y anonadado me hallo. Anonadado me hallo. Resulta que... Mira, que no me acerco mucho a la política, ¿eh? Porque es que de verdad cada vez que me acerco me llevo un disgusto. Pero resulta que es normal que tú ganes elecciones prometiendo un estadio de fútbol con unas fechas y que luego esas fechas se diluyan. Totalmente se diluyan, pasen a ser algo irrelevante. Ya estará, tranquilos. Ya estará la obra. La obra que estás pagando tú, ya estará. Y esto no pasa nada si tú no prometes nada. Tú no prometes nada, puedes tener y, claro, la reforma cuando te dé la gana, porque no has prometido una fecha. Pero si a ti te dicen que van a estar en Plaza de España a las 5 de la tarde y que has quedado ahí, tú no puedes llegar a las 7. Estás quedando mal, tú has quedado a las 5. Si encima que has quedado a las 5 el taxi te lo estoy pagando yo, más razón para llegar puntual y no hacerme perder el tiempo. ¿Por qué digo esto? Pues porque por lo visto ahora resulta que va a haber... Que como todo el mundo con ojos veía, no va a dar tiempo a que la Romareda esté en el plazo previsto. Mejor dicho, más que previsto, vamos a decir en el plazo prometido, que sería un término más adecuado. Lógicamente, en una obra de esta magnitud siempre va a haber problemillas o retrasos, pero esto no ha sido un problemilla o un retraso, esto se veía venir. No ha habido un suceso tan grande como para cambiar los plazos. No ha habido algo... Claro, tú cuando planeas algo así, cuentas con que va a haber cierto plazo de demora que tú no esperas y ya lo tienes que meter en... Oye, pues pensamos que va a estar 6 meses antes. Vale, pues da 6 meses de margen cuando lo prometas, por si acaso. Aquí no. Aquí te tiran un fondo. Yo era de Gol Sur, abonado ahí. Te tiran el fondo de Gol Sur, haciéndote pagar más, cambiándote una ubicación tal o una movida que para qué. Y luego se te inventan un estadio modular en el Aztur, que eso se lo sacaron de la manga totalmente. Un estadio en el que se iba a poder saltar a animar con grada de animación y cubierta. Nada de eso luego tampoco existió. Otra mentira. Claro, cuando una cosa es una mentira, dice, bueno, pues no puede ser, igual no es una mentira, es una casualidad, un error. Cuando es todo mentira, pues oye, la única verdad es que estamos pagando el estadio, no sabemos ni cuánto vale, ni qué día está, ni cuánto vale, y no queda tanto. No queda tanto. O sea, ¿a qué ha venido la peña? Prometiendo un estadio Champions, un equipo Champions, un no sé qué Champions para X fecha. Va a llegar X fecha, ni equipo Champions, ni campo Champions, ni nada. Estás en el modular, en el Aztur, que nadie te había contado esa película. Y ya está. Que el campo quedará precioso. Lo vamos a pagar tú y yo. No sé de quién es mérito, seguramente nuestro. Me parece muy poco serio. Y me parece engañar a la gente. Estás aprovechando, y me da igual el partido que sea, estás aprovechando totalmente las promesas que haces para ganar unas elecciones y utilizar los plazos para que esas demoras coincidan con otras elecciones. Que te sean útiles. Cuanto más dure la película, más útil me es. Si estoy 15 años con la Romareda, estoy 15 años haciendo la Romareda. Tengo el mérito de estar 15 años haciendo la Romareda. En todas las elecciones voy a hablar de ello. Una vez esté acabada la Romareda, poco hay que hablar de eso para ganar unas elecciones. Ya poco puedes decir, sí, hemos hecho el estadio, ya, ¿qué vas a hacer ahora? No, pues estábamos haciendo el campo, ya, ¿qué vas a hacer ahora? No, el campo, ya, ¿qué vas a hacer ahora? Ya hay que inventar un nuevo argumento, lo cual supone trabajar, lo cual supone crear nuevas mentiras y volver a mentir con plazos. No me parece serio que cuando a estos políticos que cobran una pasta que yo no voy a oler ni en 10 años, siendo que soy un crack además, y mis compañeros de aquí también, y tampoco la van a oler, uno de ellos maestro, y el otro podría serlo. Ahora iremos con vosotros, ¿vale? Siendo que cobran eso, que menos que darme garantías de algo, pero que tú preguntes y la respuesta sea ¡ah! ¿Qué prisa tienes? ¿No ves que se está haciendo? Ya, pero es que me lo prometiste para X día. ¡Ah! A mí no me mires, yo solo soy el político. Pues nada, no sabemos cuándo estará la Romareda, no sabemos cuánto valdrá la Romareda, y cómo guinda te tiras 15 años apoyando a un equipo que me ha roto el corazón, os lo juro, más que todas las mujeres con las que he estado, que no han sido, bueno, que todas, este equipo me ha roto mucho más el corazón, me ha destrozado media vida, desde los 20 años ahora yo solo recuerdo sufrimiento, es como estar en la guerra de los 100 años continuamente siendo soldado raso, para que luego digan, sería fantástico que inaugurara el campo la selección española que no se dignó en venir a Aragón en 20 malditos años, os estáis riendo de nosotros. Esta fiesta era para los zaragocistas. A mí, el Liechtenstein Ucrania que se juega en el Mundial, me da igual. Y Liechtenstein Ucrania no nos están pagando el campo. No lo puedo entender. No puedo entender esa falta de seriedad. Yo lo entiendo, pues eso, en un programa de barra de bar, que no seamos excesivamente serios. O que tengas que pedir perdón porque te has confundido de dónde nació un tío. Pues vas y pides perdón como tiene que ser. Pues que encima estos ni cortos ni perezosos no te va a pedir perdón nadie. Esto ya estará. ¿Cuándo? ¡Ah! A mí no me preguntes, yo no soy político. Y ellos tampoco lo dicen. ¿Y cuánto te costará? Pues muchísimo más de lo que te hayan dicho. Muchísimo más de lo que te hayan dicho. Pero tampoco lo sabemos. Me ha fascinado venir escuchando la radio hablando de un tema que, por cierto, no me han pedido permiso. Están tocando mi jurisdicción los políticos del furbo. Están hablando de furbo y me encuentro esa sorpresita y digo, pero por Dios, qué normalización de el yo voy a hacer lo que me dé la gana y tú vas a tragar. Qué normalización, cómo se han acostumbrado, chico. Y es una cosa de todos, el que está ahí, pa, mienten más que hablan. Siento la indignación, No tenía con qué enfadarme hoy más que con el madrugón, he dormido mal. Quique Castro, muy buenas.
1: Muy buenos días, Adrián.
0: Señor Montón, Alejandro.
2: Muy buenos días, Adrián. Profe. Comparto tu indignación,
1: Totalmente.
0: Es como si tú tienes clase a las 10, prometes que vas a llegar a las 10 y llegas a la 1. Y la clase te la están pagando, es privada. No sé, no lo veo serio. En otros trabajos esto no pasa.
2: No, a ver, es que tampoco quiero darle muchas vueltas al tema, pero critica a la clase política. Si el Zaragoza está en su peor momento de la historia, aún así está años luz del nivel de la clase política. Tenemos políticos con privilegios que no merecen, exagerados, nos siguen mintiendo sistemáticamente año tras año, mes tras mes, día tras día, y aún así siguen ganando las elecciones. Pues, ¿qué queréis que os diga? Poco podemos hacer.
1: Claro, el tema es que el Real Zaragoza ha sido utilizado y sigue siendo utilizado políticamente y es muy rentable. Y a los hechos me remito, o sea, jugar con el sentimiento de la gente, un sentimiento tan enraizado en la ciudad, pues es lo que hace que sigan alargando todo, nos sigan metiendo los goles que nos están metiendo metafóricos y al final todos callamos, porque al final lo que nos importa realmente a los zaragocistas desde el punto de vista futbolístico es que llegue el domingo y gane tu equipo. Entonces hemos aguantado mucho, hemos comido mucho y lo que nos va a costar, los plazos, pues indigna mucho y jode muchísimo. Pero
0: hay un sinónimo de si se alargan los plazos se suma más pasta al gasto. Es un matiz importante a detallar importante en la indignación.
1: Claro,
0: más,
1: pero
0: más el tiempo de trabajo, más caro.
1: Pero ellos lo adornan todo de zaragocismo ficticio para ellos y es lo que la gente es lo que les vende y lo que les sale rentable totalmente. Es decir, lo hemos dicho hace muchos años ya, el Zaragoza lo están utilizando políticamente, pero no ahora, muchísimos años atrás.
0: Yo te lo prometo que desde que tengo uso de razón.
1: Claro, y fíjate todo lo que pasó con Agapito y nos han lo que dices tú, consecuencia que llevamos 20 años, que esto parece una pesadilla. Una pesadilla. Y que al final nos tengamos que alegrar por empatar en el último segundo del campo del filial, que nos ha destrozado también deportivamente. Es así, pero es que el zaragocismo lo llevamos tan dentro los que lo sentimos de verdad, que es que muchas veces tenemos los ojos vendados de cosas exteriores, pero es que no podemos mirarlo de otra manera.
0: Bueno, pues esta es la tesitura político-futbolística. Cada vez que se acercan, sube el pan. Ahora no te dicen nada concreto, es algo que me fascina. Vamos con lo futbolístico, con lo deportivo, con el Real Zaragoza, que vive, eso sí, ajeno a la incompetencia de mucha gente. Es un nuevo Real Zaragoza con una gente que está haciendo un buen trabajo en lo deportivo, con un Lalo que ha fichado jugadores de calidad, un Ibai que se está ganando a la gente, ya no solo por el más o menos éxito deportivo que también, sino por pues mostrarse una persona implicada y normal, algo que se valora y que exige. Bueno, en el aspecto futbolístico, si bien es cierto que hemos bajado una categoría, esa bajada de categoría no implicaba empezar a hacer las cosas bien. Yo lo decía mucho el año pasado, corríamos el serio riesgo de bajar a segunda red con los que estaban, porque hubiera sido más y más incompetencia, más y más gasto, vamos, de dinero, tirarlo a un río y pedir un deseo. Si están haciendo las cosas bien, no es casualidad la clasificación. Que estamos en una categoría muy mala, somos el Real Zaragoza, perfecto. Otros también acaban de descender y no están viviendo la misma tesitura, ¿no?
2: Efectivamente, por fin se están haciendo las cosas bien, Adrián, y yo por fin, después de mucho tiempo, llega el fin de semana y tengo ganas de fútbol. Que eso ya hacía varias temporadas que no me pasaba. O sea, estoy deseando ya que el Real Zaragoza juegue el domingo contra el Murcia. Y creo que es un sentir un poco general. No he visto tampoco muchísimos partidos de primera ref, pero los que he podido ver, jolín, es que el Real Zaragoza realmente está jugando bien al fútbol. Apetece ir al campo, apetece el ambiente que hay antes, apetecen los desplazamientos. Sin ánimo, efectivamente, de que por fin se están haciendo las cosas bien, desde dirección deportiva, a nivel de plantilla, a nivel implicación. Bueno, imagino que luego comentaremos lo del partido, pero vamos, otra cosica es, como quien dice.
1: Sí, sobre todo dos cosas. Yo creo que Ibai ha conseguido la simbiosis entre la afición y el equipo. Creo que hay unidad y eso favorece absolutamente a todos. Y luego que le ha imprimido un gen competitivo que hace mucho que no veíamos, ¿no? Entonces es un equipo que es verdad que hemos bajado de categoría, pero yo creo que hemos subido el nivel de la plantilla. Entonces eso hace que ahora mismo estemos en primera posición. Y es una sensación, como dice Alejandro, el estar líder y estar primero y ver que los rivales pues no son superiores a nosotros, que somos un equipo, ya desde los medios de Murcia ahora puedes leer ya que nos tienen bastante respeto. Entonces eso es algo que la afición necesitaba. Es verdad que estamos en la categoría que estamos, pero bueno, para estar en segunda división y luego en primera división tenemos que pasar este año. Y por lo menos para la afición, a ver si es más tranquilo, ganamos más partidos. Y bueno, lo de el otro día es verdad que es un punto, pero es un punto que sabe a victoria y te hace ir al campo del segundo ya pues con otras circunstancias, que aunque se hubiera perdido el otro día no creo que hubiera cundido el pesimismo ni mucho menos, pero sí que es verdad que no es por el punto en sí, sino por la sensación que deja el equipo de que no deja de creer, y luego pues todas las imágenes que se ven de unidad entre la afición y equipo y entre los propios compañeros, yo creo que eso hace vislumbrar una temporada muy buena.
0: Decías que los medios en Murcia nos tienen respeto. Quería expresar mi respeto hacia el Real Murcia, que me parece un equipo.
1: Por supuesto, a tener en cuenta. Sí,
0: va a ser muy complicado.
2: Sí, sí, sí.
0: Con un buen proyecto, con una grandísima afición que va a llenar el estadio, que vamos a ver un partido de.
1: Un gran estadio.
0: Vamos a ver un partido con más afluencia de público que muchos de primera división.
2: Correcto.
0: Y más ambiente, seguro. Real Murcia es un pedazo de afición. Y la de Zaragoza ni te cuento. Así que, pues es la realidad que nos toca vivir, pero. Pero bueno. Que no se nos caigan los anillos.
2: No, desde luego que no.
0: Para adelante con los anuncios, enseguida volvemos.
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0: Pues como decíamos, vamos a enfrentarnos a un señor equipo, el Real Murcia, que merece todos los respetos, que tiene uno de los proyectos más interesantes de la primera red. Llevan tiempo buscando el ascenso de nuevo, que tiene un buen estadio, una buena afición, un buen partido del que tengo ganas. También fue un buen partido del anterior, contra el Atlético B. El Atlético madrileño me mostró tener 3-4 jugadores que llegarán a primera división, seguramente. Central diestro, su extremo derecho, el 10, pueden tener calidad para llegar. Un equipo muy intenso, con mucha velocidad. Y digo una cosa, y con un fantástico entrenador. Me parece que Fernando Torres le gana la partida a Ibai en el partido, lo plantea bien y nos hace daño. ¿Qué os pareció?
2: Sí, pues yo, Adrián, sobre todo en el Atlético de Madrid, destacaría los jugadores de ataque. Los jugadores de ataque eran rapidísimos. Y además yo creo que con el estilo de juego del Real Zaragoza, precisamente el Atlético de Madrid es como su antítesis y es probablemente el estilo de juego que más nos va a hacer daño. Porque el Real Zaragoza va a presionar muy arriba. Cuando son capaces el otro equipo de pasar la primera línea de presión, se quedan todos nuestros defensas prácticamente uno a uno con los atacantes. Atacantes de Atlético Madrid eran rapidísimos. Hablando con algún jugador de Zaragoza me lo confirmaban. No os imagináis cómo corrían los tres de arriba.
0: Es un equipo al que le conviene el correcalles. Correcto. Y nosotros tampoco lo evitamos. Vamos a apretar arriba.
2: Ahí quizás no. Ahí vais, se equivocó, lo reconoció y aún así, a pesar de zarpazo tras zarpazo, gol en contra en el primer minuto, cuando mejor estábamos nos vuelven a meter gol en un córner. A pesar de ello, el Zaragoza sacó coraje de donde ya seguramente no quedaba y consiguió empatar un partido. Pues oye, un punto que, como habéis dicho, sale de victoria, muy importante seguramente.
1: Sí, y un partido sobre todo que el año pasado no hubiéramos empatado ni por asomo. Yo creo que es verdad que el Atlético de Madrid, ya avisábamos la semana pasada, ¿no?, que era un equipo muy peligroso, sobre todo gente de arriba, Domenech, Estés, que era una auténtica barbaridad, y eso que nuestros centrales lentos no son.
2: No.
1: Porque realmente nosotros atrás este año pues sí que somos un equipo bastante serio. Lo que pasa que es verdad que daba la sensación el Atlético de Madrid de que cualquier momento nos iban a pillar atrás. Y es verdad que también fallaron un par de ocasiones claras en momentos puntuales. También el Zaragoza tuvo sus oportunidades, pero siempre a remolque. Pero aún así el equipo no desfalleció. Es verdad que Ibai en ese momento, en la segunda parte, quiere meter esos tres centrales carrileros con la intención de atrás ser un poco más sólidos, que nos pillen en ese uno contra uno. Pero aún así, pues es que Fernando Torres tiene siempre una idea de juego muy clara, y luego que es un rival del Atlético de Madrid que es que está hecho para ascender, que no es como en segunda división que no ascienden, que aparte de ser un equipo para dotar al primer equipo de jugadores, que tampoco Simeone los utiliza mucho, es un equipo con ideas claras y objetivos de ascender. Entonces yo creo que en ese sentido sí que nos comieron la tostada en esa faceta de juego, pero aún así yo creo que el Real Zaragoza, sobre todo en la segunda parte con Rubo un poco más libre, me pareció un jugador superlativo en ese sentido. Hizo una segunda parte tremenda, aparte de los goles. Y bueno, pues incluso los cambios, Cuenca también aportó con ese penalti. O sea, que incluso los que salen también en pequeñas dosis, pues están favoreciendo al equipo. Y el aura que da este equipo de no rendirse, yo creo que al final, pues esa inercia positiva que llevamos hizo con el empate. Pero recordemos que el Atlético madrileño le metió 4 al Murcia, que ganó 4-0, sí. Y es un equipo, sobre todo fuera de casa, también muy peligroso. Entonces hay que darle el valor, pero también que estas cosas nos sirvan para aprender, y no me cabe ninguna duda que Ibai estará trabajando ya el partido en Murcia.
2: Yo creo también que nos tenemos que acostumbrar que seguramente los partidos contra equipos filiales van a ser de los más complicados de la temporada. Los filiales obviamente van a ser equipos irregulares, sobre todo porque habrá algún fin de semana que el primer equipo necesite de los jugadores del filial, lógicamente. pero es que los filiales van a ir con un grado extra de motivación muy importante contra el Real Zaragoza. Ellos al final están en un filial, quieren llegar al primer equipo o llegar a un equipo profesional, y ellos saben que jugar contra el Real Zaragoza es muy un escaparate, que lo están televisando, que lo está viendo mucha gente, y para ellos es un sabor de un partido quizás de una categoría superior.
1: Y luego también el Atlético madrileño creo que termina con los dos centrales que son del juvenil. Que si piensas fríamente, el
0: primer. ¿Qué pasa? ¿Desayunan esteroides esos niños? ¿O que como que del juvenil? Si medían 2 metros.
1: Pero creo,
0: y
1: que,
0: volaban.
1: Creo que tenían ficha de juvenil los
0: me lo
1: dos.
0: Me lo creo. Pero me refiero que unos físicos imponentes.
1: Pero
0: los niños,
1: el penalti es un fallo claro del central, esa falta de experiencia en esos minutos finales. Y los dos goles de Rubo de cabeza también son a balón parado con fallas de marcaje. Entonces, el estar en esta categoría te da esto, ¿no? Esos fallos individuales que pueden cometer por inexperiencia. Que claro, en ese caso nosotros, pues la tenemos muy compensada con la plantilla que tenemos.
0: Que todos tus malos días sean así. El Real Zaragoza fue peor. El Real Zaragoza tuvo un entrenador desacertado. El Real Zaragoza encajó 4 goles. El Real Zaragoza no perdió. Con todo eso, marcamos 4 goles. Hay que tener calidad suficiente para hacerlos. No fueron de casualidad, no fueron de suerte.
2: No, no, la tenemos. Yo, Adrián, tenía curiosidad. ¿Has narrado alguna vez algún partido con 8 goles?
0: Sí, seguro, y
2: ¿sí?
0: más.
2: 4-4 del Real Zaragoza.
1: Pero de fútbol, no de fútbol sala.
2: Digo del Real Zaragoza.
0: Ostras, no recuerdo así en frío.
2: Recuerdo quizás un Sevilla-Zaragoza que metió 4 goles y ya quedamos 4-4, pero ostras, 8 goles en un mismo partido.
1: No lleva falta aquí 4-3.
2: Llevaba tiempo ya sin verlo. Bueno, independientemente de eso, efectivamente, muchos de los goles vienen también por la calidad individual del Real Zaragoza. Yo creo que un problema que hubo durante el partido fue cuando nos pusimos 2-2, llevamos una inercia tan positiva y probablemente el propio Ibai con exceso de confianza, que él pensó en su cabeza, esto está ganado, voy a ir a por todo. Quito a Rubén, meto más potencial ofensivo, y eso yo creo que desajustó un poco... digamos el control que está teniendo el Real Zaragoza. Ahí vienen los zarpazos del Atlético de Madrid, seguramente cuando menos lo merecíamos, pero es que el Real Zaragoza realmente tiene muchos jugadores con una calidad por encima de la categoría, y eso al final se nota, porque incluso haciendo un mal partido eres capaz de empatarlo cuando ibas 4-2 perdiendo en el minuto 98
1: y fallando un penalti.
2: Eso es
1: también, y ocasiones para los dos. Es que en momentos claves, el mano a mano que falló el Atlético de Madrid también, Domenech, también era un momento clave. Que pues estos equipos sí, pues ofensivamente son los filiales muy muy buenos, pero también cometen esos fallos de inexperiencia en momentos puntuales, y el Zaragoza también tuvo varias ocasiones. Yo creo que en estos partidos de correcalles el Real Zaragoza tiene las de perder, y es verdad que el equipo de Ibai no asimiló, creo, el desajuste o el ajuste que intentó crear Ibai, que de pensamiento no es malo, pero claro, luego si no lo aplicas en el terreno de juego, pues hace que la sensación que te dio es de que el punto pues es muy bueno, porque lo lógico es que hubieras perdido. ¿Cuánta gente se echaría a la cama con el 4-2? ¿Cuánto? Porque yo conozco a varios que no terminaron el partido y al día siguiente pues se alegraron. Pero bueno, pues esto es un mensaje a todos los equipos de la categoría, diciendo al Real Zaragoza, para ganarlo lo tienes que tener 5-2 como mínimo en el minuto 98, porque si no, no lo ganas.
0: Entonces... Sí, nos ganó en las TIC con Bakis y Eugeni. Es que de verdad. No hay,
1: pero
0: no,
1: eso
0: no
1: era
0: hay...
1: el destino. Es que el año del ascenso a segunda división empezamos así.
0: Menudo trauma, ¿eh? Ese día.
2: Mientras a ver, igual luego en el futuro nos vino bien. Nunca se sabe.
0: No, a ver, bien tampoco. Un trauma que me hubiera ahorrado, no pasaba nada. El gol de Bakis fue.
1: Esa noche para nosotros se queda también.
0: Sí, sí.
2: Estar allí en el campo.
0: Oh, recuerdos de Vietnam, ¿eh? La verdad. Y tú estuviste, es verdad. Tú estuviste sí. Viendo el espectáculo de Sinan. Bueno, es lo que nos toca. El Real Zaragoza, además, cuenta con la enfermería cuasi vacía. Vadillo, la recuperación de Ander. Y no veo que se le suban los gemelos. No les veo apurados físicamente, metes 2 goles en el descuento teniendo al central subiendo a rematarte los balones en cada jugada, balón movido. Físicamente estamos bien, estamos trabajados. Este equipo está más trabajado que, bueno, no quiero comparar con el año pasado. Está trabajado.
2: Sí, cualquier comparación con el año pasado es odiosa. Yo lo que estoy viendo sobre todo en los minutos finales, se vio también incluso en este, que el Real Zaragoza a nivel físico se ve siempre un puntito más que el resto. En todos los partidos prácticamente ha ocurrido que en los últimos 10 minutos el Zaragoza de repente parece un vendaval. Porque físicamente, además de lo que sale del banquillo, que son jugadores que siguen manteniendo o incluso a veces subiendo el nivel de lo que hay en el campo, los últimos 10-15 minutos del Zaragoza en todos los partidos, que sí, siempre se nota una superioridad física tremenda. en Balones Parados estamos viendo cómo estamos llegando como aviones en los últimos minutos, cómo estamos corriendo no solo atacando sino defendiendo, cómo claro, vemos de los corners.
0: No empatas de milagro, es que si no, a ti no, se no. te suben los gemelos en el minuto 65, claro. como ocurría tradicionalmente en este grupo, tienes tres lesionados ya en ese minuto y un expulsado, no puedes meter dos goles en el descuento, los metes porque estás en disposición de buscar ese golpe de suerte.
1: Y es algo que no ponemos en valor. Porque es que no nos damos cuenta, pero es que eso es lo que nos ha hecho sumar varios puntos. Excepto el primer partido en Tarragona, que creo que la segunda parte se le notó al equipo todavía que no estaba muy rodado y un ligero bajón físico que hizo, que ya no... las posesiones ya eran más lentas y ya nos hizo no empatar. Pero es que, y más, el partido el otro día, que era un correcalles. Es que Peter Ademo, es que es una pasada.
0: Y además los niños no se van a cansar de Atlético, 20,9 años de media de edad.
1: Correcto. Entonces, y luego sobre todo el no haber lesionados y en una idea de juego que tiene Ibai de tanta presión arriba, pero hasta el último minuto, porque yo sí que he visto en la Romareda sobre todo jugadores que llegan justos al final y Ibai les sigue, sigue.
2: Pero
1: sigue,
2: al final de la primera sigue. Parte a veces casi
1: sí,
2: el año pasado.
1: Que va, pero aún así corren, sí, sí. aún así ese gen que les está imprimiendo les hace pues sacar fuerzas de flaqueza. También la afición que tenemos, o sea, el tener la afición que estaba el otro día allí a
0: no,
1: pie de
0: no, pero es que no me parece justo.
1: A pie de campo.
0: Cuando el año pasado se criticaba a la afición y se decía, es que la afición no juega, ahora la afición tampoco corre, corren ellos.
1: No, pero todos...
0: El que ha estado haciendo el curro en verano es el propio futbolista. Uh-huh. Los sí, entrenadores sí. haciendo una buena planificación son los que hacen buen trabajo. Nosotros sí. no tenemos mérito hombre, de nada.
1: Obviamente, pero todo sumas, todo es una rueda, ¿no? Entonces, si tú llevas inercia positiva...
0: Pues si tus músculos no están preparados para aguantar eso, da igual lo que te animen.
1: Hombre, si te rompes, te rompes. Pero si te queda ya poca gasolina, vas primero, tienes a la afición aquí que te está... Eso pues siempre te da un plus de...
0: Todo ayuda.
1: De echarle... No, no digo que sea...
0: Pero para tener a la afición... Tal, sí. Lo primero es que el jugador trabajó para hoy día tener eso detrás. Porque se lo ha ganado.
1: Y la clave
0: se lo están ganando. Estos chavales el otro día sacan el partido ellos.
2: Ellos solo.
0: Sí, el entrenador no tuvo nada que ver, el árbitro no tuvo nada, ellos, a base de casta y corazón. Y los suplentes. Buena actitud de los suplentes. Muy buena.
1: Pero el que estemos ahora como estamos de contentos después de lo que vivimos el año pasado y de estar en primera red, es todo culpa de los jugadores, por supuesto. Ellos son el hilo conductor que hace que todo gira alrededor.
0: Y luego, juegan ellos.
1: Y luego somos todo uno.
0: El mérito de los goles de Espiau es de Espiau.
1: Hombre, por supuesto.
0: No es del Panita, por mucho que dijera, no me molesta.
1: Y si seguimos así, y los partidos en casa, en el Ibercaja Estadio, hay un ambiente tremendo y la afición está al 100%, pues todo ayudará. Pero
0: estos buenos consejos sí que son de gran ayuda.
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0: 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Decía en el chat de YouTube de Antena Aragón. ¿Qué os pasa?
2: Nada,
1: que estamos en Pilares.
2: Felices y... con la inercia del Zaragoza, fiestas del Pilar, todo fantástico.
0: Decía, por el chat de Antena Aragón, España no surrender. Buenos días, Adrián y compañía. UPA Zaragoza siempre. Javier Catalán, buenos días, cafegoleros. Ya estamos en jueves y con ganas de ver al Real Zaragoza otra vez. El año pasado era ya juegan otra vez, es verdad, ¿eh?
2: Sí, era así.
0: Pero otra vez van a jugar. Pero ¿por qué no suspenden la jornada?
1: Lo ha dicho Alejandro, que ahora mismo tenemos una ganas de que llegue ya el domingo.
0: Rulabor, cuidado que igual se suspende el partido o se jugará sobre muy mojado. Hay lluvias torrenciales desde el sábado hasta el lunes en Murcia. Lo bueno que tienen buen campo, ¿eh?
2: Sí, tiene un campo muy chulo.
0: Sí. Yo creo que no pasa nada. Mucho tendría que caer. Si llueve mucho, pues es que se le va a hacer. Y yo, por las lluvias, no, salvo que fuera algo muy escandaloso, no suspendería un partido de primera ref al barro. A ver qué pasa. Ya lo siento, me gusta la idea.
1: Antiguamente se jugaba primero contra segundo,
0: primera ref en lluvia, pues es como lo que tiene que ser.
2: Sí, lo hemos visto. Yo me acuerdo de un partido del Real Zaragoza, un balón largo a Luis Suárez, no sé si os acordáis, que se le queda ahí encharcado, que si iba fuera se queda encharcado, la coge y mete gol. No sé si os acordáis.
0: En una contra, que se iba el balón a Tegucigalpa y se quedó clavado.
2: Y ese día el campo está, pues si se pudo jugar ese día, se podrá jugar también.
0: Que sí, hombre, sí es divertido. Claro. Buah, es divertido también eso. Rulabor, cuidado, que este lo he leído, perdón. El de las lluvias, José Luis. Promesas electorales con plazos que, aunque veas que no se van a poder cumplir, las lanzas y viva el voto. Si yo voy a eso, yo entiendo que no puedas cumplir los plazos. Lo que no entiendo es que no, es que seas tan tajante a la hora de expresarlos y luego tampoco tajante a la hora de decir, oye, pues en vez de esta fecha va a estar esta otra, ¿no? Ahora dicen, ¿en qué fecha va a estar? No lo podemos saber. Y te quedas en plan, ah, pues nada, oye, esperemos que, no sé, cuanto antes. Pero estaría bien una orientación. Y esto acaba de pasar hace una hora aquí, ¿eh? O sea, lo han dicho ellos, que no lo saben. Me parece sorprendente. Antonio Casas, buenos días. Aquí lo único que tenemos champion es la afición y todo el zaragocismo. Seguid disfrutando de las fiestas del Pilar. Un abrazo a todos y a UPA Zaragoza. Un abrazo, Antonio. Skyper, ¿y qué decís de la noticia del periódico de que Jardí solo tiene cláusula de 2,5 millones? Lo desconozco, la verdad. Debe tener más cláusula Cuenca que Jardí. Debería renegociar ya y subirle la cláusula. Uy, pero me parece tan pequeña. Suelen ir las cláusulas acordes al sueldo. Tampoco cobra, ya me extraña. No pongo en duda para nada, la información de nadie. Solo me sorprende que sea tan poco. ¿Lleváis? ¿Qué lleváis? El bolsillo. Llevamos 2,5 millones. ¿Traemos a Jardí?
2: Yo tanto suelto no llevo hoy.
0: Por 2,5 millones, Jardí. 4 goles, 4 asistencias para Tertuliano aquí, me parece regalado.
1: O te lo compras para jugar con él en el parque, uno que te eche unos centros con esa zurda que tiene.
0: Siempre he pensado que si fuera rico haría esas cosas. Me alquilaría, yo qué sé, una hora a Soberón.
1: Para que te pase el perro.
0: Para hacer paredes y tirársela mal. Sí, sí. Un portero te puedes alquilar, ¿por qué no? Si eres rico, seguro que lo hacen, ¿eh?
2: Ah, segurísimo.
0: Es lo que, sí, más o menos lo que han hecho los equipos árabes con Cristiano Ronaldo y esta gente.
1: Sí, sí.
0: O el Inter de Miami con Messi. CIDH, ojo, el campo que iba a estar en una fecha estará varios meses después, pero es que además no iba a costar cero, nos iba a costar 0 euros, iba a costar varias decenas de millones, centenas de millones, un par, ¿no? No cumplen ni el plazo ni el coste. Gustavo, me da igual pagarlo yo, que se lo gasten por fin en el Real Zaragoza, que todos los ayuntamientos de España dan dinero a sus clubs. Además, el fútbol da mucho dinero a una ciudad, pero son temas diferentes. Si no se dice que no se gaste, dice que no se utilicen los plazos de ese gasto para jugar con campañas electorales o intereses. Que ha habido problemas, que se esperaban que hubiera problemas o que pueda haberlos, claro. Pero tendrás que tener ahora una fecha más o menos prevista, ¿o qué? ¿O qué pasa? Ahora esto es indefinido. La fecha fluida. Alfredo Gil, respecto a la Romareda, esta semana no trabajan, normalmente trabajan de 8... de mañanas a 7 de la tarde, de lunes y sábado. Veréis qué prisa tienen. Zupe, buenos días desde Murcia. Muy buenas, Zupe. Efectivamente, se esperan lluvias fuertes el domingo, pero para que se suspenda tiene que ser grave. Por las instalaciones y el estadio no hay problema. Si tuviéramos esa mal suerte, todos a tomar cervezas. Los zaragocitas sois bienvenidos a la ciudad. Así da gusto.
1: Qué grande, de verdad. Sí, es verdad.
0: Así da gusto.
1: Qué bonito.
0: Se espera una entrada de 25.000 a 28.000 personas.
2: Qué maravilla.
0: Pues sí, da gusto así.
1: Es que son mejores partidos que muchos de primera división, ¿eh?
2: Sí, sí.
1: Y de segunda. Pero es que el otro día fue un partido que ves uno de primera división, del Getafe y de equipos así, y no son igual.
0: La Andorra el año pasado se estaba jugando la vida en segunda, iban 500 personas al campo y encima no dejaban entrar a la afición rival. Javier, Luigi, toda la razón, Quique, saludos y nos vemos pronto. ¡Aupa el Real Zaragoza!
1: Abrazo,
0: este año,
1: Javi,
0: nos divertiremos. Carlos, no entiendo qué pinta la Romareda en el Mundial de Marruecos. Otra cosa que... Uf,
1: pues eso ya es meterse en un jardín.
0: Sí, es un poco como si Irán organizara un mundial con Estados Unidos. Queda raro.
1: Sí.
0: Fernando Bernués, hola Adrián, eres el mejor con tu exposición y buenos colaboradores, sobre todo el mejor celador y buena persona. Un saludo afectuoso.
1: Un abrazo. ¿Quién era? ¿No, el nombre?
0: Fernando Bernués, Truyen.
1: No sé quién es, pero un abrazo.
0: Es que no currará contigo, pero sabe que eres celador, como todo el mundo. Pedro Navarrete hace carreras ilegales de sillas de ruedas por los pasillos del Servet.
2: Y siempre gana.
0: Siempre gana. Pedro Navarrete, la alcaldesa diabólica ya no se hace fotos con las obras de la Romareda, ¿no? Javier García, un abrazo desde Murcia. Ojalá los mismos equipos la temporada que viene en segunda. De Carcosa, bajada de pantalones ante Marruecos, lo habitual con el Mundial. Pedro Navarrete, España debería tener presentado un mundial en exclusiva. No sé a qué maligno se le ocurrió hacerlo así. Pedro José decía que todo viene por Vandrés. Pedro decía, o por Agapito más bien. Óscar, buenos días Adrián. Teniendo en cuenta que el único objetivo es ascender y pensar en la Liga, en 10 días, cuando venga la Copa del Rey, contra el Tudelano, ¿equipo titular a muerte o suplentes y filial? Hombre, yo quiero ganar al Tudelano por motivos familiares, lógicamente.
1: No te han dado propina tus tíos de allí.
0: Eso es. Y de gente de mi pueblo, yo quiero ganar el Tudelano, pero con Barrachina, lo quiero ganar con Tachi, lo quiero ganar con Cuenca, con Pau, con los Pinilla. En la punta de ataque puede jugar Delgado, a ver si se reencuentra, si queremos. ¿Qué os parece?
2: Sí, yo creo que es un partido y es un buen momento para los jugadores que no están contando con tantos minutos, que deberían tener nivel de sobra para ganar el partido, pues puedan reivindicarse y decir, oye, yo estoy aquí. Y que a muchos no les viene mal coger minutos porque quizás no lo están teniendo. También es cierto, no porque Gabilondo lo estén haciendo mal, sino porque los jugadores que están jugando lo están haciendo muy bien.
1: Un partido muy aprovechable que se utiliza para eso. Todos sabemos que no vamos a ganar la Copa del Rey, pero bueno, que
0: bueno.
1: Tenemos que...
0: Bueno, hay que jugar, ¿eh?
1: Bueno, tenemos que saber utilizarlo y estoy convencido que Ibai, a ver si, lo que dices tú, sobre todo Joaquín, a ver si se enchufa un poquito, Pinilla, que vayan cogiendo confianza y que estén dispuestos, porque es verdad que hasta ahora no ha habido lesionados, pero habrá sanciones en su día, habrá algún lesionado.
0: Y te viene muy bien darles minutos, que Gabilondo coja minutos por si pasa algo con Sangalí que no le pille...
1: Que no es solo entrenar, tienen que estar un poco en ritmo competitivo y esos partidos se utilizan para esto muy bien.
0: Sí. Pedro Gabasa, buenos días. Tenemos calidad y gol. Llevamos 7 partidos y en 3 hemos marcado 4 goles. Eso es verdad. Decía Zupe, en esta categoría hay que jugar los partidos con humildad. Por muy grande que sea tu escudo, el juego es muy físico y te hacen muchas emboscadas. Nosotros tenemos malas experiencias. Sí, es verdad que las tenéis, sí. Javier Arguedas, buenos e ilusionantes días. Venga que vamos a confirmar este fin de contra el Murcia lo bien que estamos. Saludos a Nico Arguedas. Pues se los mandamos. Decía Carlos que fue un partido bonito ante el Atlético de Madrid B porque ambos equipos eran portentos físicamente. Yo sigo viendo que falta un central más de garantía y un portero. Este no me termina de convencer. Iñaki Vicente, el tema del estadio seguramente sea porque todo el verano prácticamente no han podido trabajar por las tardes. De ahí que esté para octubre. Vamos, por las fechas que han dicho tienen toda la pinta. Ya, pero se debía prever que eso podía suceder. O al menos ahora darnos una fecha aproximada, que no digo exacta, aproximada.
2: Y justo nos lo dicen en las fiestas del Pilar cuando saben que más tranquilos estamos. ¿Casualidad? No lo creo.
0: Cris Corval, la constructora realiza un diagrama de Gantt para que se va modificando con los retrasos o adelantos de los trabajos y en todo momento sabes la fecha prevista del fin de trabajo. Hombre, los albañiles y los... Yo estoy seguro de que eso sí. Seguro que son grandísimos profesionales. El problema no es con ellos. El problema no es con ellos.
1: Yo
0: no
1: paso
0: todos
1: los días, les puedo meter un poco de presión. Vamos, eso chavales, es. vamos, que lo queremos ya.
0: Les amenazas con atropellarles
1: con
0: la silla.
1: Claro,
0: venga,
1: se saco
0: ahí, corre.
1: Con la silla y
2: lo... Que lo pongan a Ibai de jefe, que seguro que así me recorta.
0: Epi Blas, pulgarcito arriba. Todo viene de aquella temporada 2006-2007. ¿Quién la sugirió? Agapito, no. España, su render decía, noto que los murcianicos esperan con ansia el choque ante el Real Zaragoza. Pues están bien también, como tiene que ser. Decía Descontexto, yo tengo ganas de ver al equipo suplente al completo sobre el césped. Qué mejor que en Copa. Yo es que pienso que la Copa te viene bien cuando vas bien. Y te viene fatal cuando
1: totalmente
0: vas mal.
2: Efectivamente. Sí. Que es lo que nos solía pasar en las últimas temporadas. Que nunca nos caía bien.
1: Hombre, si estás luchando agobiado por el descenso, un partido en esos momentos, pues la verdad es que no, muchas veces han sobrado los partidos y lo hemos visto, e incluso te alegras, ¿no?, de que te eliminen, porque dices tú, mira, te olvidas ya de esto, te centras en lo que te tienes que centrar. Pero en este caso, con las inercias y la plantilla que tenemos este año, que estamos viendo que desde el banquillo aportan mucho, pues creo que puedes hacer perfectamente un 11 de garantías con muy poquitos titulares y que va a ser muy beneficioso el partido para ellos. Entonces, en este caso, este año sí que queremos la Copa.
2: Pero es que yo creo que tampoco nos salen 11 clarísimos suplentes. Creo que va a haber un poco mezcla entre igual 5 o 6.
0: Es que tenemos la plantilla.
2: 5 o 6 claros suplentes sí que pueden salir, pero claro, 5 o 6 de los que siguen siendo habitualmente
1: medio
2: titulares
1: equipo, medio
2: van a salir.
1: Puedes,
2: claro, sí. Es que hay muchos jugadores que están. Es que yo no llamaría, por ejemplo, Ureña muchas veces ha sido suplente. Yo no llamaría suplente. Lo que pasa es que cuando sale en el segundo tiempo, con las condiciones
0: claro,
2: físicas que tiene, todavía destaca más.
0: A Pau Sanz,
1: a Pau, a
0: claro,
1: Cuenca, Delgado.
2: Pero al principio era titular, entonces. Bueno, también
0: sí,
2: inercia, ¿no?
0: Vete a saber, ¿no?
2: Claro.
0: ¿Quién juega ese partido?
1: Babilondo, los dos centrales, ya tienes.
2: Sí, esos quizás es más claro. Pero, por ejemplo, el lateral izquierdo no sé quién es el suplente.
0: ¿Habéis escuchado a Fernández, ex lateral derecho del Real Zaragoza, hablar de su pasado aquí? Bueno, pues lo que decía Fernández, lo decía con admiración, era que en el primer partido era un partido benéfico y ya estaban pitándoles a muerte la afición. Venía de descender el equipo, había mucho jaleo, cambio de propiedad, todo este asunto, se estaba fraguando y le tocó en medio, pero habló con mucho cariño y muy bien del Real Zaragoza, lo cual se le agradece, ya que no es habitual, y decía que los mañicos eran así, los maños eran así, y que no te podías quejar, que te estaban metiendo 25.000 personas en el estadio todo fin de semana, que estaban ahí siempre, que qué querías, que ahora habíamos bajado y seguíamos yendo al estadio los mismos. Decía que están locos, que los niños en Zaragoza van con la camiseta del Zaragoza, decía. Se agradece que alguien que ha estado aquí en una etapa mala, ya siendo maduro, valore todo lo que le aportó. Y hable desde el reconocimiento a una institución y a una afición, no desde el rencor.
2: Sí, últimamente parece que están saliendo todos jugadores del Real Zaragoza que nos están dedicando malas palabras, con lo cual se agradece las palabras de Fernández. Y a ver, yo creo que en realidad es la mayoría de los casos, ¿eh? La mayoría de los jugadores que han estado aquí, ya lo hemos hablado muchas veces, casualmente los que critican siempre han sido porque han tenido unos resultados catastróficos o peores, y es su forma de decir, no, no fue culpa mía, fue culpa del Real Zaragoza, de la afición. La mayoría de los jugadores que han estado aquí, cuando jugadores que están aquí actualmente hablan con exjugadores del Real Zaragoza, siempre tienen buenas palabras de la afición, y también, que es importante, siempre tienen buenas palabras de la ciudad. Con lo cual,
1: y luego una afición que para mí no es nada exigente, en el sentido de que lo único que pedimos es compromiso y respeto a la camiseta, cosa que muchos que hablan no la han tenido, y venimos de donde venimos del año pasado, que muchísimos no la tuvieron. Entonces no, aquí no pedimos que vengan Zidane ni Messi, aquí pedimos que se dignifique el escudo del León, que haya compromiso y que seas un profesional, y que si estás cobrando por Real Zaragoza lo des todo por Real Zaragoza, como tienes que ser como futbolista, nada más, no se pide nada más.
2: Pero si ahora la afición, cualquier jugador corra 90 minutos y gane un saque de banda en el minuto 93, es aplaudido.
1: Claro,
2: es que si lo comparamos con ellos anteriores, es que no tiene nada que ver, nada, solo pedimos compromiso y que se lo dejen todo en el campo.
1: Que yo me hice socio cuando éramos en primera división con Chechu Rojo y ganando les pitaban. Yo me acuerdo de irme del campo pitándoles habiendo ganado el Bilbao 2-0, y yo no lo entendía, es que juegan muy mal. Fíjate cómo hemos cambiado, o sea, ahora que no se quejen de exigencia ni muchísimo menos.
2: Ahora no es nada exigente comparado con antes, al revés, a esto que nos dan, a esto, incluso el año pasado en momentos que no había ni esto, estábamos todos apoyando. Sí. Es que las críticas, pues casualmente son jugadores o que han descendido o que lo han hecho muy mal.
0: Y pasa un poco, ha pasado un poco también con los entrenadores, y lo peor es que esos lo han hecho estando aquí. Yo a Ibai le podrás criticar o te podrá gustar un cambio o lo que sea, porque esto es un juego y cada uno lo vemos a nuestra manera. Pero joder, estoy agradecido de que veo que sí que quiere estar aquí, que valora la oportunidad, valora el sitio, está a gusto. Es que de verdad, que viniera el Miguel Ángel Ramírez de turno con el tono como si le hiciera un favor a la ciudad de Zaragoza, cuando el tío encima se fue a vivir a Huesca. Eso es muy curioso también. Para evitar la presión me voy a vivir fuera de Zaragoza. Bueno, eso hemos tenido, pues que venga este perfil como Gaby, que es que aquí no quiere venir nadie. 150 jugadores nos han dicho que no. Dice, pues, oye, pero estáis. Pero si tenemos al enemigo en casa. Total y absolutamente. Ahora es este presume de dónde está. Y se nota en los jugadores que transmites eso. Si tú transmites que, chicos, ya sabemos que es una plaza muy difícil, ¿eh? Os van a pitar. O si como algún entrenador te pones a insultar a la afición y a decir, esta afición no tiene ni puta idea de fútbol. pues como han hecho otros recientemente hace un par de años, pues es que esto lo hemos vivido. Este no me lo imagino haciendo eso.
2: Es que, Adrián, hemos pasado de un entrenador que se fue a la ciudad deportiva dentro de un maletero a uno que sale a rueda de prensa, hacer autocrítica, sí, y reconocer sus errores.
0: No fue en un maletero, no fue. Fue en la parte de atrás del coche, no fue en el maletero. No es lo mismo, macho.
2: No es lo mismo, pero vamos.
0: Se ha quedado así, sí.
2: Quiero decir que es
0: después
2: que,
0: de mar.
2: Que es que lo decimos viniendo, ¿no? Que las comparaciones, sobre todo con los últimos años, son odiosas. Pero es que cada vez que sale iba a la rueda de prensa da gusto. Cuando lo hace bien explica fútbol y cuando lo hace mal explica fútbol. Y él admite los errores y se iba toda la responsabilidad. Y la verdad es que da gusto. Y lo que dices tú, el entusiasmo que tiene, las ganas de estar aquí, lo bien que ha entendido todo, lo bien que se ha informado, que también es muy importante. Tú cuando vas a un sitio tienes que informarte bien, saber dónde llegas, saber cómo es la afición, saber cómo es la ciudad, saber todo lo que rodea al club. Yo eso últimamente no lo estaba viendo. Y jo, es que menuda diferencia con...
1: Es que tú como profesor lo sabrás, es muy importante transmitir. No solo tener conocimientos, sino transmitir al equipo tus ideas y que ellos las sepan concretar en el terreno de juego. Entonces yo creo que los demás un poco era una cosa de autodefensa, de enmascarar también sus propias incompetencia también, porque es que muchos al final los echan por su propio trabajo y sus resultados. O sea, no es que lo que hablen, sino luego lo que demuestran. Entonces, en este caso, pues con Ibai es todo diferente, y es lo que he dicho antes, ¿no? El saber unir ahora equipo y afición después de donde venimos era muy complicado.
2: Era muy difícil.
0: Fernández, para que no se acuerde, salió de la cantera del Córdoba, vino al Real Zaragoza, luego Oviedo, Córdoba de nuevo y acabó en el AEK La Marca. Le dimos una carrera, también jugó en el Hércules, ahora está en el Betis Florida.
1: Y marcó el 0-4 en Montivili.
0: Se retira ahora.
1: Cuando
0: remontó. Sí, yo de eso me acuerdo, sobre
2: sí,
0: todo,
2: sí,
0: la
2: perfectamente.
0: Verdad. Es su mejor momento. Vamos a ir con una pequeña pausa y enseguida volvemos.
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0: Continuamos en Ebro FM. Decía, a ver, Arthur se metía con Forcén y decía: el Albacete va mal con un montón de ex del Zaragoza, hay que ser incompetente para ficharlos. La verdad es que sí, el director deportivo fue tremendo. No sé por qué, pero de descontexto decía: ¿Montilivi es un jugador georgiano? No.
1: Es el campo del Girona, aquella no remontada famosa.
0: No lo es, aunque podría. Sería Montisibili o alguna cosa así. Bueno, chicos.
1: Papunasvili.
0: Ha llegado el momento de hablar de Edu Espiau. Desháganse en elogios. El tío se ha hecho con la titularidad del 9 cuando era el que menos opciones tenía. Hasta Pausans jugaba más como 9 que él esta temporada. En la lista de Ibai, ahí el inicio de la competición, estoy seguro que era el último escogido, digamos. Se ha hecho con el puesto.
2: Sí, sí, merecidamente. Quiero decir, yo no voy a decir nada que no haya dicho su padre ya. No sé si lo habéis visto.
1: No.
2: Su padre lo criticó de broma, que el otro día en el entrenamiento le salieron unas pequeñas declaraciones diciendo que a ver si ya por fin metía esas que tenía delante del portero. Lo dijo su padre, ¿eh?
0: No le dijo Edu, no. La jugada es así, es la conexión.
2: Le digo, pero es que si metiese ya esas, llevaría ya 6 o 7 goles.
0: Y Ureña llevaría menos.
2: Sí, también llevaría menos. Edu Espiau, por merecimientos propios, ahora mismo para mí es el titular, el delantero titular del Real Zaragoza. El otro día metió el golito, dio la asistencia, tuvo dos muy claras.
0: Buen gol y buena asistencia.
2: Sí, tuvo dos muy claras, que bueno, es que estamos en primera ref, es que lo normal es que los delanteros también fallen. Quiero decir, estás en primera red, algún motivo habrá.
0: Sí.
2: Y luego también le veo que está fijando bien a los centrales, baja bien el balón. Yo lo
0: se esfuerza mucho.
2: Se esfuerza, yo creo que está sorprendiendo a todos. Oye, mérito mérito a la dirección deportiva, que ellos apostaron por él, vieron algo que los demás no vimos y en el campo se está viendo. Que por merecimientos propios es ahora mismo el delantero más en forma del Real Zaragoza.
1: Sí, yo creo que si metiera todo lo que tiene no estaría aquí. Como ha dicho, estaría jugando Champions, me imagino. Pero sí que es verdad que es un jugador que te da un contexto específico, que juega muy bien de espaldas, que te sirve como referencia. Yo sí que lo recordaba de otros equipos en la Ponf o en el Burgos, que iba bien de cabeza. Y es verdad que está haciendo lo que tiene que hacer un jugador, ganarse el puesto, no solo en los entrenamientos, sino en los resultados que das en el campo. Los jugadores, muchas veces la parte de arriba, se guían también mucho por inercias. Si a Joaquín no le están entrando ya el sí, tienes que aprovechar a los jugadores que estén en nivel top. Y lo más importante y lo mejor para el equipo es que haya competencia. A mí me gustaría que los dos estuvieran a tope y que jugara con quien jugara por marcar a goles. Pero en este caso Espiau, no solo los goles, sino el trabajo que hace, porque aparte de los goles ha participado en muchos.
0: Sí, iba 3 goles, 2 asistencias oficiales y 3 fallos asistencias.
2: Sí, sí.
1: Y luego también fija muy bien a los centrales y luego tiene mucho cuerpo. Y bueno, yo creo que ahora mismo pues hay que valorarlo, en el sentido de que todos los hemos criticado. En pretemporada apenas lo usaban, cuando jugaba pues tampoco nos transmitía mucho. Pero ahora, pues la verdad es que se lo ha ganado. Y aquel gol del Antequera yo creo que fue el punto de inflexión. Cuando marca ese gol en el minuto 90 y pico, yo creo que eso a un delantero pues le hizo despertar. Y
0: yo creo que fue más el otro día, cuando marca Ureña los dos de rebote. Creo que ganan el partido ellos dos. Yo creo que sí, eso les da la titularidad, eso les da a los dos el pozo. Lo que está claro es que se ha ganado el puesto y que los números son muy buenos, al igual que decíamos con Jardí.
2: Y que es verdad que está generando. Yo, por ejemplo, a Delgado no le recuerdo grandes fallos, pero es que porque no está tampoco generando, no sé si por él o por el sistema, por lo que sea, no está generando ocasiones. Es que Espiau, a pesar de que está fallando, es una máquina de generar ocasiones. Todos los partidos tiene 3 ocasiones, como mínimo. Aunque meta una, ya vale.
1: Aún así, Delgado, todos pensamos que llegará al gol. Vemos jugadores con un jugador con habilidades y creemos que llegará. Entonces, yo creo que esta aparición sorpresa, entre comillas, de Espiau ha hecho que ya no echemos en falta tanto esa parte de arriba, que decíamos, pues igual en diciembre hay que traer una persona arriba, si no.
0: Y los extremos. Es que Ureña te lleva 3 goles y Jardí te lleva 4. Ya, claro, 7 goles en lo que llevamos de temporada.
2: 10 los 3 de arriba, son una barbaridad.
1: Y el medio campo que tienes, el equilibrio que te da.
0: Sí, pero no te están metiendo goles, te meten goles esos. Rubén Díez no está teniendo suerte cara a gol. Que nadie le quite un solo penalti más a Jardí.
2: No, que lo tira bien.
0: Ponemos un francotirador en los estadios apuntando al que le quite el balón a Jardí. Ellos verán.
1: El único que se beneficia de que falle los penaltis Rubén es el amigo.
0: ¿Cómo?
2: Luego tiene que invitarme una cerveza por cada vez que falla un penalti. Es lo justo.
0: Rubén Díez te tiene que invitar a ti una cerveza, claro, cada vez que falla un penalti.
2: Efectivamente. Yo ya le he dicho aquí que cuando el otro lo falló, día me dijo mi mujer, pero seguro que el que falla el penalti es tu amigo. Le digo, ahí no.
0: Ahí no.
2: Ahí ya no es mi amigo. Yo soy del Real Zaragoza.
0: Hombre, pero una cerveza por un penalti me parece barato. Y más siendo que tienen
1: perras. Espero que no sea un penalti de ascenso.
2: Tiene razón, volver a negociar con él.
0: Volver a negociar.
2: Algo tengo que
0: saber. Para que le pese. No, pero Jardí tiene que ser el lanzador. No, además, lo demostró en el último minuto. Tiró con muchísima calma, engañó.
1: Y mucha personalidad. Y mucha confianza en su zurda.
0: Se le fichó para eso. Es nuestro Akeche funcional.
1: Hostia, es verdad.
0: Es lo que tenía que haber sido Akeche.
1: Ha hecho más ya que Akeche que...
0: ¡Hombre! Es que Akeche, quitando una temporada, realmente su carrera es muy mediocre. Muy, muy mediocre. Pasa que hizo una temporada muy buena, sí, para engañarnos a nosotros. Ángel Delgado, el tío de Delgado, del delantero. Buenos días. Obra pública, igual a menudo cachondeo, decía. Zupes se despedía, decía... A ver, ahora me encargan los comentarios. Hablaban también de la portería antes. Vosotros, vuestro nivel de nerviosismo con este concepto, encajó 4 goles. Quizás se le puede recriminar algo en el primero, a Westerwel. ¿Estáis tranquilos, intranquilos, incluso llegaríais a plantearos en algún momento acudir al mercado de invierno para un portero?
2: Yo honestamente estoy más intranquilo con el segundo portero que con el primero. El primero le veo alguna carencia, por ejemplo, el primero no es un error muy grave, pero yo creo que puedo hacer más. También hizo luego otras intervenciones de mérito, ¿eh? Hizo alguna parada bastante buena. Pero yo cuando sale Arnats, lo siento mucho, pero ostras, es que para esta categoría lo veo muy bajito, lo veo que por arriba muchos centros laterales que nos van a poner ciertos partidos, uff. Yo sería para mí una posición que sí que se podría reforzar. No sé si con un primer portero, pero al menos con un portero con un perfil que vaya muy bien por alto. Porque Westerwel tampoco está mostrando una seguridad por alto.

0: No sé si, como dice el de titular, de garantías, con experiencia, pero sí un poco de competencia para Westerveld, sí.
1: Yo es que la sensación que tengo es, por ejemplo, cuando estaba Christian, a veces el partido te lo ganaba el portero. Y yo tengo la sensación que este año nuestros porteros en ningún partido nos van a hacer ganar. Esa es la sensación que yo tengo. Sin decir la palabra prohibida.
2: Pues no está mal planteado. Es verdad que no. ¿Puede ser el eslabón más débil?
0: De los más débiles.
1: A nivel titular, sí.
2: A nivel titular, porque decir, por a nivel ejemplo, suplente los, para ti serían los centrales.
1: Por ejemplo, los centrales suplentes tampoco me convencen, pero que los titulares son muy buenos. Pero claro, en portería ni los titulares ni el suplente. Es una posición muy específica, solo tenemos dos jugadores.
0: ¿Que no tenemos un portero de garantías? No. Ahora mismo.
2: No, ¿no creéis que no?
0: Yo creo que no. Yo creo que le falta un puntito más aún.
1: O sea, tú dices jugadores top de la categoría y yo creo que los del Real Zaragoza no salen. O sea, porteros diferentes.
2: Claro, si hablamos de diferenciales.
1: Diferenciados.
2: Diferenciales no estaría entre diferencial para nada.
0: Para nada.
2: Así como ponemos a papá y mamá o al mediocentro. Iba a decir a Cuocu y no es a Cuocu. Pobrecito. No.
0: Ademo.
2: Ademo, gracias.
1: Pitera Ademo.
2: Es que es por llamarle Pitera, de verdad. Pitera. Es el nombre.
0: Y Lucas Terrer, que está sí. Sublime.
2: Pero hombre, Lucas Terrer no está siendo diferencial. ¿No le catalogaría como diferencial?
0: No, está sublime. Su nivel ahora mismo subliminal, es subliminal.
2: Hombre, sí, yo está recuerdo, subliminal.
1: Yo recuerdo contra el Atlético Madrid de una jugada que llega a Demo, que se la juega, que corta un balón, haciendo, que eso era gol.
2: Sí, eso era gol. Vaya corte, ¿eh? Del mano a mano, qué rápido tú.
1: Menos mal.
2: Pero no estoy viendo un Lucas Terrer diferencial, estoy viendo un Lucas Terrer muy bueno. ¿Diferenciales que no pueden ser todos diferenciales?
0: No.
1: De momento Edu Espiao y pocos más.
2: Es que rápido, para vosotros, Ander Herrera, ahora si está ya un poquito en condiciones, ¿lo irías metiendo como titular o no tenéis prisa?
1: No tengo ninguna prisa.
0: Ninguna.
1: Para mí no, porque además veo que el Real Zaragoza es un equipo que corre mucho y Ander Herrera en ese aspecto te va a castigar. Creo que va a ser mejor para últimos minutos que para los primeros 60, por ejemplo. Mi opinión.
2: Pero eso te va a pasar a lo largo de la temporada, seguramente. Si juegas a esto, ¿no?
1: Sí. Iremos viendo.
0: Y según el contexto del partido, puede ser que vayas perdiendo, necesites una circulación de balón más rápida, un poco más de filtrar balones, ahí Ander Herrera te puede dar mucho más. O en superioridad numérica, donde no haya que correr mucho hacia atrás y según el resultado del partido también.
2: Pues dicho queda, Quique Castro, muchísimas gracias.
0: Muchas gracias a vosotros también.
2: A Alejandro Montón, muchísimas gracias.
1: Muchas gracias, un saludo a
2: todos. Y gracias a vosotros por estar al otro lado. Aupa nuestro Real Zaragoza.
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0: buenos días a todos, bienvenidos a Esto es Aragón en Ebro FM. Soy Pilar Sopesens y quiero saludar a todos los que ahora se unen a nosotros y también decimos hola a los que lo escuchan después, por la tarde, por la noche. Les recuerdo además que nos pueden sintonizar en cualquier momento del día y desde cualquier parte del mundo a través de www.diarioaragones.com. ¿Cómo han pasado estas, o cómo están pasando, mejor dicho, estas fiestas del Pilar? ¿Han disfrutado de los actos multitudinarios, como la ofrenda de flores, por ejemplo? Yo he de confesar que todavía no me he recuperado. Me vestí este año, después de muchos años sin hacerlo, salí en familia, pero ojo, que teníamos la salida a las 9:20 y a esas horas ya iban con una hora de retraso. Quizá fueron ustedes a ver la ofrenda de frutos o el rosario de cristal, o tenían que trabajar y no han podido salir mucho. Quizá hayan aprovechado el aumento de la oferta cultural durante estos días, o si tienen nietos, igual les ha tocado ser herramienta de conciliación. No vamos a entrar en si los zaragozanos tendríamos que tener más días libres para estas fechas, pero hoy sí que quería hacer una pequeña reflexión sobre la cara menos amable de estos días, la cara B, podríamos decir. Son esas noticias que pueden empañar el orgullo zaragozano que se nos dispara cuando llega octubre. Por ejemplo, una mujer ha denunciado una agresión sexual por tocamientos durante las vaquillas. También han agredido entre varios jóvenes a un conductor de tranvía en Valdespartera. En este barrio, por cierto, están muy enfadados porque entre el circo, las ferias, el Espacio City, la Oktoberfest, está todo lleno de basura. Hoy hablaremos con ellas. E incluso la Unión Peñista ha denunciado problemas de seguridad durante el pregón de las peñas. A todo esto se suma el ruido, en especial en la zona centro, la suciedad, las aglomeraciones, que no siempre son del gusto de todos. La verdad es que a veces a una se le quitan las ganas de salir, sobre todo si vamos con niños pequeños, porque ya vemos imposible disfrutar de nada. Y qué decir de las personas que viven alrededor de los epicentros de celebración. Son episodios diferentes, con responsables y circunstancias distintas, pero también nos dejan una pregunta: ¿qué significa disfrutar de nuestras fiestas? No se trata de criminalizar a quienes salen ni de convertir el Pilar en una sucesión de malas noticias, ¿eh? Zaragoza reúne a cientos de miles de personas estos días y la inmensa mayoría lo pasa bien sin molestar a nadie, pero tampoco podemos mirar hacia otro lado. Ser buenos anfitriones o visitantes si venimos de fuera también significa respetar a quienes viven aquí. No dejar los residuos en cualquier sitio, no destrozar lo que es de todos, no confundir diversión con impunidad. Y sobre todo, me parece increíble que haya que decir esto, pero si vemos una situación peligrosa, pedir ayuda en lugar de grabarla o de reírnos. Las fiestas son nuestras, sí, pero la calle también es de quien madruga para trabajar, de quien pasea con sus hijos, de quien necesita descansar y de quien simplemente quiere volver a casa tranquilo. Nos gusta decir que estamos orgullosos de ser zaragozanos. Demostrémoslo también cuando se acaba la música, cuando recogemos lo que hemos ensuciado y cuando respetemos a los demás. El mejor recuerdo del Pilar debería ser poder decir que han sido fiestas inolvidables sin hacerle la vida imposible a nadie. Les dejo también el teléfono del programa, 640-03-6902. Ahí nos pueden mandar un WhatsApp, un mensaje de audio o escrito. Y nos dicen, pues, cómo están viviendo estas fiestas. Si salen mucho, si salen nada, si prefieren descansar, si se han ido de la ciudad, si se han tomado puente o no. En cualquier caso, nosotros leeremos sus comentarios, sus noticias, y estaremos aquí para acompañarles durante la mañana. Hemos preparado un montón de temas interesantes. Hablaremos de psicología para entendernos mejor con los adolescentes de nuestra familia. Hablaremos de la olla express, que es un invento muy útil que tiene ahí una parte zaragozana importante. También vamos a hablar de los problemas de salud mental más frecuentes entre la infancia y la juventud, que aunque nos parezca increíble que en esa franja de edad también puede estar en peligro, está. Y daremos unos consejos para cuidarla. Y hablaremos también de cine. En esta mitad de octubre hay películas que se estrenaron, que cumplen años o que tienen una relación directa con este mes. Esos son algunos de los temas que hemos preparado para compartir con ustedes en este jueves 15 de octubre, pero como siempre vamos a comenzar hablando de agua.
1: 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El 99% de la materia del sistema solar se encuentra en el Sol. El Sol ha consumido hasta hoy el 50% de sus reservas de hidrógeno. El hidrógeno, en términos de masa, supone el 0,9% de la corteza terrestre. Un 71% de la corteza terrestre está cubierto de agua. El agua es el principal componente del cuerpo humano. Somos un 75% de agua.
2: Hablemos de agua.
0: Hoy estamos celebrando el Día Internacional de las Mujeres Rurales, este 15 de octubre, y nos acompaña Carolina Jaquet, presidenta de FADEMUR, la Federación de Asociaciones de Mujeres Rurales Aragón. Buenos días, Carolina.
3: Hola, buenos días.
0: Aunque ustedes ya han celebrado oficialmente todas las grupos de FADEMUR esta jornada el pasado 8 de octubre en Salamanca, ¿verdad?
3: Sí, el acto central de nuestra federación estatal tuvo lugar el pasado día 8 en Salamanca, donde nos reunimos compañeras procedentes de todos los territorios.
0: Me gusta mucho el lema de este año: Mujeres Rurales Liderando el Conocimiento, las Oportunidades y el Futuro. Es verdad que ha quedado claro a lo largo de todos estos años que las mujeres son claves en el campo, en la agricultura, en la ganadería, para para muchas cosas, ¿no?
3: Siempre hemos defendido la importancia de las mujeres y la contribución de nuestro papel al desarrollo del medio rural en sectores como los que tú bien estás indicando, la agricultura, la ganadería, la transformación agroalimentaria. Pero fíjate, nosotras siempre añadimos el plural, ¿no? Siempre hablamos de mujeres rurales, precisamente porque nuestro trabajo se centra en todo tipo de mujeres que viven en el medio rural, y no podemos olvidar la importancia de mujeres agricultoras y ganaderas, especialmente este año 2026, que ha sido declarado el Año Internacional de la Mujer en la Agricultura por la FAO, pero también el importante papel que hacen otras mujeres, ¿no? Mujeres emprendedoras, mujeres que tienen un empleo a lo mejor por cuenta ajena en el medio rural, pero que se involucran en el asociacionismo. Entonces es muy importante poner en valor hoy, un día como hoy, el trabajo de todas las mujeres para mantener vivos nuestros pueblos.
0: Uh-huh. Claro, la despoblación, la cohesión territorial, la igualdad de género, el emprendimiento, muy interesante, porque ¿cómo de difícil o de fácil, bueno, tengo ahí la duda, es emprender hoy en día en el medio rural aragonés?
3: Pues si emprender es difícil, siempre es complicado emprender, en el medio rural todavía más. Muchas mujeres que acuden a nosotras, a nuestra federación, pues los principales problemas que nos manifiestan puede ser la dispersión territorial, las trabas burocráticas. Si pensamos, cuando estamos en la ciudad de Zaragoza, cualquier trámite administrativo que tenemos que hacer, contamos aquí con todos los organismos e instituciones. Sin embargo, una mujer que vive en un pueblo de Sobrarbe, por ejemplo, pues para poder hacer ese mismo trámite tiene que recorrer varios kilómetros, ¿no? Con los problemas de transporte público que tenemos. También tenemos implantada la administración electrónica, la administración digital, pero la conectividad en el medio rural pues no es como la de las ciudades muchas veces, con lo cual muchos de los problemas que no, ellas nos trasladan van en este sentido, pero también muchos problemas relacionados con la soledad de las emprendedoras, porque tenemos mujeres que a lo mejor en su pueblo son las únicas que están dadas de alta en el IAE, ¿no? La única empresa, la única entidad que realiza esa actividad económica, y ellas muchas veces pues se sienten solas para todo lo que son el tema de asesoramiento relacionado con su negocio, obviamente, pero a veces incluso también ese acompañamiento, ¿no? Moral por parte de otras personas. Y también tratamos de hacerlo desde FADEMUR, porque en definitiva somos una gran red de mujeres en todo el territorio, no solo en Aragón, sino en todo el territorio nacional, y encuentros como el que vivimos la pasada semana en Salamanca, no solo con compañeras de que están al frente, ¿no? de otras federaciones, sino también con emprendedoras y con otras mujeres que forman parte de esta red. Es muy enriquecedor, ¿no? Ver cómo colaboraciones y sinergias que surgen entre ellas es la parte más importante de este tipo de eventos.
0: Uh-huh. la soledad de las emprendedoras has mencionado. A través de las redes sociales, que hoy en día, bueno, pues nos acercan realidades o panoramas, escenarios que igual ni nos habíamos planteado. Yo hay veces que pienso, me voy a ir a vivir a un pueblo, ¿no? Esa tranquilidad, ese que parece que no hay prisa por hacer las cosas, pero mi hermana vive en un pueblo y me dice, tenemos idealizada los que vivimos en la ciudad muchas veces esa vida rural, que es dura, que es difícil, que se está muy solo, ¿no? Es cierto, idealizamos un poco los que no vivimos en un pueblo esa vida rural.
3: Es cierto lo que tú comentas, que a través de las redes sociales o determinados medios de comunicación se nos ha vendido una imagen idílica, edulcorada del medio rural, pero tenemos que ser conscientes de que es cierto que la calidad de vida, tenemos mejor calidad de vida que en las ciudades, pero para que sea un sitio agradable y cómodo para vivir necesitamos contar con servicios públicos de calidad, y por mucha calidad de vida que podamos pensar que se tiene en un medio rural, ninguna familia se trasladaría, ninguna mujer se plantearía iniciar allí su proyecto emprendedor si no cuenta con algo que en la ciudad damos tanto por hecho, como puede ser un colegio para escolarizar a sus hijos e hijas, un centro de salud, algo tan que nos puede parecer tan simple como un bar en el que socializar, una tienda en la que ir a comprar. Entonces es necesario que contemos con estos servicios para que cualquier familia se pueda plantear instalarse en un pueblo, en uno de nuestros pueblos de Aragón.
0: Recuerdo que una de las últimas ocasiones en las que hablamos mencionamos el Estatuto de las Mujeres Rurales y quedamos a ver si pronto podemos volver a hablar para celebrar que se aprueba. Parece que hoy tenemos que hablar en la línea opuesta, ¿no? ¿Qué ha ocurrido con el Estatuto de las Mujeres Rurales en el que se lleva trabajando desde 2022?
3: Bueno, pues como tú bien dices, el pasado día 8, las Cortes de Aragón se votó la tramitación de una proposición de ley sobre el Estatuto de las Mujeres Rurales, el mismo texto que ya se aprobó en diciembre de 2024, la misma proposición de ley que se presentó en 2024, que en ese momento sí salió adelante, sí se aprobó continuar su tramitación, que se aprobó hace apenas 2 años, no llega a 2 años, por la práctica totalidad de los grupos con representación en aquella legislatura, excepto la ultraderecha de Vox. Ese texto comenzó su trámite parlamentario, llegamos a realizar las audiencias legislativas en las que intervenimos prácticamente todas las organizaciones de mujeres rurales, otro tipo de organizaciones también relacionadas con el medio rural, asociaciones empresariales, organizaciones profesionales agrarias, se presentaron enmiendas por parte de los distintos grupos políticos, pero la convocatoria de elecciones anticipadas truncó el señalamiento de votación de la ley, aunque en realidad desde el mes de septiembre de 2025, que estaban ya presentadas las enmiendas, podía haberse votado sobradamente. El mismo texto, la ley se perdió, todo el trabajo se perdió. Ese mismo texto volvió a presentarse como proposición de ley y, curiosamente, pues en esta ocasión no fue aceptado por las Cortes, ¿no? El partido que votó en contra la anterior legislatura mantuvo su voto en contra. Sin embargo, el Partido Popular, que sí que había apoyado este texto, que nuestras conversaciones fueron que estaban muy implicados con la igualdad de género en el medio rural, con trabajar en una ley de estas características, pues curiosamente votaron en contra.
0: Carolina, cuéntanos qué es lo que propone ese estatuto o qué cambiaría para las mujeres del medio rural su aprobación.
3: Nosotras llevamos defendiendo la aprobación de una ley de estas características pues desde prácticamente después de la pandemia. Es cuando planteamos al gobierno de Lambán, en aquella época, la necesidad de aprobar una ley así, y una ley que a modo de paraguas garantizase los derechos de todas las mujeres que viven en el medio rural. En un momento nos inspiramos en los primeros estatutos, el primero que hay es de 2017 en Euskadi, que es de la mujer agricultora y ganadera, y en 2019 lo aprobó Castilla-La Mancha, pero aquí el objetivo va en ir más allá. en, bueno, garantizar por ley, que es la manera más eficaz de garantizar los derechos y oportunidades de las mujeres que viven en el medio rural, independientemente de su profesión o de su situación laboral. Garantizar el acceso a una formación de calidad en igualdad de condiciones que una mujer que vive en una ciudad, el emprendimiento, potenciar e incorporar ayudas específicas para mujeres que deseen emprender y crear empleo, que además el empleo que suelen crear las emprendedoras rurales suele ser empleo femenino y de calidad y estable. Fomentar ese empleo femenino. Garantizar también la presencia de las mujeres en los órganos de gobierno y toma de decisiones del sector, porque no tiene sentido que seamos la mitad de la población y sigamos estando infrarrepresentadas, perdón, en estos órganos de gobierno y de toma de decisiones, que todavía mantienen estructuras del siglo pasado, ¿no? Entonces, incorporar a las mujeres a toda la vida económica y social del medio rural en igualdad de oportunidades.
0: ¿Qué ha podido ocurrir para que ese mismo texto que ya fue respaldado, aprobado, validado, ahora se haya echado para atrás y suponga frenar este estatuto de mujeres rurales?
3: Pues pueden ocurrir dos cosas. Una, que en estos dos años la situación de las mujeres rurales haya mejorado tanto que bueno, que no sea necesario plantear una de estas características, cosa que lamentablemente no es así. Y no es así porque seguimos estando a la cabeza del desempleo femenino en el medio rural en toda Europa. Seguimos teniendo unos índices de violencia de género en el medio rural altísimos en comparación con la violencia de género que se vive en las ciudades, y me remito a los hechos que cerca del 30% de las mujeres asesinadas el año pasado vivían en localidades de menos de 10.000 habitantes, y esa es una cifra muy importante a tener en cuenta, ¿no? Y el estatuto también abordaba esta lacra. Y seguimos sin contar con incentivos suficientes para que las mujeres puedan emprender o incluso puedan incorporarse a la actividad agrícola y ganadera. En torno a un 23% de las explotaciones agrarias están en nombre de mujeres, cuando en realidad son muchas las mujeres que trabajan o, bueno, esa coletilla que decimos, que ayudan en las explotaciones familiares. Y queda mucho trabajo también por hacer en la titularidad compartida. Apenas hay 32 explotaciones acogidas a esa figura en Aragón. Entonces es una cifra que también hay que trabajar sobre ella. Y sobre todo el llegar a los espacios de poder, ¿no? Hemos hablado durante muchísimo tiempo de la visibilidad, del reconocimiento de las mujeres rurales, que bueno, que lo tenemos. Vemos que hoy se sucederán multitud de actos a nivel autonómico, provincial, en cada comarca, en cada municipio. Estaremos en los medios de comunicación, en el foco, en las fotos. Tenemos ese reconocimiento, tenemos esa visibilidad, pero todavía no estamos en los órganos de gobierno. Solamente tenemos a una mujer presidenta de una cooperativa.
0: Para terminar, Carolina, y como has dicho, que no necesitáis que os recuerden lo importante que sois, sino que se tomen acciones de cara al futuro, en este 15 de octubre, ¿qué se puede hacer o con qué mensaje nos quedamos?
3: Bueno, pues yo me quedaría con un mensaje muy, muy sencillo y muy claro, ¿no? Y es que los reconocimientos y los homenajes están muy bien, pero después del día 15 llega el día 16 y queremos seguir manteniendo bueno, pues esta presencia y sobre todo esa presencia pública, ¿no? Y bueno, pues una de las frases que estamos repitiendo a lo largo del día de hoy es que bueno, ya nos habéis visto, ya hemos recibido suficientes homenajes y reconocimientos y que ahora queremos decidir y queremos estar en los espacios de poder y de toma de decisiones en igualdad de oportunidades.
0: Pues con eso nos quedamos. Carolina Jaquet, presidenta de FADEMUR Aragón, la Federación de Asociaciones de Mujeres Rurales, celebrando este Día Internacional de las Mujeres Rurales, tan necesarias como hemos mencionado. Muchas gracias por haber estado hoy con nosotros.
3: Gracias a vosotros, como siempre, por darnos voz.
2: ¿Sabía que el agua abandona el estómago de una persona a los 5 minutos de haberla bebido? Hablemos de agua.

0: El 15 de octubre se celebra el Día Mundial del Lavado de Manos, una fecha creada por la Asociación Mundial para el Lavado de Manos y promovida por la Organización Mundial de la Salud, la OMS, que nos recuerda algo simple pero importante: lavarse las manos salva vidas. Esta jornada se conmemora desde el año 2008, cuando se celebró por primera vez durante la Semana Mundial del Agua. Se eligió el 15 de octubre para destacar la importancia de la higiene en el cambio de hábitos diarios y en la prevención de enfermedades, sobre todo en países donde el acceso al agua y al jabón no siempre está garantizado. Desde entonces, cada año, millones de personas en todo el mundo se suman a esta campaña global de salud pública. La historia del lavado de manos tiene un nombre propio: Ignaz Semmelweis, un médico húngaro del siglo XIX que descubrió que muchas mujeres morían en los hospitales tras dar a luz porque los médicos no se lavaban las manos entre una autopsia y un parto. Al introducir esta práctica, la mortalidad se redujo de forma drástica. Aunque en su tiempo fue ignorado y criticado, hoy se le reconoce como el precursor de la higiene médica moderna. Su legado nos recuerda que los grandes avances en salud pública a veces nacen de gestos tan simples como abrir el grifo y usar jabón. Ahora nos puede parecer un gesto cotidiano, casi automático, pero detrás de ese sencillo acto hay una de las herramientas más eficaces para prevenir enfermedades. Según la OMS, el lavado de manos con agua y jabón puede reducir hasta en un 40% los casos de diarrea y hasta en un 20% las infecciones respiratorias, además de evitar la transmisión de otros gérmenes, como nos explica Paola Martínez, médico de familia y presidenta en Aragón de la Sociedad Española de Medicina de Familia y General.
1: Bueno, es importantísimo para destruir, para combatir esas bacterias, virus y otros gérmenes que tenemos en nuestras manos y que pueden producirnos enfermedades. Enfermedades sobre todo respiratorias, virus, como puede ser la gripe o, bueno, como fue el COVID y sigue estando entre nosotros, y otros virus respiratorios, pero también virus intestinales. Las gastroenteritis famosas también las podemos contraer a través de las manos.
0: Pero ¿por qué las manos? ¿Por qué se concentran allí esa cantidad de gérmenes, virus y bacterias?
1: Bueno, normalmente es la forma de pasar esos virus o bacterias de unas personas a otras. La persona que está infectada o está enferma, en el caso de las enfermedades respiratorias, pues o bien se toca la nariz, se contamina con sus propias secreciones nasales, o al toser o estornudar y taparse la boca de manera incorrecta, porque sabemos que debería ser con el brazo, pero muchas veces se nos olvida, esos bichitos, esos gérmenes están en la mano. Si saludamos a otra persona dándole la mano o tocamos algún objeto que la otra persona haya tocado, como puede ser simplemente en el transporte público, las barras del autobús o en el tranvía, pues o una cerradura, un manillar de una puerta, ahí nos estamos contaminando. Cuando es la mano que está con esos bichitos, esos gérmenes, nosotros nos tocamos nuestra cara o comemos, sobre todo ese momento de llevarnos alimentos a la boca y no nos hemos lavado correctamente las manos, esos bacterias o gérmenes entran dentro de nuestro organismo.
0: En Aragón, centros de salud, colegios y asociaciones aprovechan esta jornada para enseñar, sobre todo a los más pequeños, la importancia de hacerlo bien, porque no vale con mojarnos un poquito debajo del grifo.
1: Efectivamente, es muy importante, no basta con un pasado por agua, eso no arrastra a los gérmenes. Necesitamos que sea un lavado con jabón y que el lavado no sea únicamente frotarnos un poquito las manos, sino que al menos unos 20 segundos deberíamos de estar frotándonos con el jabón. Primero mojar la mano, después administrar el jabón, frotarnos la palma de las manos, después el dorso, después frotarnos entre los dedos también, y muy importante, las puntitas de los dedos y las uñas. Con una mano podemos frotarnos en la palma de la otra y viceversa, porque muchas veces hay en el pulpejo del dedo, dentro de las uñas, es donde se quedan ahí los gérmenes, y es más fácil que nos contaminemos, aunque aparentemente nos hubiéramos lavado las manos, porque no lo hemos hecho correctamente.
0: Por supuesto, es vital hacerlo en los momentos clave, antes de comer, después de ir al baño o al llegar a casa. Si no tenemos agua y jabón cerca, la pandemia popularizó el uso del gel hidroalcohólico, que, como nos cuenta la doctora Martínez, es el mejor sustituto.
1: Lo ideal es el agua con jabón, porque aparte de arrastrar los gérmenes, arrastra toda la suciedad. Pero si no tenemos a mano el agua con jabón, sería el mejor sustituto, un gel hidroalcohólico. Sí, pero también de la misma manera, administrándolo y esparciéndolo bien por todos los recovecos de nuestra mano.
0: No se trata solo de higiene, sino de solidaridad y cuidado mutuo. Con cada lavado de manos protegemos también a quienes nos rodean, a nuestra familia, a nuestros compañeros de trabajo, a las personas mayores y más vulnerables. Así que hoy y cada día recordemos este pequeño gran gesto, un poco de agua, un poco de jabón y una gran diferencia para la salud de todos. Yeah.

en este Día de las Internacional de las Mujeres Rurales y Día Mundial del Lavado de Manos, fíjense cuántas cosas estamos aprendiendo, hacemos ahora una pequeña pausa. Son las 11 de la mañana, si nos escuchan en directo, ya saben que pueden hacerlo de nuevo por la tarde o por la noche y en cualquier momento en diarioaragones.com. Nosotros regresamos enseguida, no se vayan muy lejos porque tenemos muchos temas interesantes que compartir con ustedes en este jueves 15 de octubre.

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Continuamos en esta mañana de jueves. Parece mentira, ¿verdad? Mitad de octubre, día 15, exacto. Y tenemos ahora 21 grados en Zaragoza, donde alcanzaremos los 29. Temperaturas realmente altas para esta época del año y que, vamos, nos vamos a volver todos un poco locos. Yo ya no sé si tengo que buscar el jersey o dejarme las sandalias y los tirantes, porque, bueno, con tanta vida que estamos haciendo estos días en la calle, es normal que pasemos calor. Hay que salir como una cebolla. Preparados para todo. Y preparados para todo estamos aquí en Esto es Aragón, porque hemos preparado un programa muy interesante. ¿Tienen ustedes adolescentes en su entorno? Pues atentos, porque hoy vamos a comentar con una psicóloga cómo podemos comprenderles. Son usuarios de la Olla Express, nuestro gastrónomo nos va a decir algunas de las recetas y curiosidades sobre este invento tan útil, y además hablaremos de cine. Si son de los que prefieren quedarse en casa, pues hoy nos trae nuestro experto en la materia, Alex Mabry, películas que tienen una relación especial con octubre. Esos son algunos de los temas que hemos preparado para este jueves que huele a fiesta aquí en Zaragoza. Vamos ya con nuestra noticia de portada.

0: Las quejas por suciedad y vandalismo se multiplican en Valdespartera durante las fiestas del Pilar. Hoy hablamos con Lorena Gregorio de la Asociación de Vecinos Los Montes de Valdespartera para conocer qué es lo que denuncian. Hola Lorena, buenos días.
1: Hola, buenos días.
0: Sabemos que mucha de la actividad festiva, ¿no?, de estos días, las ferias, el circo, el espacio City, la fiesta de la cerveza y más, se desarrollan precisamente en Valdespartera, lo que está incrementando pues la basura, el ruido. Cuéntenos.
1: Bueno, pues lo primero, felices fiestas a todos, aunque seamos los daños colaterales de las mismas. Bueno, pues nosotros venimos ya reclamando desde el nacimiento de la asociación lo que en el ferial existe actualmente, que es un parque, el Parque Libro de la Selva, donde el suelo está lleno de dolinas. Y bueno, durante estos últimos 20 años pues tenemos el recinto ferial, ¿no? Poco a poco ha ido incrementándose, como todo el mundo sabe, pues primero las ferias, luego el espacio City, el circo, la Oktoberfest, ¿no? Entonces pues cada año se ha ido incrementando además los aforos. Uh-huh. Y bueno, pues nos encontramos con una aglomeración brutal de personas en un solo lugar, que es Valdespartera, ¿no? Y al final pues las consecuencias no solo las vivimos nosotros, también todo el distrito, ¿no?, en cuanto a movilidad y otras cuestiones. Uh-huh. En cuanto a lo que sufrimos directamente sobre vandalismo, suciedad y demás, pues bueno, sabemos que son la minoría de las personas que vienen, evidentemente, pero se está extendiendo bastante este año por todo el barrio en general. Ya no solamente se concentra en una parte donde está el recinto ferial, ya es bastante más generalizado. Ya era preocupante desde siempre y este año pues nos preocupa un poco más. Uh-huh. Por lo que nos van mandando los vecinos a la asociación de vecinos con fotografías y vídeos de lo que va sucediendo, son pues rotura de cristales en portales, rotura de todas las botellas y encima concentradas, ¿no?, como pequeños cristalitos, la diversión de romperlas y juntarlas todas en un lugar para luego esparcir todos los cristales por un paseo ya lejano del ferial. Además, bancos con orines, con vómitos, con toda clase de suciedad alrededor, bolsas de basura por todos los sitios y no solamente en lo que es el espacio, digamos, del espacio City, sino por otros lugares del barrio, pintadas en las comunidades, excrementos humanos en las zonas comunes, que además están valladas, con lo cual saltan a las zonas comunes para hacer sus necesidades. Sí. Entran en los portales o incluso en ascensores y bueno, pues practican acto sexual porque hay preservativos. También ha habido mensajes de gente entrando en portales pues también para consumir sustancias, vandalismo en los coches, es un vandalismo también incluso al propio arbolado, no solamente al que ya estaba plantado, sino también al que están plantando el grupo de medio ambiente del Distrito Sur, que con tanto esfuerzo y con tanto cariño están trabajando para renaturalizar zonas del barrio y los protegen los árboles y acaban arrancados. Pues bueno, es un poco suma y sigue, en el que pues bueno, pues entendemos que las fiestas tienen que ser para todos, entendemos que en unas fiestas del Pilar, como una ciudad de Zaragoza con 750.000 personas, es muy complicado de gestionar, muy complicado de realizar, lo sabemos bien, porque nosotros mismos hemos organizado fiestas. Uh-huh. De barrio en nuestros barrios, ahora lo hacen las comisiones, pero también lo sabemos, con lo cual, pues evidentemente, organizar unas fiestas en una ciudad tan grande es complejo y complicado. Uh-huh. Lo entendemos. A partir de ahí, de ese entendimiento, nosotros planteamos que es el momento, después de 20 años, de que los partidos políticos tomen nota y empiecen a pensar en que los macroespacios en solamente una ubicación no son viables, porque colapsan toda una zona, no solamente por el tema de vandalismo, suciedad, ruidos, etc. También por la seguridad. Uh-huh. No les podemos pedir más a los servicios públicos, ¿eh? Uh-huh. O sea, están presentes tanto de limpieza como policía local, como policía nacional, eso es cierto, están presentes, hacen su labor como pueden, pero con tanta aglomeración es imposible dar abasto. Uh-huh. Imposible. Daros cuenta que nuestro distrito cuenta con 40.000 personas y ya solamente en ese recinto, pues ya solo el espacio City tiene un aforo de 20.000, 25.000 personas, más el aforo de las ferias, más el aforo del circo, más el aforo de Oktoberfest. Entonces, eso requiere también un transporte que a nosotros pues nos supone un colapso absoluto. Dependemos muchísimo del tranvía, aunque haya refuerzo con una V1 y la V4, esos dos refuerzos se han convertido en exclusividad en uso para ir al ferial. Uh-huh. Y ya no solamente eso, sino que este año además la línea 41 que va de Puerta del Carmen a Montecanal pues también se ha convertido en otro servicio más para acercar a la gente al ferial, con lo cual todo nuestro transporte público está colapsado y tenemos un grave problema de movilidad. Las fiestas son las fiestas, lo entendemos, pero la vida continúa. Nosotros sí, sí, seguimos trabajando. Hoy los niños y mañana ya tienen escuela, se desplazan. La gente que va a las 6 de la mañana a trabajar se encuentra que no puede ir a coger el tranvía porque sale todo el mundo de Espacio City. Entonces, es muy complicado salir y entrar, sobre todo el volver. La gente coge coche particular cuando no se debería, se va en taxi incluyendo a trabajar. Es que son muchos daños colaterales que solo estamos sufriendo una población en concreto por una gran aglomeración de personal, porque se concentra todo en un mismo punto. Entonces pedimos que se dé una vuelta a todo este sistema montado. Que ya es hora de dar vuelta, nos da igual el color de quien gobierne, esto se lleva reclamando desde hace muchísimos años. Ahora le toca al Partido Popular, que es quien gobierna, pero que dentro de poco pues habrá elecciones, no sabemos quién gobernará, y pedimos lo mismo a todos. Uh-huh. Sin excepción, esto se tiene que trabajar, dar una vuelta y no concentrar todo un punto neurálgico de fiestas exclusivamente en un lugar.
0: Claro, Lorena, por todo lo que nos ha contado, uno de hecho puede ponerse perfectamente en el papel de los vecinos, ¿no? Porque seguro que todos hemos pensado al ir por una calle, pues por la calle Alfonso estos días, o la plaza, intentando uh-huh. llegar a la Plaza del Pilar, ¿no? ¿Qué horror debe ser vivir aquí? Pues imagínense si además uno no puede volver a su casa, o también esa parte de la inseguridad que nos ha dicho, ¿no? Si la gente llega a entrar en los portales, en los ascensores, además de dejar ahí desechos como preservativos o excrementos que nos ha contado, vómitos, cristales rotos, los vecinos también tienen que tener esa sensación de, pues voy con mis hijos o salgo de casa sola, ¿no? Pues de que cualquier cosa casi puede pasar.
1: Sí, claro. Es verdad que lo que hemos dicho antes, ¿no? Es una minoría de gente uh-huh. siempre la que hace estos actos vandálicos o estas cosas que son totalmente incívicas, y que la juerga no es sinónimo de todo vale. Uh-huh. Todos hemos salido por ahí, no digamos, todos hemos disfrutado de jóvenes y de no tan jóvenes las fiestas, y todos hemos hecho cosas, pero desde luego no es sinónimo de todo vale y el libertinaje porque sí, ¿no? La sensación que hay es de aparte de esa falta de seguridad, ¿no? De nerviosismo, digamos, ¿no? En general la sensación que hay es de vergüenza, de gritar, de decir esto no puede ser, ¿no? De de no podemos vivir de esta manera, no se pueden gastar las comunidades de vecinos dinero en seguridad privada, que algunas lo llevan haciendo desde hace tiempo. No puede ser que mi coche acabe con rotura en retrovisores, bollos, o cristal roto o robado, o no puede ser que yo vaya a entrar a la puerta de mi casa y me encuentre esto. Porque te puedes encontrar lo que te has encontrado, pero es que puede ser una persona o dos que estén allí pues esperando, ¿no? Directamente, sí. Y sentir miedo. Claro, eso además el miedo es muy libre, ¿no? Porque claro, no podemos tener un policía en cada puerta. Es inviable.
0: Lorena, para terminar, lo ha mencionado antes, pero ese replanteamiento podría ser una solución, ¿no? Que no se concentren todos estos espacios que colapsan el transporte, llenan todo de suciedad en un solo barrio, en este caso en esa zona de Valdespartera.
1: Así es nuestro planteamiento. Hay que volverlo a plantear, hay que volver a dar una vuelta, es lo que estamos diciendo. Esto no puede continuar de esta manera. Hay que dar fiestas, evidentemente, pero hay que repartirlas más. Esto no puede ser que solo seamos solidarios nosotros, ¿no? Hay que ser solidario pues toda Zaragoza, todos queremos disfrutarla. Y bueno, y sobre todo nosotros, al final, el fin de todo esta de replantear todo esto, ¿no? Y en el mientras tanto se pueden hacer también medias tintas, digamos, ¿no? Pero nuestro fin es volver a tener nuestro parque, que es lo que estaba allí proyectado, porque el suelo tiene dolinas. No sé si la gente sabe lo que es tener un suelo de dolinas. Las dolinas
0: son fisuras en el suelo que se puede hundir. Sí, sí.
1: Eso es. Entonces, ya no solo por esa seguridad, pero es nuestro espacio de renaturalización. Así estaba proyectado nuestro barrio. Queremos eso, queremos tener nuestro parque y queremos volver al proyecto inicial de Valdespartera. Que todos los grupos políticos siempre en su programa electoral al final lo acaban teniendo. Y luego cuando llegan a gobernar, ninguno se atreve a dar el golpe y decir vamos a hablar de esto y vamos a planteárnoslo, vamos a trabajar todos juntos para replantearlo. Y sabiendo que es muy complicado realizar unas fiestas, pero vamos a replantearlo y vamos a hablar también con los vecinos, no solo con Valdespartera, con todo el distrito, que Rosales, Arcosur y Montecanal también lo sufren en cuanto a movilidad, ruidos y demás cosas. O sea, vamos a hablarlo y seriamente, que no pasa nada por hablarlo.
0: Lorena, pues comenzaba usted felicitándonos las fiestas, felices fiestas para ustedes también y seguiremos pendientes de lo que ocurre. Lorena Gregorio, de la Asociación de Vecinos Los Montes de Valdespartera, muchas gracias por haber hablado hoy con nosotros.
1: Nada, vosotros.

Esta era nuestra noticia de portada, la situación que viven cada día los vecinos de Valdés-Partera, entre las ferias, el circo, la Oktoberfest, el Espacio City, pues ya no he escuchado. Vandalismo en casas, portales y coches, además de toda esa suciedad y la inseguridad que está creando en los vecinos. Les cuento ahora lo que ocurría en la historia un día como hoy, un 15 de octubre, en nuestras efemérides.

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1: ¿Qué ocurrió en la historia un 15 de octubre? Arrancamos las efemérides del 15 de octubre en el año 1173, cuando muere Petronila de Aragón, reina de Aragón, entre 1157 y 1164, y condesa consorte de Barcelona tras casarse con Ramón Berenguer IV, quien añadiría a sus títulos el de príncipe de Aragón. El 15 de octubre de 1821, las Cortes Españolas deciden crear la provincia de Logroño. Las comarcas riojanas llevaban más de un siglo reclamando una mejor organización del Estado, que estaba basada en antiguos reinos, señoríos e intendencias locales que dividían las poblaciones, en este caso de La Rioja, en trozos bajo las autoridades de Soria y Burgos. En 1844, un 15 de octubre, nació en Alemania el filósofo Friedrich Nietzsche, una de las mentes más provocadoras del pensamiento moderno. Su obra desafió las convenciones morales y religiosas de su tiempo y sigue siendo motivo de estudio y debate en todo el mundo. El 15 de octubre de 1935 se publica por primera vez el diario quincenal Renacimiento Aragonés. Este periódico se convirtió en el órgano de expresión de los aragonesistas de izquierdas, quienes estaban agrupados en Barcelona bajo la bandera de Estado Aragonés. En sus páginas colaboraron los representantes más destacados del nacionalismo aragonés y del republicanismo. La creación de este impreso permitió a los aragonesistas de izquierdas difundir sus ideas y reivindicaciones en un momento crucial de la historia de nuestra comunidad. Un día como hoy de 1990, el dirigente soviético Mijaíl Gorbachov recibió el Premio Nobel de la Paz en reconocimiento a su papel en el final de la Guerra Fría y su impulso a las reformas que transformaron la Unión Soviética. El 15 de octubre de 1997, Estados Unidos lanza la sonda Cassini-Huygens hacia el planeta Saturno. Cassini llegó a la órbita de Saturno el 30 de junio de 2004, llevando a bordo la sonda Huygens de la ESA, que aterrizó en Titán el 14 de enero de 2005, convirtiéndose en la primera sonda en aterrizar sobre un cuerpo del sistema solar exterior. En el calendario de días internacionales resaltamos que en 2007 la Asamblea General de la Organización de Naciones Unidas estableció el 15 de octubre como el Día Internacional de las Mujeres Rurales, con el objetivo de reconocer a estas mujeres por su contribución en el desarrollo rural y agrícola, la erradicación de la pobreza y la mejora en la seguridad alimentaria. Hoy también es el Día Mundial del Lavado de Manos, una efeméride decretada por la Organización Mundial de la Salud, la OMS. Lavarse las manos es un hábito que debe ser parte de nuestra rutina diaria y a través del cual evitamos el contagio y propagación de muchas enfermedades, sobre todo entre los más pequeños. Y para nuestra efeméride musical nos remontamos al año 2008, cuando Jon Bon Jovi se convirtió en el último músico en desaprobar el uso de sus canciones en la campaña presidencial estadounidense de John McCain. La canción Who Says You Can't Go Home de Bon Jovi fue utilizada durante los mítines organizados por la candidata republicana a la vicepresidencia Sarah Palin. Además, Jon Bon Jovi, un partidario demócrata, organizó una cena de recaudación de fondos de $30,000 por persona para el candidato demócrata Barack Obama en su casa de Nueva Jersey. Antes que él, Foo Fighters, Heart y Jackson Browne ya le habían pedido a McCain que dejara de usar sus canciones en su candidatura presidencial.

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3: El 10 de octubre se celebraba el Día Mundial de la Salud Mental. Este año el lema es Haz match con tu salud mental y se ponía el foco en los problemas de salud mental de la infancia y la juventud. Hoy hablamos con el doctor Pedro Ruiz, médico psiquiatra, jefe de servicio de psiquiatría del Hospital Clínico de Zaragoza y experto en psiquiatría infanto-juvenil. Buenos días, doctor Ruiz.
4: Hola, buenos días.
3: Nos ha llamado la atención que se ponga el foco en estas franjas de edad, la infancia, la adolescencia, la juventud, porque nos podría parecer que en esa época de nuestras vidas no hay problemas de salud mental.
4: Pues es una realidad que uno de cada cinco niños y adolescentes tiene problemas de salud mental. Además que los trastornos del adulto empiezan en la infancia y la adolescencia. La mayor parte de trastornos son trastornos del neurodesarrollo y entonces debutan en edades tempranas y se van manifestando a lo largo de la vida. Entonces, claro, la salud mental es para todas las edades y también para niños y adolescentes.
3: ¿Cuáles serían los principales problemas o trastornos que se encuentran ustedes en estas franjas de edad?
4: Sí, pues en infancia sobre todo tendría que ver con los trastornos de conducta, tendría que ver con el TDAH, el trastorno por déficit de atención con o sin hiperactividad, que es más o menos el 5% de la población los que tienen este trastorno siendo conservadores. Hablaríamos también de los trastornos del espectro autista, la neurodivergencia, porque los trastornos del neurodesarrollo en infancia es cuando se tienen que detectar y empezar a tratar. Y luego en la adolescencia ya entraríamos, va subiendo largo a la infancia, los problemas emocionales que tienen que ver con la ansiedad y la depresión. Y una parte importante también en las mujeres son los trastornos de conducta alimentaria.

0: Más adelante, a partir de la adolescencia, ya empezamos a tener también problemas de psicosis, ya pueden aparecer los primeros cuadros psicóticos, pero lo más frecuente sería lo que he comentado.
1: Claro, importantísimo lo que ha mencionado de detectarlos cuanto antes. Entiendo que, como en muchos otros casos, sobre todo si hablamos de salud mental, cuanto antes mejor para poner ese tratamiento.
0: Sí, aparte que es, lo demuestra la ciencia, es decir, en los estudios de seguimiento, el mejorar el pronóstico hace una detección temprana. En cuanto antes abordemos los problemas de salud mental y pongamos tratamiento, hay más posibilidad de que haya una mejor evolución, un mejor resultado.
1: ¿Qué signos? Yo sé que son trastornos diferentes, que se manifiestan de maneras distintas, pero ¿cuándo algo a los padres nos dice que no está bien con nuestros hijos?
0: Claro, pues tiene que haber una alteración de la conducta que diferente de lo anterior, que haya un cambio que cause sufrimiento tanto en el menor como en el entorno, que haya una alteración del rendimiento psicosocial, es decir, que de repente baje el rendimiento académico, se aísle de los compañeros, empieza a tener problemas para aceptar normas y límites, o esté muy cansado, o se altere el sueño y el apetito. Es decir, esos serían indicadores de que algo está pasando. Claro, al final estamos poniendo unas señales de alarma muy generales, porque cada trastorno es diferente, y luego además, en la misma adolescencia, por ejemplo, pues hay mucha inestabilidad emocional, hay muchos cambios y muchas alteraciones de conducta que son normales dentro del desarrollo.
1: Uno de cada cinco, nos decía al comienzo, estas cifras se mantienen, van en aumento, hay factores, estoy pensando pues en las redes sociales, ¿no?, que favorezcan la aparición de estos trastornos.
0: Pues más o menos se mantienen, pero lo cierto es que sí que hay cambios, ¿eh? Por ejemplo, sí que notamos a nivel mundial y desde luego en todas las unidades de España y de Aragón que la pospandemia, después del confinamiento, los años siguientes, ha habido un repunte en el malestar emocional, ¿eh? Ha habido muchos más problemas de autolesiones, de cambios de humor en los adolescentes, más trastornos de conducta alimentaria, más ansiedad, más depresión, que esto ahora vuelve un poco a la meseta, ¿eh? Está volviendo a la normalidad, pero claro, la normalidad es esto que estamos hablando, de que uno de cada cinco, que un 20% de niños y adolescentes en algún momento de su vida tienen problemas de salud mental que les generan un sufrimiento psíquico y un malestar que necesitan que sea abordado desde el punto de vista médico-psicológico.
1: Claro, nos hablaba de malestar emocional, este lema de haz match con tu salud mental, aparte de ese lenguaje, ¿no?, más juvenil, también pretende impulsar esa conexión con las emociones y ese saber expresarlas, ¿no?, que sientan que tienen con quién hablar sobre lo que les preocupa, sobre lo que les genera este malestar.
0: Sí, pues un poco yo creo que el lema de este Día de la Salud Mental de este año es precisamente esto, el entender que todos tenemos salud mental y la tenemos que cuidar, tenemos que darnos cuenta de nuestras emociones, aprender a expresarlas de una forma saludable para poder manejarlas, y luego también tener en cuenta con las nuevas tecnologías. Yo creo que eso también son todos los contenidos que tiene este mensaje, que pueden ser un instrumento útil para muchas cosas, pero también pueden ser objeto de generar mayor malestar en todas las personas, pero más en las personas más vulnerables por edad, como niños y adolescentes.
1: Todos tenemos salud mental, efectivamente, y tenemos que cuidarla. Aquí me gustaría preguntarle un poco por separado, ¿no? Los niños pequeños, que obviamente tienen todo por aprender, incluido gestionar sus emociones y saber expresar también cómo se encuentran. Pero ¿cómo podemos los progenitores o los cuidadores, la gente alrededor, participar en ese cuidado? Y si de alguna manera se pueden prevenir problemas, trastornos de salud mental.
0: Claro, pues aquí sí que es verdad que la educación es importante. Claro, si uno tiene un trastorno del espectro autista, pues que muchas veces son causas genéticas o por síndromes, estamos hablando de otras cosas, pero sí que podemos educar en, por ejemplo, en la frustración. Entonces hay una cosa muy importante que insistimos mucho con las familias, que por supuesto hay que mostrar afecto, que es fundamental, pero que mostrar afecto no significa que no tengamos que poner límites, normas y aprender a frustrar, ¿eh? Hay dos problemas en la sociedad actual, que es que no toleramos ni la frustración ni el aburrimiento, y los dos los necesitamos para poder aprender a adaptarnos a la vida, ¿eh? Que luego nos va a frustrar continuamente, y no todos son momentos de estar entretenido, divertido o conectado, todos son oportunidades de pasárselo bien. Entonces, insistir mucho en eso. Por supuesto, mostrar afecto, que no se nos tiene que olvidar. Entonces, en lugar de apuntarlos a mil actividades a los niños, que a veces por intentar cuidarlos mucho se les apunta a montones de actividades, tener tiempos para jugar con ellos, para hablar con ellos, para estar con ellos, incluso para aburrirnos con ellos, y frustrar, o sea, decir que no, que esto es importante. No, un niño tiene que aprender a aceptar el no. Hay una etapa de rabietas con 3-4 años que montan espectáculos por el suelo, pues eso hay que, bueno, aceptarlo y no caer en el chantaje de que para evitar la rabieta pues les concedamos todo lo que desean.
1: Eso de que no toleramos la frustración ni el aburrimiento lo vemos ahora en muchos adultos también, ¿eh? O sea que
0: efectivamente... Sí, claro, esto es así, es que esto está hablando como sociedad precisamente, es decir, que a todas las edades esto es un problema social que, bueno, que explica por qué estamos hiperconectados, porque si, porque cada segundo tenemos que pasar el reel y tenemos que estar continuamente cambiando de estímulo, cuando, bueno, pues realmente no pasa nada por algún rato estar sin hacer nada o aburriéndose incluso.
1: Y si hablamos de niños, bueno, de ya adolescentes, jóvenes, que nos ha dicho antes, ¿no? A veces algunos de esos comportamientos son propios de la edad, pero ¿cómo nosotros, como, de nuevo, guardianes, cuidadores, podemos colaborar a que cuiden su salud mental, a cuidarla también nosotros?
0: Pues aquí sí que el recordarles que seguimos siendo sus padres, que la familia cuando estén mal es el mejor recurso, entonces que nos pueden contar las cosas, que en principio no las van a contar porque prefieren confiar en amigos o guardárselo, ¿no? Pero recordarles que estamos allí y además que sea verdad, o sea, que estemos disponibles cuando nos pidan hablar. Y luego cosas tan sencillas como, que parecen que no son de salud mental, como cuidar el sueño, garantizar que realmente tenemos unos ritmos circadianos adecuados, nos echamos a dormir a una hora normal, dormimos las horas suficientes y también que tenemos una alimentación equilibrada, porque cada vez vemos más relación, cada vez hay estudios más potentes entre la actividad física, el ejercicio físico y la salud mental, y por supuesto entre tener unas horas adecuadas de sueño y luego muchos problemas de salud mental. Entonces parecen cosas muy sencillas, pero es que al final la hora que se acuestan los adolescentes, ya no digo en verano, que esto ya lo del verano es tremendo, durante todo el curso, sobre todo los fines de semana por culpa de las pantallas, pues es un problema al final que genera pérdida del rendimiento, dificultades cognitivas, pero también alteración del estado del ánimo.
1: Mucho cuidado, sí, la verdad que es un tema que hay que controlar. Y me gustaría también preguntarle, porque nos ha dado esos consejos ya desde la infancia, pero ¿se habla más ahora de salud mental? ¿Hay menos estigmas todavía hay muchos prejuicios en torno a este tema?
0: Pues ahí tenemos una visión los profesionales, que es que se habla más de salud mental, pero un poco de forma superficial, ¿no? De salud mental, hablando más de esto, de malestar emocional, pero sigue habiendo estigma con el trastorno mental grave. No está mal visto estar depre. Tener una depresión grave, sí. Tener una psicosis, tener un autismo. Lo digo porque al final está bien que hablemos de salud mental y que forme parte del diálogo social, pero no tenemos que olvidar también que sigue habiendo mucho estigma para las personas con trastorno mental grave y también en la infancia, ¿eh? En este caso, el estigma afecta al niño o adolescente con trastorno mental grave, pero también a su familia, ¿eh? Y esto lo viven, por desgracia, pues padres y niños con autismo, con Asperger, con trastorno espectro autista grado 1, que son objeto de acoso escolar bastante sistemático. Entonces, aún tenemos que seguir trabajando mucho por las personas con un trastorno mental grave.
1: Con ese mensaje nos quedamos. Vamos a pensar sobre ello, porque aquí hemos hablado en otras ocasiones sobre diferentes trastornos mentales, y es verdad que está esa idea de que algunos sí que valen, incluso están como de moda, y luego hay otros que son, bueno, pues menos aceptados, que todavía se enfrentan a esos prejuicios. Doctor Pedro Ruiz, jefe de psiquiatría del Hospital Clínico de Zaragoza, experto en psiquiatría infanto-juvenil, muchísimas gracias por haber hablado con nosotros.
0: Gracias a vosotros.
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0: Otro día, que no nos vamos de tapas, que nos quedamos en la cocina, eso sí, en la mejor compañía, con Agustín Gómez, nuestro gastrónomo. Bienvenido, Agustín.
1: ¿Qué tal, Pilar? Buenos días.
0: Bueno, pues cuéntanos de qué vamos a hablar hoy.
1: Bueno, pues hoy te voy a hablar, Pilar, que nos vamos a tener que poner la chaquetilla o el delantal para usar un artefacto que ha transformado nuestra forma de cocinar, en este caso ahorrando tiempo, energía y conservando también de forma óptima pues esos nutrientes que tienen los alimentos. Y que también, admitámoslo, pues tiene un pequeño problema que nos ha dado alguna vez algún susto, y en este caso estamos hablando de esa olla a presión o la olla express.
0: Ah, yo la verdad es que tengo, pero no la uso. Pero luego hablamos de eso. Ahora cuéntame, ¿quién inventó? ¿De dónde sale esta invención tan útil en la cocina?
1: Pues mira, vamos a hacer un pequeño repaso a esta historia, y comienza pues hace más de 350 años, en el 1679, cuando un físico francés llamado Denis Papin inventó la primera versión de la olla a presión y le llamó digestor. Estaba fabricado pues con un metal grueso y provisto de una tapa hermética. Lo primero que había que hacer era, evidentemente, llenar con agua esta vasija y con los alimentos que se deseaban cocinar. Colocar luego sobre una fuente de calor y el agua pues empezaba a calentarse y se convertía en vapor. ¿Qué ocurría? Que esa presión del vapor pues se elevaba hasta el punto de ebullición del agua, permitiendo que los alimentos pues evidentemente se cocinaran a unas temperaturas mucho más altas. Y eso también reducía significativamente pues el tiempo de cocción.
0: O sea, que fue un físico hace ya más de 350 años, que me parece alucinante. ¿Y se parecía a las actuales?
1: No se parecía. Y entonces tenía un pequeño detalle, un pequeño problema, y es que no tenía esa válvula de seguridad que nosotros conocemos, ¿no? Y tenía el problema de que explotaba.
0: Oye, pues era una profesión de riesgo ser cocinero, ¿no? En aquel entonces.
1: Luego pues vino la evolución, ¿vale? En este caso, esa olla a presión, tal y como tú bien dices y tal y como la conocemos en el día de hoy, pues para que lo sepas, es un invento español.
0: ¡Ole!
1: Y más te voy a decir, Pilar. Además, con acento maño.
0: ¡Ole, ole!
1: ¡Ole, doble ole! Que fue el zaragozano José Álix Martínez quien en 1919 registró una patente a la que denominó olla express.
0: Mira tú. Oye, es un
1: invento.
0: No lo sabía.
1: Toma ya.
0: Oye, mira, no te acostarás sin descubrir una cosa más.
1: Bueno, ¿qué curiosidad tenía o qué diferencia tenía? Pues bueno, que las ollas tradicionales, en este caso por su diseño ergonómico y funcional, y de alguna manera su forma también ovalada, pues permitía una mejor distribución del calor. Mientras que tenía un fondo también plano, eso facilitaba pues la cocción uniforme de los alimentos. Además, incorporaba una tapa hermética que conservaba el calor y los sabores. Y válvula de presión.
0: Eso te iba a decir, esta sí que tenía válvula, sí. Y no explotaba, ¿no?
1: Sí, además te enseñé por WhatsApp una imagen para que te hicieras un poco a la idea de cómo era esa primera olla express, ¿vale? Y que se parece pues realmente también pues a un poco a las que conocemos hoy en día, ¿no? Pero
0: sí,
1: han evolucionado mucho.
0: Bueno, han pasado pues casi más de 100 años desde esa. ¿Qué más me cuentas de esta olla?
1: Pues mira, lo curioso de todo esto es que de alguna manera ha habido un litigio durante muchísimos años, y la curiosidad es que en 1924 pues Álix cede la patente al valenciano Camilo Belvis Calatayud, y este se atribuye la invención.
0: ¡Anda!
1: Sí, así, por la jeta. Pero tras muchos años de pleitos, fíjate, hasta el 2009, el Tribunal Superior de Justicia de Aragón dicta sentencia en la que se establece que el verdadero inventor de la olla express es José Álix y no el señor Belvis.
0: Muy bien, me parece. Y además hay muchas recetas, ¿no?, que se pueden hacer ya desde que se creó esta olla.
1: Sí, porque en este caso esa comercialización de la olla la realizaba en aquellos tiempos, evidentemente, pues personalmente el inventor. Y la venta de la olla iba acompañada con un folletín de 360 recetas elaboradas por él mismo, que constituye el primer recetario del mundo para este tipo de pequeño electrodoméstico.
0: Toma, oye, pues muy bien, porque es casi una para cada día del año, ¿eh?
1: Pues se podría decir, sí, que se podría utilizar esa olla pues para cocinar todos los días del año.
0: Uh-huh.
1: Si recuerdas también, pues en España la empresa Manufacturas Generales de Ferretería S.A. comenzó la que durante muchos años ha sido el modelo de olla a presión más vendido y difundido en los hogares españoles, la típica olla Magefesa.
0: Ay, pues no la conocía.
1: ¿No conocías la marca Magef esa?
0: No.
1: Y actualmente también existe la marca Magef. Bueno, los señores oyentes, pues evidentemente, como saben que Pilar cocina poco y está empezando a aprender, pues estas cosas las va descubriendo pues gracias a lo que le cuento.
0: Eso es verdad, eso es verdad. Oye, de todas formas, a mí la olla express siempre me ha dado respeto, ¿eh? También porque en mi casa mi madre nos decía, cuidado, cuidado, y con la válvula para arriba y para abajo y ponerla debajo del grifo. Y, o sea, había como todo un ritual alrededor de la olla express que también tenía ese temor, esa precaución presente.
1: Sí, sí, como tú bien dices, hay un cierto temor o reparo, ¿no?, por muchas personas, tanto de hace décadas o actualmente, pues que de alguna manera el uso lo tienen un poco ahí, pues con ese reparo que decimos, ¿no? A ver, dicho artilugio es de los que pues más temor nos provoca pues usándolo, quizás por el mal manejo o desconocimiento, quizás también de su mantenimiento. Pero mira, te voy a contar ventajas. No es que solo ahorre el tiempo y dinero, que también lo hemos comentado al principio, sino que hay cosas que quedan mucho mejor en este tipo de cazuela que una cazuela normal. El ejemplo más claro son los fondos o los caldos. La capacidad de la olla rápida también tiene esa capacidad de extraer los sabores y los aromas de los alimentos. Entonces, pues bueno, todo tiene sus ventajas, ¿no?
0: Uh-huh. Sí, sí. Bueno, yo es que me he acostumbrado a hacer las cosas pues al chup chup y no la escucho. No la uso la olla express.
1: ¿Pero tenéis?
0: Sí, desde vale. Hace poco, que se la cogimos a mi suegra que ya no la usaba, pero es verdad que hemos estado muchos años sin utilizar la olla express, y yo sé que hay gente que hace flanes, que hace no solo pues cocer la verdura o el caldo, sino que se utiliza para muchas cosas.
1: Sí, ahora hablaremos de algunos ejemplos de recetas o de usos más tradicionales, pero mira, yo quería también dar unos consejos básicos porque para quitar un poco ese temor o ese reparo a utilizarlo, pues vamos a contar pues cuál es el adecuado mantenimiento y sobre todo limpieza de lo que es esta olla. En particular tenemos que tener mucho cuidado, Pilar, a la hora de limpiar pues ese anillo hermético de goma, que tiene que estar siempre en perfecto estado, ¿vale? No es recomendable lavarlo, por ejemplo, en el lavavajillas, ¿vale? Simplemente pues con una pequeña esponja, un pequeño estropajo, que no sea metálico, evidentemente, limpiarlo y quitar esas posibles suciedades que tienen que se quedan ahí adheridas en el anillo, ¿vale? Muy importante también, tenemos que conocer esa tapa de esa olla y dónde está situada la válvula, tanto por fuera como por dentro, ¿vale? Porque esta válvula debe mantenerse perfectamente limpia y libre de restos de comida que pudieran quedar incrustados durante la cocción. Esto sí que es verdad que es mucho más habitual, ¿vale? Porque dependiendo de qué alimentos pueden soltar algún o pueden deshacerse durante esa cocción, y claro, tenemos que pensar que por esa válvula sale el vapor, sale la presión y pudiera en algún momento quedarse obstruida, ¿vale? Entonces también la podemos, y hay consejos para poder incluso desmontar la válvula con una pequeña llave, ¿vale?, y limpiarla adecuadamente, o meter algún tipo de palillo, si es metálico mejor, porque si lo metemos de madera se nos puede quedar metido dentro. Uh-huh, uh-huh.
0: Claro, lo del anillo, por ejemplo, para que no se deforme, ¿no? Esos consejos que nos has dado, porque tiene que ajustar perfectamente.
1: Sí, y además es que es uno de los elementos que, a ver, la recomendación, si la usamos habitualmente la olla, pues cada 6 meses deberíamos de cambiar el anillo, ¿vale? Porque es una goma pues que sufre altas presiones, ajustes, los giros de lo que es la tapa hermética con la parte de la olla, bueno, pues una serie de momentos que pues tiene más funcionamiento y debe estar perfectamente en perfecto estado. Entonces, cambiarla es muy barato porque la podemos encontrar en cualquier ferretería, y cambiarla es muy, muy sencillo también, una por otra y ya está.
0: Vale. También, ¿cuánto llenamos la olla?
1: Uy, eso es otra de las cuestiones muy importantes, porque creemos que podemos echar ahí de todo, un montón de cosas, y cuantas más mejor, y hacerlo lo más rápido posible, y luego, claro, evidentemente, tenemos que llenarlo con agua o caldo, ¿no? y normalmente todas las ollas por el interior llevan una marca en la que supuestamente pone máximo, por ejemplo, y no deberíamos de superar ese nivel, ¿de acuerdo? En este caso, como está claramente indicado, pues facilitaremos luego que en el interior se generen esas ebulliciones, ¿vale? Y no tengamos problemas, por ejemplo, con la válvula de seguridad también.
0: Vale. ¿Cuándo empieza eso a salir vapor?
1: Pues cuando empieza a salir vapor, que todos lo reconocemos fácilmente y quizás más de una vez nos hemos dado un susto porque no nos lo esperamos, ¿vale? La recomendación fundamental es bajar el fuego al mínimo cuando ya ha cogido esa fuerza, ¿vale? De esa forma controlamos también las presiones en el interior, porque al fin y al cabo lo que hemos conseguido es que se eleven esas temperaturas, pero se mantienen. Entonces, no es que lo bajemos al mínimo, pero si tenemos un fuego de hasta el 9, pues por lo menos al 5 o 6 sería pues bastante lógico de tener, y se va a hacer todo de igual manera.
0: Vale. ¿Y antes de abrirla?
1: Pues nuestras abuelas, nuestras madres, etcétera, se ayudaban también poniéndola bajo el grifo de agua fría, ¿vale? Para un poco enfriar todo lo que era la olla, la tapa y tal, pero nosotros lo vamos a hacer más sencillo todavía. Vamos a coger y la vamos a dejar con el fuego apagado reposar 5 minutos y luego ya la abriremos. De esa manera, primero sí que nos aseguraremos que moviendo la válvula sacamos todo el vapor del interior, ¿vale? Y una vez que está reposada, nos aseguraremos también que hay un pilotito, bueno, pilotito, es una pequeña señal que incluso es de un color llamativo, que vemos si está bajada o está subida, ¿no? Que está subida, todavía no os ha salido todo el vapor del interior. Que está bajada, ya podemos abrir y realizar la apertura correcta de la tapa sin ningún peligro.
0: Perfecto, bueno, pues nos ha quedado muy claro. Recetas, que se nos olvidaba,
1: bueno,
0: que se
1: sea,
0: me olvidaba.
1: Recetas, como ya marcaba el inicio del programa, hay 360 recetas y más que habrá hoy en día, ¿vale? Pero evidentemente, pues yo la uso mucho pues para hacer caldos, sobre todo. ¿Quién no hace el cocido en esta olla express, ¿de acuerdo? ¿Quién no la usa también para hacer legumbres? Pues muy habitual para hacer esas alubias. Las lentejas es la legumbre que menos tiempo tiene que estar, ¿de acuerdo? Pero otro tipo de garbanzos, etcétera, es muy muy utilizado. Y también para carnes, ¿no? Esos guisos de carne o carne de caza, que a lo mejor es un poco más dura, pues también en olla express queda muy bien. Y yo sobre todo también la uso muchísimo, aunque te sorprenda, para hacer pulpo o sepia.
0: Anda.
1: Porque yo cojo un poquito un dedo de agua, porque luego el pulpo o la sepia sueltan lo suyo, ¿vale? En el fondo, con un par de hojas de laurel, cerramos esa olla y entre unos 7, 8 o 10 minutos como mucho, tenemos un pulpo fantástico. Fantástico, delicioso, muy tierno, y que luego incluso si ponemos un poquito más de agua o con el agua que ha soltado el pulpo, podemos poner a cocer esas patatas para acompañar ese pulpo.
0: Mira,
1: a feira.
0: Hola. ¿Recomendaciones para esta semana?
1: Pues mira, recomendaciones no he querido hacer una en particular esta semana, Pilar, porque solo recordar a nuestros mañicos y mañicas que en estas fiestas pues vamos a poder disfrutar de muchísimas propuestas gastronómicas que solo se dan en estas fechas, hay que recordar, ¿vale? Y que hay multitud de ellas por todos los escenarios y rincones de nuestra gran capital. Entonces, desde aquí les deseamos pues felices fiestas del Pilar desde nuestro programa, y como siempre nos iremos de tapas estos días.
0: Eso es, seguro, para celebrar con todas nuestras amistades y familia estas fantásticas fiestas del Pilar, que no son en mi honor en concreto, pero...
1: pero es tu santo.
0: Pero me pueden felicitar.
1: Claro.
0: Muchísimas gracias, Agustín Gómez, nuestro gastrónomo.
1: Gracias.

0: Son las 12:01 del mediodía de este jueves 15 de octubre, momento para hablar con la policía local y conocer cómo está la situación en la ciudad. Óscar Zueco, portavoz de la Policía Local de Zaragoza, buenos días.
1: Hola, muy buenos días.
0: ¿Cómo van esas fiestas?
1: Pues bien, de momento bien, tranquilas, más tranquilas de lo que esperábamos en cuanto al tráfico se refiere. Y en estos momentos se empieza a intensificar en la zona centro de la ciudad, como es el entorno de Paseo Pamplona, Puerta del Carmen, Paseo Sagasta o Paseo de Constitución. Así que precaución a los conductores que en estos momentos tengan que circular por la zona centro. Además, continuamos con este miércoles, con este jueves 15 de octubre, perdón, con el seguimiento especial del tráfico en estas fiestas. En estos momentos el tráfico ya está normalizado en el entorno de Paseo María Agustín, Conde Aranda y Gómez Salvo, debido a los eventos de la Feria Taurina que se están llevando a cabo durante el día de hoy. También queremos volver a recordar las principales restricciones en el tráfico por las fiestas, como es el puente de piedra de la calle Don Jaime y el Paseo Independencia, que permanecen cortados hasta el próximo domingo 18 de octubre hasta las 23:45 horas. También queremos recordar el entorno de Valdespartera, tanto para ir al ferial como los conciertos en Espacio City. Recordamos que sigue vigente la reordenación temporal de la circulación para agilizar los accesos al recinto ferial. Por último, desde Policía Local insistimos en la recomendación de utilizar el transporte público, tanto el tranvía como las líneas especiales de autobuses, para desplazarse a los distintos actos para facilitar de esa forma la movilidad y sobre todo si tenemos que conducir, no tomar nada de alcohol. Esto es lo más destacado en estos momentos desde Policía Local de Zaragoza.
0: Nos sumamos, por supuesto, a ese mensaje de precaución y de no consumir ninguna sustancia al volante, y recordamos ese tráfico que puede ser intenso en la zona centro, también en espacios como Valdespartera o alrededor de donde se celebran distintos eventos por las fiestas del Pilar. Además de esas restricciones, pueden seguir a la Policía Local en sus redes sociales, donde van informando de esas afecciones al tráfico. Óscar Zueco, portavoz de la Policía Local de Zaragoza, muchas gracias, buen servicio y hasta mañana.
1: Así es, gracias a vosotros y hasta mañana.

0: Es el momento para hacer un repaso de la última hora de la actualidad, como siempre, con Vicente Alcaide. Vicente, buenos días.
1: Buenos días, Pilar.
0: ¿Qué nos cuentas en este jueves 15 de octubre?
1: Ayer Pedro Sánchez estuvo en Zaragoza, aunque sería mejor decir que estuvo en el mitin en el Hotel Iberus. No se paseó por las calles de Zaragoza, Pedro Sánchez. Ya sabes que cuando se pasea por las calles no le suele salir bien. Estuvo recogido con los suyos y más o menos nos dejó los titulares esperados. La bandera, la causa de la vivienda, según afirmó, la defensa de los avances sociales y cero recortes ante lo que dice que va a ser la amenaza de la derecha y de la extrema derecha. Y están poniendo el foco los socialistas, es verdad, en las pensiones, en el sistema público de pensiones. También se refirió Sánchez al controvertido tema de la ley de nietos. Que ya sabes que desde el gobierno se ha criticado mucho la decisión del Tribunal Supremo, y decía Sánchez que algunos, la derecha y la extrema derecha, creen que hay nietos y nietos, y que para ellos, para los socialistas, son tan importantes los nietos de los exiliados de la República como los exiliados de la dictadura. Todos.
0: Todos.
1: Bueno. Veremos a ver lo que ocurre al final con este controvertido asunto, si entra o no entra el Constitucional, si hay recursos al Constitucional de algunos de los afectados. Y atención a la noticia que adelanta hoy Heraldo.es. Fernando Beltrán, según adelantan los compañeros de Heraldo, va a ser el número uno de la lista al Congreso de los Diputados por Zaragoza. Veo tu cara de sorpresa.
0: Un poco, sí.
1: Porque se ha postulado, tú lo sabe todo el mundo, para ser candidato a la alcaldía de Zaragoza. Y ahora su destino es Madrid. Veremos a ver en qué queda todo esto. Por cierto, voy a recordar que según la LOREG es posible compatibilizar el puesto de diputado con el de concejal.
0: Esa era
1: e incluso con
0: mi
1: el de alcalde.
0: Mi duda,
1: sí,
0: vamos.
1: Sí, sí, sí, es posible hacerlo, pero bueno. De momento, según adelantaraldo.es, se sabrá esta tarde, se confirmará en la ejecutiva número uno al Congreso.
0: Quien mucho abarca.
1: Exacto. Veremos si eso hace cambiar las cosas a los socialistas en el Ayuntamiento de Zaragoza, donde todo parecía estar claro. Y te traigo más cosas, claro que sí. La nueva Romareda. Ya sabemos que hay retrasos, pero todavía no sabemos, Pilar, los sobrecostes. Hay retrasos de como mínimo 5 meses. No estará el estadio en junio de 2027 y nos iríamos a noviembre, incluso a finales del 2027. Ayer se le pregunta a la alcaldesa por
0: esto. El Mundial es en 2030, ¿no?
1: Sí, hombre, para el Mundial yo creo que estará. Otra cosa es las consecuencias que tendría que el Zaragoza, no sabemos en qué categoría, pero no pueda empezar la temporada, ya no la va a empezar, en la nueva Romareda. Porque eso seguro que hay un coste mayor del alquiler del estadio modular. Claro, porque era para 2 años y tendría que estar ahí. La alcaldesa, lo importante, le preguntan, dice que esto es por las olas de calor, que han retrasado. O sea, se ha habido que paralizar trabajos. Hoy los compañeros del periódico de Aragón titulan, según los pliegos de la nueva Romareda, las olas de calor no es una causa, no es una justificación para que se retrasen las obras. Y se le preguntó ayer a la alcaldesa, ¿qué sobrecostes hay? Dice, todavía no los hemos calculado.
0: Bueno, más dinero, más tiempo, lo típico de una obra, pero claro,
1: sí,
0: esta nos afecta a todos.
1: Que va por, según nos ha dicho hoy Eva Torres, que es consejera además dentro de la Sociedad Nueva Romareda, 160 millones de euros llevamos ya. Hay una disputa sobre si metemos los gastos de urbanización del entorno o no, porque hay grupos de la oposición que dicen que nos vamos a ir a más de 200 al final. Es que no se sabe todavía. Ahora mismo nos lo han dicho, no tienen más información que esa. Y atención a la agresión sufrida por el conductor del tranvía de Zaragoza. En la noche del lunes al martes, 4 jóvenes le agredieron, y lo que dicen desde el comité de empresa es que esto no solo está pasando en las fiestas del Pilar. Están denunciando una situación de inseguridad durante otros momentos. Ha abierto un expediente la empresa Tranvías de Zaragoza y los trabajadores reclaman una revisión urgente de las medidas de seguridad. Todo en un contexto donde hoy es la última reunión en el SAMA para intentar llegar a un acuerdo y evitar la huelga a partir del próximo lunes, huelga de los trabajadores del tranvía.
0: Del día 19.
1: Exacto, pero hoy es el último intento para paralizar o para desconvocar esa huelga.
0: Esa huelga que además se consideró que fuese indefinida, finalmente se acordó que sean paros parciales.
1: Paros parciales, exacto.
0: Pero claro, tiene un tremendo impacto en la vida de los ciudadanos de Zaragoza.
1: Totalmente, la huelga de limpieza, lo recordamos, como apunte, ha terminado, pero lo que no ha terminado es el conflicto laboral entre FCC y los trabajadores.
0: Seguiremos hablando de todos estos asuntos. Queden pendientes de nuestros servicios informativos a las 2:30 de la tarde. Vicente Alcaide, muchas gracias.
1: A ti.

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13: El 10 de octubre se celebraba el Día Mundial de la Salud Mental. Este año el lema es Haz match con tu salud mental y se ponía el foco en los problemas de salud mental de la infancia y la juventud. Hoy hablamos con el doctor Pedro Ruiz, médico psiquiatra, jefe de servicio de psiquiatría del Hospital Clínico de Zaragoza y experto en psiquiatría infanto-juvenil. Buenos días, doctor Ruiz.
14: Hola, buenos días.
13: Nos ha llamado la atención que se ponga el foco en estas franjas de edad, la infancia, la adolescencia, la juventud, porque nos podría parecer que en esa época de nuestras vidas no hay problemas de salud mental.
14: Pues es una realidad que uno de cada cinco niños y adolescentes tiene problemas de salud mental. Además que los trastornos del adulto empiezan en la infancia y la adolescencia, ¿eh? La mayor parte de trastornos son trastornos del neurodesarrollo y entonces debutan en edades tempranas y se van manifestando a lo largo de la vida. Entonces, claro, la salud mental es para todas las edades y también para niños y adolescentes.
13: ¿Cuáles serían los principales problemas o trastornos que se encuentran ustedes en estas franjas de edad?
14: Sí, pues en infancia sobre todo tendría que ver con los trastornos de conducta, tendría que ver con el TDAH, el trastorno por déficit de atención con o sin hiperactividad, que es más o menos el 5% de la población los que tienen este trastorno siendo conservadores. Hablaríamos también de los trastornos del espectro autista, la neurodivergencia, porque los trastornos del neurodesarrollo en infancia es cuando se tienen que detectar y empezar a tratar. Y luego en la adolescencia ya entraríamos, va subiendo a lo largo de la infancia, los problemas emocionales que tienen que ver con la ansiedad y la depresión. Y una parte importante también en las mujeres son los trastornos de conducta alimentaria. Más adelante, a partir de la adolescencia, ya empezamos a tener también problemas de psicosis, ya pueden aparecer los primeros cuadros psicóticos, pero lo más frecuente sería lo que he comentado.
15: Claro, importantísimo lo que ha mencionado de detectarlos cuanto antes. Entiendo que, como en muchos otros casos, sobre todo si hablamos de salud mental, cuanto antes mejor para poner ese tratamiento.
14: Sí, aparte que es, lo demuestra la ciencia, es decir, en los estudios de seguimiento, el mejorar el pronóstico hace una detección temprana. En cuanto antes abordemos los problemas de salud mental y pongamos tratamiento, hay más posibilidad de que haya una mejor evolución, un mejor resultado.
15: ¿Qué signos? Yo sé que son trastornos diferentes, que se manifiestan de maneras distintas, pero ¿cuándo algo a los padres nos dice que no está bien con nuestros hijos?
14: Claro, pues tiene que haber una alteración de la conducta que diferente de lo anterior, que haya un cambio que cause sufrimiento tanto en el menor como en el entorno, que haya una alteración del rendimiento psicosocial, es decir, que de repente baje el rendimiento académico, se aísle de los compañeros, empieza a tener problemas para aceptar normas y límites, o esté muy cansado, o se altere el sueño y el apetito. Es decir, esos serían indicadores de que algo está pasando. Claro, al final estamos poniendo unas señales de alarma muy generales, porque cada trastorno es diferente, y luego además, en la misma adolescencia, por ejemplo, pues hay mucha inestabilidad emocional, hay muchos cambios y muchas alteraciones de conducta que son normales dentro del desarrollo.
15: Uno de cada cinco, nos decía al comienzo, estas cifras se mantienen, van en aumento, hay factores, estoy pensando pues en las redes sociales, ¿no?, que favorezcan la aparición de estos trastornos.
14: Pues más o menos se mantienen, pero lo cierto es que sí que hay cambios, ¿eh? Por ejemplo, sí que notamos a nivel mundial y desde luego en todas las unidades de España y de Aragón que la pospandemia, después del confinamiento, los años siguientes, ha habido un repunte en el malestar emocional, ¿eh? Ha habido muchos más problemas de autolesiones, de cambios de humor en los adolescentes, más trastornos de conducta alimentaria, más ansiedad, más depresión, que esto ahora vuelve un poco a la meseta, ¿eh? Está volviendo a la normalidad, pero claro, la normalidad es esto que estamos hablando, de que uno de cada cinco, que un 20% de niños y adolescentes en algún momento de su vida tienen problemas de salud mental que les generan un sufrimiento psíquico y un malestar que necesitan que sea abordado desde el punto de vista médico-psicológico.
15: Claro, nos hablaba de malestar emocional, este lema de haz match con tu salud mental, aparte de ese lenguaje, ¿no?, más juvenil, también pretende impulsar esa conexión con las emociones y ese saber expresarlas, ¿no?, que sientan que tienen con quién hablar sobre lo que les preocupa, sobre lo que les genera este malestar.
14: Sí, pues un poco yo creo que el lema de este Día de la Salud Mental de este año es precisamente esto, el entender que todos tenemos salud mental y la tenemos que cuidar, tenemos que darnos cuenta de nuestras emociones, aprender a expresarlas de una forma saludable para poder manejarlas, y luego también tener en cuenta con las nuevas tecnologías. Yo creo que eso también son todos los contenidos que tiene este mensaje, que pueden ser un instrumento útil para muchas cosas, pero también pueden ser objeto de generar mayor malestar en todas las personas, pero más en las personas más vulnerables por edad, como niños y adolescentes.
15: Todos tenemos salud mental, efectivamente, y tenemos que cuidarla. Aquí me gustaría preguntarle un poco por separado, ¿no? Los niños pequeños, que obviamente tienen todo por aprender, incluido gestionar sus emociones y saber expresar también cómo se encuentran. Pero ¿cómo podemos los progenitores o los cuidadores, la gente alrededor, participar en ese cuidado? Y si de alguna manera se pueden prevenir problemas, trastornos de salud mental?
14: Claro, pues aquí sí que es verdad que la educación es importante, claro, si uno tiene un trastorno del espectro autista, pues que muchas veces son causas genéticas o por síndromes, estamos hablando de otras cosas, pero sí que podemos educar en por ejemplo, en la frustración. Entonces hay una cosa muy importante que insistimos mucho con las familias, que por supuesto hay que mostrar afecto, que es fundamental, pero que mostrar afecto no significa que no tengamos que poner límites, normas y aprender a frustrar, ¿eh? Uh-huh. Hay dos problemas en la sociedad actual, que es que no toleramos ni la frustración ni el aburrimiento. Uh-huh. Y los dos los necesitamos para poder aprender a adaptarnos a la vida, ¿eh? Que luego nos va a frustrar continuamente y no todos son momentos de estar entretenido, divertido o conectado, todos son oportunidades de pasárselo bien. Entonces insistir mucho en eso, por supuesto mostrar afecto, que esto no se nos tiene que olvidar. Entonces en lugar de apuntarlos a mil actividades a los niños, que a veces por intentar cuidarlos mucho se les apunta a montones de actividades, tener tiempos para jugar con ellos, para hablar con ellos, para estar con ellos, incluso para aburrirnos con ellos. Uh-huh. Y frustrar, o sea, decir que no, que esto es importante. No un niño tiene que aprender a aceptar el no. Hay una etapa de rabietas con 3-4 años que montan espectáculos por el suelo, pues eso hay que, bueno, aceptarlo y no caer en el chantaje de que para evitar la rabieta pues les concedamos todo lo que desean.
15: Eso de que no toleramos la frustración ni el aburrimiento lo vemos ahora en muchos adultos también, ¿eh? O sea que
14: efectivamente... Sí, claro, esto es así, es que esto está hablando como sociedad precisamente, es decir, que a todas las edades. Esto es un problema social que, bueno, que explica por qué estamos hiperconectados, porque si, porque cada segundo tenemos que pasar el reel y tenemos que estar continuamente cambiando de estímulo, cuando, bueno, pues realmente no pasa nada por algún rato estar sin hacer nada o aburriéndose incluso.
15: Y si hablamos de niños, bueno, de ya adolescentes, jóvenes, que nos ha dicho antes, ¿no? A veces algunos de esos comportamientos son propios de la edad, pero ¿cómo nosotros, como, de nuevo, guardianes, cuidadores, podemos colaborar a que cuiden su salud mental, a cuidarla también nosotros?
14: Pues aquí sí que el recordarles que seguimos siendo sus padres, ¿eh? que la familia cuando estén mal es el mejor recurso, entonces que nos pueden contar las cosas, que en principio no las van a contar porque prefieren confiar en amigos o guardárselo, ¿no? Pero recordarles que estamos allí y además que sea verdad, o sea, que estemos disponibles cuando nos pidan hablar. Y luego cosas tan sencillas como, que parecen que no son de salud mental, como cuidar el sueño, garantizar que realmente tenemos unos ritmos circadianos adecuados, nos estamos a dormir a una hora normal, dormimos las horas suficientes y también que tenemos una alimentación equilibrada, porque cada vez vemos más relación, cada vez hay estudios más potentes entre la actividad física, el ejercicio físico y la salud mental, y por supuesto entre tener unas horas adecuadas de sueño y luego muchos problemas de salud mental. Entonces parecen cosas muy sencillas, pero es que al final la hora que se acuestan los adolescentes, ya no digo en verano, que esto ya, lo del verano es tremendo, durante todo el curso, sobre todo los fines de semana, por culpa de las pantallas, pues es un problema al final que genera pérdida del rendimiento, dificultades cognitivas, pero también alteración del estado del ánimo.
15: Mucho cuidado, sí, la verdad que es un tema que hay que controlar. Y me gustaría también preguntarle, porque nos ha dado esos consejos ya desde la infancia, pero se habla más ahora de salud mental, hay menos estigmas todavía hay muchos prejuicios en torno a este tema.
14: Pues ahí tenemos una visión los profesionales, que es que se habla más de salud mental, pero un poco de forma superficial, ¿no? De salud mental, hablando más de esto, de malestar emocional, pero sigue habiendo estigma con el trastorno mental grave. Luego, no está mal visto estar depre. Tener una depresión grave, sí. Tener una psicosis, tener un autismo. Lo digo porque al final está bien que hablemos de salud mental y que forme parte del diálogo social, pero no tenemos que olvidar también que sigue habiendo mucho estigma para las personas con trastorno mental grave y también en la infancia, ¿eh? En este caso, el estigma afecta al niño adolescente con trastorno mental grave, pero también a su familia, ¿eh? Y esto lo viven, por desgracia, pues padres y niños con autismo, con Asperger, con trastorno del espectro autista grado 1, que son objeto de acoso escolar bastante sistemático. Entonces, aún tenemos que seguir trabajando mucho por las personas con un trastorno mental grave.
15: Con ese mensaje nos quedamos. Vamos a pensar sobre ello, porque aquí hemos hablado en otras ocasiones sobre diferentes trastornos mentales, y es verdad que está esa idea de que algunos sí que valen, incluso están como de moda, y luego hay otros que son, bueno, pues menos aceptados, que todavía se enfrentan a esos prejuicios. Doctor Pedro Ruiz, jefe de psiquiatría del Hospital Clínico de Zaragoza, experto en psiquiatría infanto-juvenil, muchísimas gracias por haber hablado con nosotros.
14: Nada, muchas gracias a vosotros.

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0: Llega el momento de bajar las luces, ponernos cómodos en el sofá, sacar las palomitas al que le gusten y disfrutar de buen cine. Lo hacemos con Alex Mabry. Alex, bienvenido.
1: Hola, ¿qué tal? ¿Cómo estáis?
0: Bueno, deseando saber de qué nos vienes a hablar por estas fechas.
1: Bueno, pues como estamos en las fechas en las que estamos, hacia mitad de octubre, pues he traído unas cuantas películas que, pues cumplen años ahora mismo y que hablan de cosas un poco, algunas, bueno, casi todas, de cosas que estamos viviendo hoy en día. O sea, estamos relacionados con el mundo loco en el que estamos.
0: Uh-huh. O sea, son películas que están de aniversario y que además vigentes, ¿no?, por el tema que tratan.
1: Bueno, es que estas cosas parece que nunca pasan de moda, desgraciadamente. Pero bueno, si quieres empezamos.
0: Sí, claro.
1: Venga, pues la primera que traigo es El laberinto del fauno, que es, seguro que os acordáis, de 2006, escrita y dirigida por Guillermo del Toro. Es una, yo creo que para mí, si no la mejor, la segunda mejor de este mexicano. Esta película, que se hizo con actores españoles, con Maribel Verdú, Sergi López, y bueno, pues está ambientada en la posguerra en España, y es una especie de cuento tipo, diríamos, como Alicia en el País de las Maravillas, pero a lo feo, que digo yo, y con un fauno de por medio. No quiero decir mucho más. El caso es que cumple este mes, a mediados de mes, ha cumplido 20 años desde que se estrenó. Que
0: 20
1: me parece
0: años
1: increíble,
0: ya.
1: O sea, la verdad.
0: Madre mía, yo recuerdo haberla visto, no, tengo flashes, creo que la tengo que volver a ver, pero sí que me acuerdo de ese fauno. Además, Guillermo del Toro es famoso por sus monstruos, ¿no?, en las películas.
1: Sí, bueno, el fauno en concreto, para mí es de los que más me ha gustado, porque luego los que ha hecho posteriormente se me han quedado un poco flojos. Mira, no sé, La chica del agua, por ejemplo, bueno, pero por eso digo que este a mí me dejó fascinado en el cine. Y luego también tengo en la cabeza la versión de coña que hicieron los chicos de Muchacha de Anuy, la de
0: Spanish Different, creo que se llama
1: Spanish Different también.
0: En Spanish Movie sale un trozo y sale Reyes, ¿no?, haciendo de
1: Joaquín Reyes
0: haciendo Reyes. Del fauno con unos sonidos.
1: Eso es imperdible. Exacto.
0: En la del laberinto del fauno de Guillermo del Toro, además, no es el único monstruo que sale, el fauno per se, salen otras criaturas. En cualquier caso, decías que estaba vigente este drama fantástico con una niña como protagonista.
1: Sí, se llama Ofelia, ¿vale?, que está con su madre y su padrastro, que es un cruel capitán franquista, ¿vale? Entonces estamos aquí con la autoridad autoritaria, ¿vale?, y una niña que no, pues que no se, no siente que tenga que obedecer a este señor, aunque uh-huh. eso suponga, pues, a lo mejor represalias, ¿no? Entonces uh-huh. encuentra a este fauno, lo introduce en un mundo fantástico, y ahí es donde, bueno, se desarrolla la historia.
0: Vamos a escuchar el tráiler para que nos evoque ese mundo fantástico, pero oscuro también.
2: Cuentan que hace mucho, mucho tiempo, en el reino subterráneo, donde no existe la mentira ni el dolor, vivía una princesa que soñaba con el mundo de los humanos. Un día, la princesa escapó.
3: No he visto nada.
4: Cuentos de hadas. Y eres muy mayor para llenarte la cabeza con tantas arandajas.
5: La guerrilla se ha echado al monte. Vamos a bloquear el acceso.
2: Soy un fauno.

0: Vos sois la princesa Moana, hija del rey de Belmorra. Habréis de pasar 3 pruebas. Iréis a un lugar muy peligroso. Lo que ahí dormita no es humano.
1: La magia no existe.
2: Esta era una de las propuestas y tenemos más. ¿Cuál es la siguiente?
3: Bueno, la siguiente es La caza del octubre rojo. Adivina por qué la he escogido.
2: Un poco evidente, ¿no?
3: Sí, bueno, y aparte porque es un peliculón tremendo. De 1990, es un thriller americano en el que está Sean Connery, que algunos igual no lo han conocido, y Alec Baldwin, que espero que sí. Es una película de más de 2 horas, ¿vale? Es un thriller tremendo que ocurre durante la Guerra Fría, en la que Sean Connery hace de un alto mando militar que está al mando de un submarino, el submarino más potente de la Unión Soviética, que no se sabe por qué pierde contacto. Los rusos dicen que lo han perdido, tal. Los americanos están tratando de averiguar, tanto en el agua como fuera, que es decir, con otro submarino, si es que Rusia va a atacar o qué es lo que pasa con ese submarino, porque algo raro pasa y es, bueno, en fin, que si lanza uno de sus misiles, adiós muy buenas. Y entonces hay varias batallas ocurriendo a la vez en los submarinos y a mí me encanta, me parece
2: una pasada. Es una pena que los oyentes no vean la cara de Alex Mabry hablando de esta película, porque está sonriendo y tiene los ojos llenos de ilusión. Vamos a escuchar el tráiler para ver si los que no la han visto, incluida yo, nos podemos meter un poquito más en la historia.
4: Es el comandante con la mejor hoja de servicios de la Marina Soviética.
5: Ramius ha entrenado a la mayoría de sus oficiales. Es una leyenda entre la oficialidad de los submarinos.
6: Es el sumergible más poderoso jamás construido.
7: Su nave podría colocar centenares de cabezas nucleares cerca de Washington. Nadie se enteraría hasta el holocausto final.
8: Una vez más jugamos una partida peligrosa con nuestros viejos adversarios, la Marina Americana.
9: Su plan es un misterio.
10: Un hombre de sus responsabilidades leyendo libros sobre el fin del mundo.
11: Al parecer, sufrió una especie de crisis nerviosa, durante la cual anunció sus intenciones de disparar sus misiles contra los Estados Unidos.
12: Quieren que le demos caza y le destruyamos.
13: Abran compuertas, procedimiento de disparo.
14: Navegamos hacia la historia.
15: Haré que vuele hasta Marte.
16: Puede que Ramius intente desertar.
17: Solo eres un analista. ¿Cómo sabes lo que pasa por su cabeza?
18: Te doy 3 días para que demuestres tu teoría.
19: Yo no soy un soldado, solo soy analista.
20: Eres perfecto.
21: No soy imprescindible. Está desertando.
22: ¿Apostarías tu vida?
23: Una adaptación de la famosa novela de Tom Clancy, dirigida por John McTiernan.
24: Dale una oportunidad.
25: Mis órdenes son específicas.
26: Rancho de combate.
23: Sean Connery, Alec Baldwin, James Earl Jones, Scott Glenn, Sam Neill. La caza del octubre rojo.
2: Hay que aclarar, Alex, que el octubre rojo es el submarino.
3: Sí, exacto. Por rojo, pues por lo de soviético y tal, uh-huh. Y por el momento, bueno.
2: Y que está basada además en una novela.
3: Una novela, sí, de Tom Clancy. Exacto. Pero sobre todo es que está tan bien hecha. O sea, es de estas películas que si no la has visto, pues hay que verla. Pero no te vas a... Ya verás. Vale. Hablaremos la siguiente semana, me lo dirás.
2: Pues la anoto en mi lista de películas pendientes y ahora vamos a escuchar.

0: escuchamos porque no hay un tráiler sonoro para esta próxima película.
1: Vale, me he vuelto a atrever a traeros una película muda. En este caso se llama El Gran Dictador, que yo creo que quiero pensar que hay gente que sabe cuál es, ¿vale? ¿Os acordáis de Charles Chaplin? Bueno, pues este señor, que era un genio, aparte de hacer siempre de pues de Chaplin, de Charlotte, básicamente, hizo esta película en 1940, en la que representa a un dictador, ¿no? Con esas ganas de dominar el mundo, además con unas formas con humor, pero con un humor incisivo y con un poquito de ironía. Luego también interpreta a otro personaje, que sería la persona de a pie, ¿no? Que sufre las consecuencias y demás, y hace ese contraste de esa persona, esas dos personas que parecen la misma persona, pero uno es, pues eso, un dictador sin escrúpulos, y el otro es una persona normal que sufre el día a día.
0: Uh-huh. Oye, qué atrevido, ¿no? Porque 1940, todavía en la Guerra Mundial, y se atreve a ridiculizar a ese gran dictador, a ese Adolf Hitler.
1: Bueno, es que era una manera de poner en la cara, enfrente a todo el mundo, cómo podían estar siguiendo o está ocurriendo algo así. Cómo podría la gente seguir a una persona como esta y que acabase encima en una guerra enorme. Entonces, era un poco como una llamada de atención desde el humor, pero muy clara. Para todo el mundo.
0: Uh-huh. Bueno, pues hay que, como decíamos al principio, son temas que siguen vigentes. La Guerra Fría ya no se llama como tal, pero sigue existiendo obviamente esa tensión entre las grandes superpotencias, y aquí mucho más claro pues la figura de la guerra y de los dictadores. Y vamos a terminar con otra película que también tiene que ver algo con octubre.
1: Sí, bueno, acabamos con Parásitos, que esta es un peliculón, se llevó el Oscar a Mejor Película de Habla No Inglesa en 2020 o 2019, no me acuerdo muy bien. Es una película surcoreana que trata un tema muy importante, que es el de la pobreza, ¿vale? ¿Y por qué está vigente? Pues porque ahora, a mediados de mes, es el Día Internacional de la Erradicación de la Pobreza, y aquí trata de una familia que vive en unas condiciones pésimas, o sea, no tienen trabajo, no hay dinero, no les llega para comer, en fin, y encuentran una solución a eso que es, diría que hasta dura de ver, es dura.
0: Pero a mí me agobió mucho esta película.
1: Y triste, pero bueno, es que no encuentran otra solución para tirar para adelante, ¿no? Y con razón pues se llevó ese Oscar porque es un peliculón. Así que Parásitos es la cuarta película con la que cerramos esta sección, si te parece.
0: Escuchamos el tráiler primero.
2: La vecina le ha puesto contraseña a su router. Ya está.
3: Bendito sea San Wifi.
2: ¿Sabes? He visto a tus padres muchísimo mejor de lo que me esperaba.
4: Si tuvieran trabajo.
2: Mira, vas a darle clases particulares de inglés a esta chica.
4: No tengo el título.
2: ¿Por qué no te aceptaron en la escuela de arte?
5: ¿Quieres callarte?
3: Si hubiera una carrera de falsificación de documentos en Oxford, tu hermana sería sin duda la mejor de la clase.
4: A mí esto no me parece un delito, papá.
3: Esta es nuestra oportunidad.
6: Siempre asisto a la primera clase. ¿Is it okay with you? Nuestro hijo es artista por naturaleza. Ningún profesor de dibujo le ha seguido el ritmo más de un mes.
2: Conozco a alguien que sí lo hará.
0: Que no la haya visto, yo recuerdo que además se transmite esa pobreza o esa desigualdad, porque tenemos la comparación con los ricos, de muchas maneras, ¿verdad? No solo es algo, podemos pensar en la casa o la forma de vestir, pero es que hasta la comida, te puedes imaginar también los olores, lo que se vive en la vivienda pobre, y luego, o sea, que una manera muy multisensorial, podríamos decir, de abordar el tema.
1: Es que lo que marca sobre todo es la enorme brecha que hay entre personas que aparentemente tienen una vida, ¿no?, la de todo el mundo, ¿no?, y que no es así, que ya empieza a ser algo excepcional el tener una casa, vestir así, comer, en fin, todas esas cosas que tiene esa familia, y empieza a ver mucho más la otra, ¿no?, la que vive pues escondida, sobrevive con las sobras con lo que cae, y bueno, pues desgraciadamente es otra denuncia de lo que está pasando en el mundo. O sea, ahora mismo las películas que he planteado, si te das cuenta, es un poco eso, la desobediencia de la chica, que es una desobediencia a la autoridad, digamos, ilegítima, vamos a decir así. Tienes las tensiones entre las grandes potencias, entre la falta de comunicación y demás, que ocurre en Octubre Rojo. Luego tienes también el gran dictador, que es, ahora mismo sería para mí Trump, sería el mismo, no necesita ni que le interpreten, aunque no hay más que imitadores, porque es un meme en sí mismo, pero al mismo tiempo está destrozando el mundo junto con otros, ¿no? Y luego, por último, tienes las consecuencias, que son los ponen parásitos, pero son la gente que bueno, pues que se convierten en aparentemente en parásitos, pero porque no tienen otra manera de sobrevivir.
0: Pues la verdad es que es un cine para pensar, para disfrutar, tanto a los amantes, además, de nuevo, como muchos géneros, puede ser el fantástico, también el thriller, y está Parásitos, que puede comenzar, puede parecernos una comedia de engaños, pero luego...
1: Bueno, es que la comedia se utiliza también mucho para introducir cosas complicadas. Entonces, es una buenísima forma de arrancar una historia que es, al final, de lo más duro que se puede llegar a ver, ¿no? Sin quitando, obviamente, pues películas de violencia, pero esta es una violencia, yo creo, incluso con más consecuencias a gran escala.
0: Pues películas relacionadas con octubre para cualquier momento de este mes. Teníamos El laberinto del fauno, El octubre rojo, El gran dictador y Parásitos. Como siempre, muchas gracias, Alex Mabry.
1: Gracias a vosotros.

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Vamos con nuestra agenda. Les hacemos una serie de propuestas de ocio, culturales, pensadas para todos los gustos y toda la familia. Hoy nos centramos en Zaragoza, con toda la acción que se concentra estos días de Pilares en la ciudad. Les recuerdo que en el Parque de San Pablo están las food trucks y que, además de servir comida, hay diferentes conciertos y talleres infantiles a distintas horas, desde la una a nada, en 7 minutos. Reactivan esas actividades y se prolongarán durante toda la tarde. Les cuento también que hay 2 visitas diferentes, especiales, que igual les apetece realizar. A las 5:30 en el Alma Mater Museum, la visita guiada El Pilar, historia y tradición de una devoción, y a las 6:00 en la Casa de los Morlanes, visita guiada a la exposición Una Vuelta. Para los más pequeños, por supuesto, protagonistas de estos días. Hoy regresaban a clase y mañana también, pero han tenido 2 días extra, además del festivo del 12, para disfrutar de todas esas actividades que se están realizando en distintos puntos de la ciudad. Hoy a las 4 retoman su actividad el Traga Chicos, que hoy está en el Parque de los Tapices de Parque Goya, y también el León Garganchón, en la Plaza del Kiosco de la Música de Montecanal. Hoy Río y Juego celebra la tarde sin ruido. Les recuerdo que están en el frente fluvial de la Expo y que por la tarde abren de 5:30 a 8:00. También a las 5:30 retoma sus funciones la Barraca de los Títeres de Teatro Árbolé en la calle Moret. Y a las 6:00 tenemos El Pilar en Oliver, comparsa de gigantes y cabezudos que salen desde el Centro Cívico Manuel Vázquez Guardiola, y la compañía Zaracatra, que es una compañía aragonesa, presenta Buscando el Flow en el Parque Oliver. Muchas actividades también en los centros cívicos de la ciudad esta tarde. Fíjense, a las 6:00 en el Centro Cívico Valdefierro, Sergio Cisneros y Pepe Lirrojo presentan Los Dos Pilares de la Magia. En el Centro Cívico Río Ebro, Joaco Malavirgen y Diego Peña presentan Corto Milenio. En la Estación del Norte tenemos concierto a las 7:00 y esa misma hora Inés y David Angulo estarán en directo en el Centro Cívico Sánchez Punter. Los Gandules presentan Elige tu propia tontada en el Salón de Actos del Centro Cívico Almozara, y en el Centro Cívico Delicias en la Rotonda, Nasu Teatro presenta Mal pero Bien. Más conciertos, denominación de origen en el escenario Fuente de la Hispanidad de la Plaza del Pilar. El programa para esta tarde: a las 5:00 Antología Aragonesa, a las 6:00 Somerondón y a las 7:00 Nobleza Baturra. En el Centro de Historias, a partir de las 6:30, hay también una variada agenda relacionada con la danza. En el Parque de la Granja a las 6:30 va a haber una reunión de bandas, la banda Unión Musical La Almozora en la cúpula geodésica allí en el parque, y en Las Armas a las 7:00 grupos folclóricos organizado por la Federación de Casas Regionales y Provinciales de Aragón. En la Casa de las Culturas y de la Solidaridad tenemos otra propuesta, a las 7:00 también recital poético de creadoras latinoamericanas, mujeres que inspiran, con Trío Calí y Raíces Andinas de Bolivia. No se acaba la fiesta. A las 7:30 hay un rejuntamiento peñista organizado por Unión Peñista. Por cierto, mañana hablaremos con ellos, que salen a las 7:30 desde la Plaza Santa Engracia y llegará hasta la Plaza San Bruno. Y si son amantes de las charangas, pues a las 8:00 hay un maratón de charangas organizado por la Federación Interpeña. Saldrán a las 8:00 desde Plaza Aragón y finalizará en la Plaza del Justicia.

0: Las torres. Para terminar, un clásico en el Parque Grande, a las 8:30 tenemos esa cita con el agua, la luz y el sonido. Esta tarde-noche es el turno de Super Hits 2000. Estarán sonando Amy Winehouse, Coldplay, Beyoncé, Estopa y El Canto del Loco, todo en las fuentes del Parque José Antonio Labordeta.
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0: Con esa última recomendación terminábamos nuestra agenda. Ya saben que estamos hasta el domingo en plenas fiestas del Pilar. Estamos hablando de estos temas también relacionados con la actualidad. Por ejemplo, hoy los vecinos de Valdespartera nos hablaban de esa situación que están viviendo, suciedad, vandalismo, incluso miedo por haberse encontrado ciertas situaciones en los portales. No ha sido lo único que hemos celebrado hoy, ¿eh? Es el Día Internacional de las Mujeres Rurales. Nos han venido a hablar desde FADEMUR de lo difícil que es emprender hoy en día en un pueblo y de lo importantes que son las mujeres para preservar todo ese legado y la vida rural, que tanto se nos llena el pecho y la boca hablando de la vida en los pueblos aragoneses, pero realmente necesitan más servicios públicos allí. También ha sido el día del lavado de manos. Espero que hayan tomado buena nota de esos consejos.

más contenido ligero, animado para estas fiestas, cómo comprender a los adolescentes. Nuestra psicóloga Pilar Cebrián nos ha dado unos tips muy útiles. Hemos hablado también de la olla express y ese puntito zaragozano que lleva este invento y películas que tienen una relación con octubre. No sé si han visto alguna de las recomendaciones que nos hacía hoy Alex Mabry. Mañana regresamos con más. Será a partir de las 10:30 aquí en Esto es Aragón, en Ebro FM. Juan Ibáñez al control, Pilar Sopesensa al micrófono. Nos escuchamos mañana y solo nos queda desearles que pasen un feliz resto del día.

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Muy buenos días a todos, bienvenidos a Esto es Aragón en Ebro FM. Soy Pilar Sopesens y quiero saludar a todos los que ahora se unen a nosotros y también decimos hola a los que lo escuchan después, por la tarde, por la noche. Les recuerdo además que nos pueden sintonizar en cualquier momento del día y desde cualquier parte del mundo a través de www.diarioaragones.com. ¿Cómo han pasado estas, o cómo están pasando, mejor dicho, estas fiestas del Pilar? ¿Han disfrutado de los actos multitudinarios, como la ofrenda de flores, por ejemplo? Yo he de confesar que todavía no me he recuperado. Me vestí este año, después de muchos años sin hacerlo, salí en familia, pero ojo, que teníamos la salida a las 9:20 y a esas horas ya iban con una hora de retraso. Quizá fueron ustedes a ver la ofrenda de frutos o el rosario de cristal, o tenían que trabajar y no han podido salir mucho. Quizá hayan aprovechado el aumento de la oferta cultural durante estos días, o si tienen nietos, igual les ha tocado ser herramienta de conciliación. No vamos a entrar en si los zaragozanos tendríamos que tener más días libres para estas fechas, pero hoy sí que quería hacer una pequeña reflexión sobre la cara menos amable de estos días, la cara B, podríamos decir. Son esas noticias que pueden empañar el orgullo zaragozano que se nos dispara cuando llega octubre. Por ejemplo, una mujer ha denunciado una agresión sexual por tocamientos durante las vaquillas. También han agredido entre varios jóvenes a un conductor de tranvía en Valdespartera. En este barrio, por cierto, están muy enfadados porque entre el circo, las ferias, el Espacio City, la Oktoberfest, está todo lleno de basura. Hoy hablaremos con ellas. E incluso la Unión Peñista ha denunciado problemas de seguridad durante el pregón de las peñas. A todo esto se suma el ruido, en especial en la zona centro, la suciedad, las aglomeraciones, que no siempre son del gusto de todos. La verdad es que a veces a una se le quitan las ganas de salir, sobre todo si vamos con niños pequeños, porque ya vemos imposible disfrutar de nada. Y qué decir de las personas que viven alrededor de los epicentros de celebración. Son episodios diferentes, con responsables y circunstancias distintas, pero también nos dejan una pregunta: ¿qué significa disfrutar de nuestras fiestas? No se trata de criminalizar a quienes salen ni de convertir el Pilar en una sucesión de malas noticias, ¿eh? Zaragoza reúne a cientos de miles de personas estos días y la inmensa mayoría lo pasa bien sin molestar a nadie, pero tampoco podemos mirar hacia otro lado. Ser buenos anfitriones o visitantes si venimos de fuera también significa respetar a quienes viven aquí.

0: no dejar los residuos en cualquier sitio, no destrozar lo que es de todos, no confundir diversión con impunidad. Y sobre todo, me parece increíble que haya que decir esto, pero si vemos una situación peligrosa, pedir ayuda en lugar de grabarla o de reírnos. Las fiestas son nuestras, sí. Pero la calle también es de quien madruga para trabajar, de quien pasea con sus hijos, de quien necesita descansar y de quien simplemente quiere volver a casa tranquilo. Nos gusta decir que estamos orgullosos de ser zaragozanos. Demostrémoslo también cuando se acaba la música, cuando recogemos lo que hemos ensuciado y cuando respetemos a los demás. El mejor recuerdo del Pilar debería ser poder decir que han sido fiestas inolvidables sin hacerle la vida imposible a nadie. Les dejo también el teléfono del programa 640-03-6902. Ahí nos pueden mandar un WhatsApp, un mensaje de audio o escrito. Y nos dicen, pues, cómo están viviendo estas fiestas. Si salen mucho, si salen nada, si prefieren descansar, si se han ido de la ciudad, si se han tomado puente o no. En cualquier caso, nosotros leeremos sus comentarios, sus noticias y estaremos aquí para acompañarles durante la mañana. Hemos preparado un montón de temas interesantes. Hablaremos de psicología para entendernos mejor con los adolescentes de nuestra familia. Hablaremos de la olla express, que es un invento muy útil que tiene ahí una parte zaragozana importante. También vamos a hablar de los problemas de salud mental más frecuentes entre la infancia y la juventud, que aunque nos parezca increíble que en esa franja de edad también puede estar en peligro, está. Y daremos unos consejos para cuidarla. Y hablaremos también de cine. En esta mitad de octubre hay películas que se estrenaron, que cumplen años o que tienen una relación directa con este mes. Esos son algunos de los temas que hemos preparado para compartir con ustedes en este jueves 15 de octubre, pero como siempre vamos a comenzar hablando de agua.
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2: El 99% de la materia del sistema solar se encuentra en el Sol. El Sol ha consumido hasta hoy el 50% de sus reservas de hidrógeno. El hidrógeno, en términos de masa, supone el 0,9% de la corteza terrestre. Un 71% de la corteza terrestre está cubierto de agua. El agua es el principal componente del cuerpo humano. Somos un 75% de agua.
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0: Hoy estamos celebrando el Día Internacional de las Mujeres Rurales, este 15 de octubre, y nos acompaña Carolina Jaquet, presidenta de FADEMUR, la Federación de Asociaciones de Mujeres Rurales Aragón. Buenos días, Carolina.
3: Hola, buenos días.
0: Aunque ustedes ya han celebrado oficialmente todas las grupos de FADEMUR esta jornada el pasado 8 de octubre en Salamanca, ¿verdad?
3: Sí, el acto central de nuestra federación estatal tuvo lugar el pasado día 8 en Salamanca, donde, bueno, nos reunimos compañeras procedentes de todos los territorios.
0: Me gusta mucho el lema de este año: Mujeres Rurales liderando el conocimiento, las oportunidades y el futuro. Es verdad que ha quedado claro a lo largo de todos estos años que las mujeres son claves en el campo, en la agricultura, en la ganadería, para bueno, pues para muchas cosas, ¿no?
3: Siempre hemos defendido la importancia de las mujeres y la contribución de nuestro papel al desarrollo del medio rural en sectores como los que tú bien estás indicando, la agricultura, la ganadería, la transformación agroalimentaria. Pero fíjate, nosotras siempre añadimos el plural, ¿no? Siempre hablamos de mujeres rurales, precisamente porque nuestro trabajo se centra en todo tipo de mujeres que viven en el medio rural, y no podemos olvidar la importancia de mujeres agricultoras y ganaderas, especialmente este año 2026, que ha sido declarado el Año Internacional de la Mujer en la Agricultura por la FAO, pero también el importante papel que hacen otras mujeres, ¿no? Mujeres emprendedoras, mujeres que, bueno, que tienen un empleo a lo mejor por cuenta ajena en el medio rural, pero que se involucran en el asociacionismo. Entonces es muy importante poner en valor hoy, un día como hoy, el trabajo de todas las mujeres para mantener vivos nuestros pueblos.
0: Claro, la despoblación, la cohesión territorial, la igualdad de género, el emprendimiento, muy interesante, porque cómo de difícil o de fácil, bueno, tengo ahí la duda, es emprender hoy en día en el medio rural aragonés?
3: Pues si emprender es difícil, siempre es complicado emprender, en el medio rural todavía más. Muchas mujeres que acuden a nosotras, a nuestra federación, pues los problemas, principales problemas que nos manifiestan, puede ser la dispersión territorial, las trabas burocráticas. Si pensamos cuando estamos en la ciudad de Zaragoza, cualquier trámite administrativo que tenemos que hacer, contamos aquí con todos los organismos e instituciones. Sin embargo, una mujer que vive en un pueblo de Sobrarbe, por ejemplo, pues para poder hacer ese mismo trámite, tiene que recorrer varios kilómetros, ¿no? Con los problemas de transporte público que tenemos. También tenemos implantada la administración electrónica, la administración digital, pero la conectividad en el medio rural pues no es como la de las ciudades muchas veces, con lo cual muchos de los problemas que no, ellas nos trasladan van en este sentido, pero también muchos problemas relacionados con la soledad de las emprendedoras, porque tenemos mujeres que a lo mejor en su pueblo son las únicas que están dadas de alta en el IAE, ¿no? La única empresa, la única entidad que realiza esa actividad económica, y ellas muchas veces pues se sienten solas para todo lo que son el tema de asesoramiento relacionado con su negocio, obviamente, pero a veces incluso también ese acompañamiento, ¿no? Moral por parte de otras personas. Y también tratamos de hacerlo desde FADEMUR, porque en definitiva somos una gran red de mujeres en todo el territorio, no solo en Aragón, sino en todo el territorio nacional, y encuentros como el que vivimos la pasada semana en Salamanca, no solo con compañeras de que están al frente, ¿no? de otras federaciones, sino también con emprendedoras y con otras mujeres que forman parte de esta red. Es muy enriquecedor, ¿no? Ver cómo colaboraciones y sinergias que surgen entre ellas es la parte más importante de este tipo de eventos.
0: Uh-huh. La soledad de las emprendedoras has mencionado a través de las redes sociales, que hoy en día, bueno, pues nos acercan realidades o panoramas, escenarios que igual ni nos habíamos planteado. Yo hay veces que pienso, me voy a ir a vivir a un pueblo, ¿no? Esa tranquilidad, ese que parece que no hay prisa por hacer las cosas, pero mi hermana vive en un pueblo y me dice, tenemos idealizada, los que vivimos en la ciudad muchas veces, esa vida rural, que es dura, que es difícil, que se está muy solo, ¿no? Es cierto, idealizamos un poco los que no vivimos en un pueblo esa vida rural.
3: Es cierto lo que tú comentas, que a través de las redes sociales o determinados medios de comunicación se nos ha vendido una imagen idílica, edulcorada del medio rural, pero tenemos que ser conscientes de que es cierto que la calidad de vida, tenemos mejor calidad de vida que en las ciudades, pero para que sea un sitio agradable y cómodo para vivir necesitamos contar con servicios públicos de calidad, y por mucha calidad de vida que podamos pensar que se tiene en un medio rural, ninguna familia se trasladaría, ninguna mujer se plantearía iniciar allí su proyecto emprendedor si no cuenta con algo que en la ciudad damos tanto por hecho, como puede ser un colegio para escolarizar a sus hijos e hijas, un centro de salud, algo tan que nos puede parecer tan simple como un bar en el que socializar, una tienda en la que ir a comprar. Entonces es necesario que contemos con estos servicios para que cualquier familia se pueda plantear instalarse en un pueblo, en uno de nuestros pueblos de Aragón.
0: Uh-huh. Recuerdo que una de las últimas ocasiones en las que hablamos mencionamos el Estatuto de las Mujeres Rurales y quedamos a ver si pronto podemos volver a hablar para celebrar que se aprueba. Parece que hoy tenemos que hablar en la línea opuesta, ¿no? ¿Qué ha ocurrido con el Estatuto de las Mujeres Rurales en el que se lleva trabajando desde 2022?
3: Bueno, pues como tú bien dices, el pasado día 8, las Cortes de Aragón se votó la tramitación de una proposición de ley sobre el Estatuto de las Mujeres Rurales, el mismo texto que ya se aprobó en diciembre de 2024, la misma proposición de ley que se presentó en 2024, que en ese momento sí salió adelante, sí se aprobó continuar su tramitación, que se aprobó en hace apenas 2 años, no llega a 2 años, por la práctica totalidad de los grupos con representación en aquella legislatura, excepto la ultraderecha de Vox. Ese mismo ese texto comenzó su trámite parlamentario. Llegamos a realizar las audiencias legislativas en las que intervinimos prácticamente todas las organizaciones de mujeres rurales, otro tipo de organizaciones también relacionadas con el medio rural, asociaciones empresariales, organizaciones profesionales agrarias. Se presentaron enmiendas por parte de los distintos grupos políticos, pero la convocatoria de elecciones anticipadas truncó el señalamiento de votación de la ley, aunque en realidad desde el mes de septiembre de 2025, que estaban ya presentadas las enmiendas, podía haberse votado sobradamente. El mismo texto, la ley se perdió, todo el trabajo se perdió. Ese mismo texto volvió a presentarse como proposición de ley y, curiosamente, pues en esta ocasión no fue aceptado por las Cortes, ¿no? El partido que votó en contra la anterior legislatura mantuvo su voto en contra. Sin embargo, el Partido Popular, que sí que había apoyado este texto, que nuestras conversaciones fueron que estaban muy implicados con la igualdad de género en el medio rural, con trabajar en una ley de estas características, pues curiosamente votaron en contra.
0: Carolina, cuéntanos qué es lo que propone ese estatuto o qué cambiaría para las mujeres del medio rural su aprobación.
3: Nosotras llevamos defendiendo la aprobación de una ley de estas características pues desde prácticamente después de la pandemia. Es cuando planteamos al gobierno de Lambán, en aquella época, la necesidad de aprobar una ley así, y una ley que a modo de paraguas garantizase los derechos de todas las mujeres que viven en el medio rural. En un momento nos inspiramos en los primeros estatutos, el primero que hay es de 2017 en Euskadi, que es de la mujer agricultora y ganadera, y en 2019 lo aprobó Castilla-La Mancha, pero aquí el objetivo va en ir más allá, en garantizar por ley, que es la manera más eficaz de garantizar los derechos y oportunidades de las mujeres que viven en el medio rural, independientemente de su profesión o de su situación laboral. Garantizar el acceso a una formación de calidad en igualdad de condiciones que una mujer que vive en una ciudad, el emprendimiento, potenciar e incorporar ayudas específicas para mujeres que deseen emprender y crear empleo, que además el empleo que suelen crear las emprendedoras rurales suele ser empleo femenino y de calidad y estable. Fomentar ese empleo femenino. Garantizar también la presencia de las mujeres en los órganos de gobierno y toma de decisiones del sector, porque no tiene sentido que seamos la mitad de la población y sigamos estando infrarrepresentadas, en estos órganos de gobierno y de toma de decisiones, que todavía mantienen estructuras del siglo pasado, ¿no? Entonces, incorporar a las mujeres a toda la vida económica y social del medio rural en igualdad de oportunidades.
0: ¿Qué ha podido ocurrir para que ese mismo texto que ya fue respaldado, aprobado, validado, ahora se haya echado para atrás y suponga frenar este Estatuto de Mujeres Rurales?
3: Pues pueden ocurrir dos cosas. Una, que en estos 2 años la situación de las mujeres rurales haya mejorado tanto que no sea necesario plantear una de estas características, cosa que lamentablemente no es así. Y no es así porque seguimos estando a la cabeza del desempleo femenino en el medio rural en toda Europa. Seguimos teniendo unos índices de violencia de género en el medio rural altísimos en comparación con la violencia de género que se vive en las ciudades, y me remito a los hechos que cerca del 30% de las mujeres asesinadas el año pasado vivían en localidades de menos de 10.000 habitantes, y esa es una cifra muy importante a tener en cuenta, ¿no? Y el estatuto también abordaba esta lacra. y seguimos sin contar con incentivos suficientes para que las mujeres puedan emprender o incluso puedan incorporarse a la actividad agrícola y ganadera. En torno a un 23% de las explotaciones agrarias están en nombre de mujeres, cuando en realidad son muchas las mujeres que trabajan, o bueno, esa coletilla que decimos, que ayudan en las explotaciones familiares, y queda mucho trabajo también por hacer en la titularidad compartida. Apenas hay 32 explotaciones acogidas a esa figura en Aragón. Entonces es una cifra que también hay que trabajar sobre ella, y sobre todo el llegar a los espacios de poder, ¿no? Hemos hablado durante muchísimo tiempo de la visibilidad, del reconocimiento de las mujeres rurales, que lo tenemos. Vemos que hoy se sucederán multitud de actos a nivel autonómico, provincial, en cada comarca, en cada municipio. Estaremos en los medios de comunicación, en el foco, en las fotos. Tenemos ese reconocimiento, tenemos esa visibilidad, pero todavía no estamos en los órganos de gobierno. Solamente tenemos a una mujer presidenta de una cooperativa.
0: Para terminar, Carolina, y como has dicho, que no necesitáis que os recuerden lo importante que sois, sino que se tomen acciones de cara al futuro, en este 15 de octubre, ¿qué se puede hacer o con qué mensaje nos quedamos?
3: Bueno, pues yo me quedaría con un mensaje muy, muy sencillo, muy claro, ¿no? Y es que los reconocimientos y los homenajes están muy bien, pero después del día 15 llega el día 16 y queremos seguir manteniendo esta presencia, y sobre todo esa presencia pública, ¿no? Y bueno, pues una de las frases que estamos repitiendo a lo largo del día de hoy es que bueno, ya nos habéis visto, ya hemos recibido suficientes homenajes y reconocimientos, y que ahora queremos decidir y queremos estar en los espacios de poder y de toma de decisiones en igualdad de oportunidades.
0: Pues con eso nos quedamos. Carolina Jaquet, presidenta de FADEMUR Aragón, la Federación de Asociaciones de Mujeres Rurales, celebrando este Día Internacional de las Mujeres Rurales, tan necesarias como hemos mencionado. Muchas gracias por haber estado hoy con nosotros.
3: Gracias a vosotros, como siempre, por darnos voz.
4: ¿Sabía que el agua abandona el estómago de una persona a los 5 minutos de haberla bebido? Hablemos de agua.

0: El 15 de octubre se celebra el Día Mundial del Lavado de Manos, una fecha creada por la Asociación Mundial para el Lavado de Manos y promovida por la Organización Mundial de la Salud, la OMS, que nos recuerda algo simple pero importante: lavarse las manos salva vidas. Esta jornada se conmemora desde el año 2008, cuando se celebró por primera vez durante la Semana Mundial del Agua. Se eligió el 15 de octubre para destacar la importancia de la higiene en el cambio de hábitos diarios y en la prevención de enfermedades, sobre todo en países donde el acceso al agua y al jabón no siempre está garantizado. Desde entonces, cada año, millones de personas en todo el mundo se suman a esta campaña global de salud pública. La historia del lavado de manos tiene un nombre propio, Ignaz Semmelweis, un médico húngaro del siglo XIX que descubrió que muchas mujeres morían en los hospitales tras dar a luz porque los médicos no se lavaban las manos entre una autopsia y un parto. Al introducir esta práctica, la mortalidad se redujo de forma drástica. Aunque en su tiempo fue ignorado y criticado, hoy se le reconoce como el precursor de la higiene médica moderna. Su legado nos recuerda que los grandes avances en salud pública a veces nacen de gestos tan simples como abrir el grifo y usar jabón. Ahora nos puede parecer un gesto cotidiano, casi automático, pero detrás de ese sencillo acto hay una de las herramientas más eficaces para prevenir enfermedades. Según la OMS, el lavado de manos con agua y jabón puede reducir hasta en un 40% los casos de diarrea y hasta en un 20% las infecciones respiratorias, además de evitar la transmisión de otros gérmenes, como nos explica Paola Martínez, médico de familia y presidenta en Aragón de la Sociedad Española de Medicina de Familia y General.
1: Bueno, es importantísimo para destruir, para combatir esas bacterias, virus y otros gérmenes que tenemos en nuestras manos y que pueden producirnos enfermedades. Enfermedades sobre todo respiratorias, virus como puede ser la gripe o, bueno, como fue el COVID y sigue estando entre nosotros, y otros virus respiratorios, pero también virus intestinales. Las gastroenteritis famosas también las podemos contraer a través de las manos.
0: Pero ¿por qué las manos? ¿Por qué se concentran allí esa cantidad de gérmenes, virus y bacterias?
1: Bueno, normalmente es la forma de pasar esos virus o bacterias de unas personas a otras. La persona que está infectada o está enferma, en el caso de las enfermedades respiratorias, pues o bien se toca la nariz, se contamina con sus propias secreciones nasales, o al toser o estornudar y taparse la boca de manera incorrecta, porque sabemos que debería ser con el brazo, pero muchas veces se nos olvida, esos bichitos, esos gérmenes están en la mano. Si saludamos a otra persona dándole la mano o tocamos algún objeto que la otra persona haya tocado, como puede ser simplemente en el transporte público, las barras del autobús o en el tranvía, pues o una cerradura, un manillar de una puerta, ahí nos estamos contaminando. Cuando es la mano que está con esos bichitos, esos gérmenes, nosotros nos tocamos nuestra cara o comemos, sobre todo ese momento de llevarnos alimentos a la boca y no nos hemos lavado correctamente las manos, esos bacterias o gérmenes entran dentro de nuestro organismo.
0: En Aragón, centros de salud, colegios y asociaciones aprovechan esta jornada para enseñar, sobre todo a los más pequeños, la importancia de hacerlo bien, porque no vale con mojarnos un poquito debajo del grifo.
1: Efectivamente, es muy importante, no basta con un pasado por agua, eso no arrastra a los gérmenes. Necesitamos que sea un lavado con jabón y que el lavado no sea únicamente frotarnos un poquito las manos, sino que al menos unos 20 segundos deberíamos de estar frotándonos con el jabón. Primero mojar la mano, después administrar el jabón, frotarnos la palma de las manos, después el dorso, después frotarnos entre los dedos también, y muy importante, las puntitas de los dedos y las uñas. Con una mano podemos frotarnos en la palma de la otra y viceversa, porque muchas veces hay en el pulpejo del dedo, dentro de las uñas, es donde se quedan ahí los gérmenes, y es más fácil que nos contaminemos, aunque aparentemente nos hubiéramos lavado las manos, porque no lo hemos hecho correctamente.
0: Por supuesto, es vital hacerlo en los momentos clave, antes de comer, después de ir al baño o al llegar a casa. Si no tenemos agua y jabón cerca, la pandemia popularizó el uso del gel hidroalcohólico, que, como nos cuenta la doctora Martínez, es el mejor sustituto.
1: Lo ideal es el agua con jabón, porque aparte de arrastrar los gérmenes, arrastra toda la suciedad. Pero si no tenemos a mano el agua con jabón, sería el mejor sustituto, un gel hidroalcohólico. Sí, pero también de la misma manera, administrándolo y esparciéndolo bien por todos los recovecos de nuestra mano.
0: No se trata solo de higiene, sino de solidaridad y cuidado mutuo. Con cada lavado de manos protegemos también a quienes nos rodean, a nuestra familia, a nuestros compañeros de trabajo, a las personas mayores y más vulnerables. Así que hoy y cada día recordemos este pequeño gran gesto, un poco de agua, un poco de jabón y una gran diferencia para la salud de todos. Yeah.

en este Día de las Internacional de las Mujeres Rurales y Día Mundial del Lavado de Manos. Fíjense cuántas cosas estamos aprendiendo. Hacemos ahora una pequeña pausa. Son las 11 de la mañana si nos escuchan en directo. Ya saben que pueden hacerlo de nuevo por la tarde o por la noche y en cualquier momento en diarioaragones.com. Nosotros regresamos enseguida. No se vayan muy lejos porque tenemos muchos temas interesantes que compartir con ustedes en este jueves 15 de octubre.

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Continuamos en esta mañana de jueves, parece mentira, ¿verdad? Mitad de octubre, día 15, exacto, y tenemos ahora 21 grados en Zaragoza, donde alcanzaremos los 29, temperaturas realmente altas para esta época del año y que, vamos, nos vamos a volver todos un poco locos. Yo ya no sé si tengo que buscar el jersey o dejarme las sandalias y los tirantes, porque, bueno, con tanta vida que estamos haciendo estos días en la calle, es normal que pasemos calor. Hay que salir como una cebolla. Ya preparados para todo. Y preparados para todo estamos aquí en Esto es Aragón, porque hemos preparado un programa muy interesante. ¿Tienen ustedes adolescentes en su entorno? Pues atentos, porque hoy vamos a comentar con una psicóloga cómo podemos comprenderles. Son usuarios de la Olla Express, nuestro gastrónomo nos va a decir algunas de las recetas y curiosidades sobre este invento tan útil, y además hablaremos de cine. Si son de los que prefieren quedarse en casa, pues hoy nos trae nuestro experto en la materia, Alex Mabry, película que tienen una relación especial con octubre. Esos son algunos de los temas que hemos preparado para este jueves que huele a fiesta aquí en Zaragoza. Vamos ya con nuestra noticia de portada.

0: Las quejas por suciedad y vandalismo se multiplican en Valdespartera durante las fiestas del Pilar. Hoy hablamos con Lorena Gregorio de la Asociación de Vecinos Los Montes de Valdespartera para conocer qué es lo que denuncian. Hola Lorena, buenos días.
1: Hola, buenos días.
0: Sabemos que mucha de la actividad festiva, ¿no?, de estos días, las ferias, el circo, el espacio City, la fiesta de la cerveza y más, se desarrollan precisamente en Valdespartera, lo que está incrementando pues la basura, el ruido. Cuéntenos.
1: Bueno, pues lo primero, felices fiestas a todos, aunque seamos los daños colaterales de las mismas. Nosotros venimos ya reclamando desde el nacimiento de la asociación lo que en el ferial existe actualmente, que es un parque, el Parque Libro de la Selva, donde el suelo está lleno de dolinas. Y bueno, durante estos últimos 20 años pues tenemos el recinto ferial, ¿no? Poco a poco ha ido incrementándose, como todo el mundo sabe, pues primero las ferias, luego el espacio City, el circo, la Oktoberfest, ¿no? Entonces pues cada año se ha ido incrementando además los aforos. Uh-huh. Y bueno, pues nos encontramos con una aglomeración brutal de personas en un solo lugar, que es Valdespartera, ¿no? Y al final pues las consecuencias no solo las vivimos nosotros, también todo el distrito, ¿no?, en cuanto a movilidad y otras cuestiones. Uh-huh. En cuanto a lo que sufrimos directamente sobre vandalismo, suciedad y demás, pues bueno, sabemos que son la minoría de las personas que vienen, evidentemente, pero se está extendiendo bastante este año por todo el barrio en general. Ya no solamente se concentra en una parte donde está el recinto ferial, ya es bastante más generalizado. Ya era preocupante desde siempre y este año pues nos preocupa un poco más. Uh-huh. Por lo que nos van mandando los vecinos a la asociación de vecinos con fotografías y vídeos de lo que va sucediendo, son pues rotura de cristales en portales, rotura de todas las botellas y encima concentradas, ¿no?, como pequeños cristalitos, la diversión de romperlas y juntarlas todas en un lugar para luego esparcir todos los cristales por un paseo ya lejano del ferial. Además, bancos con orines, con vómitos, con toda clase de suciedad alrededor, bolsas de basura por todos los sitios y no solamente en lo que es el espacio, digamos, del espacio City, sino por otros lugares del barrio, pintadas en las comunidades, excrementos humanos en las zonas comunes, que además están valladas, con lo cual saltan a las zonas comunes para hacer sus necesidades. Sí. Entran en los portales o incluso en ascensores y bueno, pues practican acto sexual porque hay preservativos. También ha habido mensajes de gente entrando en portales pues también para consumir sustancias, vandalismo en los coches, es un vandalismo también incluso al propio arbolado, no solamente al que ya estaba plantado, sino también al que están plantando el grupo de medio ambiente del Distrito Sur, que con tanto esfuerzo y con tanto cariño están trabajando para renaturalizar zonas del barrio y los protegen los árboles y acaban arrancados. Pues bueno, es un poco suma y sigue. En el que pues bueno, pues entendemos que las fiestas tienen que ser para todos, entendemos que unas fiestas del Pilar, como una ciudad de Zaragoza con 750.000 personas, es muy complicado de gestionar, muy complicado de realizar, lo sabemos bien porque nosotros mismos hemos organizado fiestas. Uh-huh. De barrio en nuestros barrios, ahora lo hacen las comisiones, pero también lo sabemos, con lo cual pues evidentemente organizar unas fiestas en una ciudad tan grande es complejo y complicado. Uh-huh. Lo entendemos. A partir de ahí, de ese entendimiento, nosotros planteamos que es el momento, después de 20 años, de que los partidos políticos tomen nota y empiecen a pensar en que los macroespacios en solamente una ubicación no son viables, porque colapsan toda una zona, no solamente por el tema de vandalismo, suciedad, ruidos, etc. También por la seguridad. Uh-huh. No les podemos pedir más a los servicios públicos, ¿eh? Uh-huh. O sea, están presentes tanto de limpieza como policía local, como policía nacional, eso es cierto, están presentes, hacen su labor como pueden, pero con tanta aglomeración es imposible, es dar abasto. Uh-huh. Imposible. Daros cuenta que nuestro distrito cuenta con 40.000 personas y ya solamente en ese recinto, pues ya solo el espacio City tiene un aforo de 20.000, 25.000 personas, más el aforo de las ferias, más el aforo del circo, más el aforo de Oktoberfest. Entonces, eso requiere también un transporte que a nosotros pues nos supone un colapso absoluto. Dependemos muchísimo del tranvía, aunque haya refuerzo con una V1 y la V4, esos dos refuerzos se han convertido en exclusividad en uso para ir al ferial. Uh-huh. Y ya no solamente eso, sino que este año además la línea 41 que va de Puerta del Carmen a Montecanal pues también se ha convertido en otro servicio más para acercar a la gente al ferial, con lo cual todo nuestro transporte público está colapsado y tenemos un grave problema de movilidad. Las fiestas son las fiestas, lo entendemos, pero la vida continúa. Nosotros sí, sí, seguimos trabajando. Hoy los niños y mañana ya tienen escuela, se desplazan. La gente que va a las 6 de la mañana a trabajar se encuentra que no puede ir a coger el tranvía porque sale todo el mundo de Espacio City. Entonces, es muy complicado salir y entrar, sobre todo el volver. La gente coge coche particular cuando no se debería, se va en taxi incluyendo a trabajar. Es que son muchos daños colaterales que solo estamos sufriendo una población en concreto por una gran aglomeración de personal, porque se concentra todo en un mismo punto. Entonces pedimos que se dé una vuelta a todo este sistema montado, que ya es hora de dar vuelta. Nos da igual el color de quien gobierne, esto se lleva reclamando desde hace muchísimos años. Ahora le toca al Partido Popular, que es quien gobierna, pero que dentro de poco pues habrá elecciones, no sabemos quién gobernará, y pedimos lo mismo a todos. Sí, sin excepción. Esto se tiene que trabajar, dar una vuelta y no concentrar todo un punto neurálgico de fiestas exclusivamente en un lugar.
0: Claro, Lorena, por todo lo que nos ha contado, uno de hecho puede ponerse perfectamente en el papel de los vecinos, ¿no? Porque seguro que todos hemos pensado al ir por una calle, pues por la calle Alfonso estos días, o la plaza, intentando uh-huh. llegar a la Plaza del Pilar, ¿no? ¿Qué horror debe ser vivir aquí? Pues imagínense si además uno no puede volver a su casa, o también esa parte de la inseguridad que nos ha dicho, ¿no? Si la gente llega a entrar en los portales, en los ascensores, además de dejar ahí desechos como preservativos o excrementos que nos ha contado, vómitos, uh-huh. cristales rotos, los vecinos también tienen que tener esa sensación de, pues voy con mis hijos o salgo de casa sola, ¿no? Pues de que cualquier cosa casi puede pasar.
1: Sí, claro. Es verdad que lo que hemos dicho antes, ¿no? Es una minoría de gente uh-huh. siempre la que hace estos actos vandálicos o estas cosas que son totalmente incívicas, y que la juerga no es sinónimo de todo vale. Uh-huh. Todos hemos salido por ahí, no digamos, todos hemos disfrutado de jóvenes y de no tan jóvenes las fiestas, y todos hemos hecho cosas, pero desde luego no es sinónimo de todo vale y el libertinaje porque sí, ¿no? La sensación que hay es de aparte de esa falta de seguridad, ¿no? De nerviosismo, digamos, ¿no? En general la sensación que hay es de vergüenza, de gritar, de decir esto no puede ser, ¿no? De de no podemos vivir de esta manera, no se pueden gastar las comunidades de vecinos dinero en seguridad privada, que algunas lo llevan haciendo desde hace tiempo. No puede ser que mi coche acabe con rotura en retrovisores, bollos, o cristal roto o robado, o no puede ser que yo vaya a entrar a la puerta de mi casa y me encuentre esto. Porque te puedes encontrar lo que te has encontrado, pero es que puede ser una persona o dos que estén allí pues esperando, ¿no? Directamente, sí. Y sentir miedo. Claro, eso además que el miedo es muy libre, ¿no? Porque claro, no podemos tener un policía en cada puerta. Es inviable.
0: Lorena, para terminar, lo ha mencionado antes, pero ese replanteamiento podría ser una solución, ¿no? Que no se concentren todos estos espacios que colapsan el transporte, llenan todo de suciedad en un solo barrio, en este caso en esa zona de Valdespartera.
1: Así es nuestro planteamiento. Hay que volverlo a plantear, hay que volver a dar una vuelta, es lo que estamos diciendo. Esto no puede continuar de esta manera. Hay que dar fiestas, evidentemente, pero hay que repartirlas más. Esto no puede ser que solo seamos solidarios nosotros, ¿no? Hay que ser solidario pues toda Zaragoza, todos queremos disfrutarla. Y bueno, y sobre todo nosotros, al final, el fin de todo esta de replantear todo esto, ¿no? Y en el mientras tanto se pueden hacer también medias tintas, digamos, ¿no? Pero nuestro fin es volver a tener nuestro parque, que es lo que estaba allí proyectado, porque el suelo tiene dolinas. No sé si la gente sabe lo que es tener un suelo de dolinas. Las dolinas
0: son fisuras en el suelo que se puede hundir. Sí, sí.
1: Eso es. Entonces, ya no solo por esa seguridad, pero es nuestro espacio de renaturalización. Así estaba proyectado nuestro barrio. Queremos eso, queremos tener nuestro parque y queremos volver al proyecto inicial de Valdespartera. Que todos los grupos políticos siempre en su programa electoral al final lo acaban teniendo. Y luego cuando llegan a gobernar, ninguno se atreve a dar el golpe y decir vamos a hablar de esto y vamos a planteárnoslo, vamos a trabajar todos juntos para replantearlo. Y sabiendo que es muy complicado realizar unas fiestas, pero vamos a replantearlo y vamos a hablar también con los vecinos, no solo con Valdespartera, con todo el distrito, que Rosales, Arcosur y Montecanal también lo sufren en cuanto a movilidad, ruidos y demás cosas. O sea, vamos a hablarlo y seriamente, que no pasa nada por hablarlo.
0: Lorena, pues comenzaba usted felicitándonos las fiestas. Felices fiestas para ustedes también.
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Muy buenos días, bienvenidos, bienvenidas una mañana más, un día más a Ebro FM, Antena Aragón, a Café con Goles, el programa que debate, como en la barra del bar, sobre tu pasión, sobre lo que más te gusta, sobre el Real Zaragoza. Antes de comenzar con el programa, quería pedir disculpas al técnico de a Francisco Ramírez, aquí con Ramírez del Teruel. Pues confundí en el día de ayer su lugar de procedencia, lo cual no está bien. Al darme cuenta, pues pido perdón. No me lo ha exigido a nadie, ni mucho menos. Si me lo exigen me cuesta un poco más. Si no, no me cuesta nada. Pido disculpas sinceras por haber confundido su lugar de procedencia. No es de Navarra como mi familia, es catalán como la familia de alguien que no es la mía, porque la mía es Navarra, de Tarragona. Bueno, ya dicho queda. Quería pedir disculpas para quedarme tranquilo con mi conciencia. Ayer no pegaba ojo. Igual era por otra cosa, pero bueno. Amigos, amigas, venía yo

Tú no prometes nada. Tú no prometes nada, puedes tener, claro, la reforma cuando te dé la gana, porque no has prometido una fecha. Pero si a ti te dicen que van a estar en Plaza de España a las 5 de la tarde y que has quedado ahí, tú no puedes llegar a las 7. Estás quedando mal, tú has quedado a las 5. Si encima que has quedado a las 5 el taxi te lo estoy pagando yo, más razón para llegar puntual y no hacerme perder el tiempo. ¿Por qué digo esto? Pues porque por lo visto ahora resulta que va a haber, que como todo el mundo con ojos veía, no va a dar tiempo a que la Romareda esté en el plazo previsto. Mejor dicho, más que previsto, vamos a decir en el plazo prometido, que sería un término más adecuado. Lógicamente, en una obra de esta magnitud siempre va a haber problemillas o retrasos, pero esto no ha sido un problemilla o un retraso, esto se veía venir. No ha habido un suceso tan grande como para cambiar los plazos. No ha habido algo. Claro, tú cuando planeas algo así, cuentas con que va a haber cierto plazo de demora que tú no esperas y ya lo tienes que meter en... Oye, pues pensamos que va a estar 6 meses antes. Vale, pues da 6 meses de margen cuando lo prometas, por si acaso. Aquí no. Aquí te tiran un fondo. Yo era de Gol Sur, abonado ahí. Te tiran el fondo de Gol Sur, haciéndote pagar más, cambiándote una ubicación tal o una movida que para qué. Y luego se te inventan un estadio modular en el Astur, que eso se lo sacaron de la manga totalmente. Un estadio en el que se iba a poder saltar a animar con grada de animación y cubierta. Nada de eso luego tampoco existió. Otra mentira. Claro, cuando una cosa es una mentira, dice, bueno, pues no puede ser, igual no es una mentira, es una casualidad, un error. Cuando es todo mentira, pues oye. La única verdad es que estamos pagando el estadio, no sabemos ni cuánto vale, ni qué día está, ni cuánto vale, y no queda tanto. No queda tanto. O sea, ¿a qué ha venido la peña? Prometiendo un estadio Champions, un equipo Champions, un no sé qué Champions, para X fecha, va a llegar X fecha, ni equipo Champions, ni campo Champions, ni nada. Estás en el modular, en el Astur, que nadie te había contado esa película, y ya está. Que el campo quedará precioso. Lo vamos a pagar tú y yo. No sé de quién es mérito, seguramente nuestro. Me parece muy poco serio. Y me parece engañar a la gente. Estás aprovechando, y me da igual el partido que sea, estás aprovechando totalmente las promesas que haces para ganar unas elecciones y utilizar los plazos para que esas demoras coincidan con otras elecciones, que te sean útiles. Cuanto más dure la película, más útil me es. Si estoy 15 años con la Romareda, estoy 15 años haciendo la Romareda. Tengo el mérito de estar 15 años haciendo la Romareda. En todas las elecciones voy a hablar de ello. Una vez esté acabada la Romareda, poco hay que hablar de eso para ganar unas elecciones. Ya poco puedes decir, sí, hemos hecho el estadio, ya, ¿qué vas a hacer ahora? No, pues estábamos haciendo el campo, ya, ¿qué vas a hacer ahora? No, el campo, ya, ¿qué vas a hacer ahora? Ya hay que inventar un nuevo argumento, lo cual supone trabajar, lo cual supone crear nuevas mentiras y volver a mentir con plazos. No me parece serio que cuando a estos políticos que cobran una pasta que yo no voy a oler ni en 10 años, siendo que soy un crack además y mis compañeros de aquí también, y tampoco la van a oler, uno de ellos maestro y el otro podría serlo. Ahora iremos con vosotros, ¿vale? Siendo que cobran eso, que menos que darme garantías de algo, pero que tú preguntes y la respuesta sea ¡ah! ¿Qué prisa tienes? ¿No ves que se está haciendo? Ya, pero es que me lo prometiste para X día. ¡Ah! A mí no me mires, yo solo soy el político. Pues nada, no sabemos cuándo estará la Romareda, no sabemos cuánto valdrá la Romareda, y cómo guinda te tiras 15 años apoyando a un equipo que me ha roto el corazón, os lo juro, más que todas las mujeres con las que he estado, que no han sido, bueno, que todas, este equipo me ha roto mucho más el corazón, me ha destrozado media vida, desde los 20 años ahora yo solo recuerdo sufrimiento, es como estar en la guerra de los 100 años continuamente siendo soldado raso. Para que luego digan, sería fantástico que inaugurara el campo la selección española que no se dignó en venir a Aragón en 20 malditos años, os estáis riendo de nosotros. Esta fiesta era para los zaragocistas. A mí, el Liechtenstein-Ucrania que se juega en el Mundial, me da igual. Y Liechtenstein-Ucrania no nos están pagando el campo. No lo puedo entender. No puedo entender esa falta de seriedad. Yo lo entiendo, pues eso, en un programa de barra de bar, que no seamos excesivamente serios.
o que tengas que pedir perdón porque te has

0: confundido de dónde nació un tío. Pues vas y pides perdón como tiene que ser. Pero es que encima estos ni cortos ni perezosos no te va a pedir perdón nadie. Esto ya estará. ¿Cuándo? ¡Ah! A mí no me preguntes, yo no soy político. Y ellos tampoco lo dicen. ¿Y cuánto te costará? Pues muchísimo más de lo que te hayan dicho. Muchísimo más de lo que te hayan dicho. Pero tampoco lo sabemos. Me ha fascinado venir escuchando la radio hablando de un tema que, por cierto, no me han pedido permiso, están tocando mi jurisdicción, los políticos del furbo. Están hablando del furbo y me encuentro esa sorpresita y digo, pero por Dios, qué normalización de el yo voy a hacer lo que me dé la gana y tú vas a tragar. Qué normalización, cómo se han acostumbrado, chico. Y es una cosa de todos, ¿eh? El que está ahí, pa, mienten más que hablan. Siento la indignación, ¿eh? No tenía con qué enfadarme hoy más que con el madrugón. He dormido mal. Quique Castro, muy buenas.
1: Muy buenos días, Adrián.
0: Señor Montón, Alejandro.
2: Muy buenos días, Adrián. Profe. Comparto tu indignación, ¿eh?
1: Totalmente.
0: Es como si tú tienes clase a las 10, prometes que vas a llegar a las 10 y llegas a la 1. Y la clase te la están pagando, es privada. No sé, no lo veo serio. En otros trabajos esto no pasa.
2: No, a ver, es que tampoco quiero darle muchas vueltas al tema, pero critica a la clase política. Si el Zaragoza está en su peor momento de la historia, aún así está años luz del nivel de la clase política. Tenemos políticos con privilegios que no merecen, exagerados, nos siguen mintiendo sistemáticamente año tras año, mes tras mes, día tras día, y aún así siguen ganando las elecciones. Pues, ¿qué queréis que os diga? Poco podemos hacer.
1: Claro, el tema es que el Real Zaragoza ha sido utilizado y sigue siendo utilizado políticamente y es muy rentable. Y a los hechos me remito. O sea, jugar con el sentimiento de la gente, un sentimiento tan enraizado en la ciudad, pues es lo que hace que sigan alargando todo, nos sigan metiendo los goles que nos están metiendo metafóricos y al final todos callamos, porque al final lo que nos importa realmente a los zaragocistas desde el punto de vista futbolístico es que llegue el domingo y gane tu equipo. Entonces hemos aguantado mucho, hemos comido mucho y lo que nos va a costar los plazos pues indigna mucho y jode muchísimo. Pero
0: hay un sinónimo de si se alargan los plazos se suma más pasta al gasto. Es un matiz importante a detallar importante en la indignación.
1: Claro,
0: más,
1: pero
0: más el tiempo de trabajo, más caro.
1: Pero ellos lo adornan todo de zaragocismo ficticio para ellos y es lo que la gente es lo que les vende y lo que les sale rentable totalmente. Es decir, lo hemos dicho hace muchos años ya, el Zaragoza lo están utilizando políticamente, pero no ahora, muchísimos años atrás.
0: Yo te lo prometo que desde que tengo uso de razón.
1: Claro, y fíjate todo lo que pasó con Agapito y nos han destruido, y lo que dices tú, consecuencia que llevamos 20 años que esto parece una pesadilla, y que al final nos tengamos que alegrar por empatar en el último segundo del campo del filial que nos ha destrozado también deportivamente. Es así, pero es que el zaragocismo lo llevamos tan dentro los que lo sentimos de verdad, que es que muchas veces tenemos los ojos vendados de cosas exteriores, pero es que no podemos mirarlo de otra manera.
0: Bueno, pues esta es la tesitura político-futbolística. Cada vez que se acercan, sube el pan. Ahora no te dicen nada concreto, es algo que me fascina. Vamos con lo futbolístico, con lo deportivo, con el Real Zaragoza, que vive, eso sí, ajeno a la incompetencia de mucha gente. Es un nuevo Real Zaragoza con una gente que está haciendo un buen trabajo en lo deportivo, con un Lalo que ha fichado jugadores de calidad, un Ibai que se está ganando a la gente, ya no solo por el más o menos éxito deportivo que también, sino por pues mostrarse una persona implicada y normal. Algo que se valora y que exige, bueno, en el aspecto futbolístico, si bien es cierto que hemos bajado una categoría, esa bajada de categoría no implicaba empezar a hacer las cosas bien. Yo lo decía mucho el año pasado, corríamos el serio riesgo de bajar a segunda red con los que estaban, porque hubiera sido más y más incompetencia, más y más gasto, vamos, de dinero, tirarlo a un río y pedir un deseo. Se están haciendo las cosas bien. No es casualidad la clasificación. Que estamos en una categoría muy mala, somos el Real Zaragoza, perfecto. Otros también acaban de descender y no están viviendo la misma tesitura, ¿no?
2: Efectivamente. Por fin se están haciendo las cosas bien, Adrián, y yo por fin, después de mucho tiempo, llega el fin de semana y tengo ganas de fútbol. Que eso ya hacía varias temporadas que no me pasaba. O sea, estoy deseando ya que el Real Zaragoza juegue el domingo contra el Murcia. Y creo que es un sentir un poco general. No he visto tampoco muchísimos partidos de primera ref, pero los que he podido ver, jolín, es que el Real Zaragoza realmente está jugando bien al fútbol. Apetece ir al campo, apetece el ambiente que hay antes, apetece los desplazamientos. Sin ánimo, efectivamente, de que por fin se están haciendo las cosas bien. Desde dirección deportiva, a nivel de plantilla, a nivel de implicación. Bueno, imagino que luego comentaremos lo del partido, pero vamos, otra cosica es, como quien dice.
1: Sí, sobre todo dos cosas. Yo creo que Ibai ha conseguido la simbiosis entre la afición y el equipo. Creo que hay unidad y eso favorece absolutamente a todos. Y luego que le ha imprimido un gen competitivo que hace mucho que no veíamos, ¿no? Entonces es un equipo que es verdad que hemos bajado de categoría, pero yo creo que hemos subido el nivel de la plantilla. Entonces eso hace que ahora mismo estemos en primera posición. Y es una sensación, como dice Alejandro, el estar líder y estar primero y ver que los rivales pues no son superiores a nosotros, que somos un equipo, ya desde los medios de Murcia ahora puedes leer ya que nos tienen bastante respeto. Entonces eso es algo que la afición necesitaba. Es verdad que estamos en la categoría que estamos, pero bueno, para estar en segunda división y luego en primera división tenemos que pasar este año, y por lo menos para la afición, a ver si es más tranquilo, ganamos más partidos. Y bueno, lo de el otro día es verdad que es un punto, pero es un punto que sabe a victoria y te hace ir al campo del segundo ya pues con otras circunstancias, que aunque se hubiera perdido el otro día no creo que hubiera cundido el pesimismo ni mucho menos, pero sí que es verdad que no es por el punto en sí, sino por la sensación que deja el equipo de que no deja de creer, y luego pues todas las imágenes que se ven de unidad entre la afición y equipo y entre los propios compañeros, yo creo que eso hace vislumbrar una temporada muy buena.
0: Decías que los medios en Murcia nos tienen respeto. Quería expresar mi respeto hacia el Real Murcia, que me parece un equipo,
1: por supuesto, a tener en cuenta. Sí,
0: va
1: sí,
0: a ser muy complicado.
2: Sí, sí, sí.
0: Con un buen proyecto, con una grandísima afición que va a llenar el estadio, que vamos a ver un partido de
1: un gran estadio.
0: Vamos a ver un partido con más afluencia de público que muchos de primera división.
2: Correcto.
0: Y más ambiente, seguro. Real Murcia es un pedazo de afición. Y la de Zaragoza ni te cuento. Así que, pues es la realidad que nos toca vivir, pero bueno. Que no se nos caigan los anillos.
2: No, no, desde luego que no.
0: Para adelante con los anuncios, enseguida volvemos.
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0: Pues como decíamos, vamos a enfrentarnos a un señor equipo, el Real Murcia, que merece todos los respetos, que tiene uno de los proyectos más interesantes de la primera ref. Llevan tiempo buscando el ascenso de nuevo, que tiene un buen estadio, una buena afición, un buen partido. Un buen partido del que tengo ganas. También fue un buen partido del anterior, contra el Atlético B. El Atlético madrileño me mostró tener 3-4 jugadores que llegarán a primera división, seguramente. Central diestro, su extremo derecho, el 10, pueden tener calidad para llegar. Es un equipo muy intenso, con mucha velocidad. Y digo una cosa, y con un fantástico entrenador. Me parece que Fernando Torres le gana la partida a Ibai en el partido, lo plantea bien y nos hace daño. ¿Qué os pareció?
2: Sí, pues yo, Adrián, sobre todo en el Atlético de Madrid, destacaría los jugadores de ataque. Los jugadores de ataque eran rapidísimos. Y además yo creo que con el estilo de juego del Real Zaragoza, precisamente el Atlético de Madrid es como su antítesis y es probablemente el estilo de juego que más nos va a hacer daño. Porque el Real Zaragoza va a presionar muy arriba. Cuando son capaces el otro equipo de pasar la primera línea de presión, se quedan todos nuestros defensas prácticamente uno a uno con los atacantes. Los atacantes del Atlético de Madrid eran rapidísimos. Hablando con algún jugador de Zaragoza me lo confirmaban. No os imagináis cómo corrían los tres de arriba.
0: Es un equipo al que le conviene el correcalles. Correcto. Y nosotros tampoco lo evitamos. Vamos a apretar arriba.
2: Ahí quizás no. Ahí vais, se equivocó, lo reconoció y aún así, a pesar de zarpazo tras zarpazo, gol en contra en el primer minuto, cuando mejor estábamos nos vuelven a meter gol en un córner. A pesar de ello, el Zaragoza sacó coraje de donde ya seguramente no quedaba y consiguió empatar un partido. Pues oye, un punto que, como habéis dicho, sabe de victoria, muy importante seguramente.
1: Sí, y un partido sobre todo que el año pasado no hubiéramos empatado ni por asomo. Yo creo que es verdad que el Atlético de Madrid, ya avisábamos la semana pasada, ¿no?, que era un equipo muy peligroso, sobre todo gente de arriba, Domenech, que era una auténtica barbaridad, y eso que nuestros centrales lentos no son.
2: No.
1: Porque realmente nosotros atrás este año pues sí que somos un equipo bastante serio. Lo que pasa que es verdad que daba la sensación el Atlético de Madrid de que cualquier momento nos iban a pillar atrás. Y es verdad que también fallaron un par de ocasiones claras en momentos puntuales. También el Zaragoza tuvo sus oportunidades, pero siempre a remolque. Pero aún así el equipo no desfalleció. Es verdad que Ibai en ese momento, en la segunda parte, quiere meter esos tres centrales carrileros con la intención de atrás ser un poco más sólido, es que nos pillen en ese uno contra uno. Pero aún así, pues es que Fernando Torres tiene siempre una idea de juego muy clara, y luego que es un rival del Atlético de Madrid que es que está hecho para ascender, que no es como en segunda división que no ascienden, que aparte de ser un equipo para dotar al primer equipo de jugadores, que tampoco Simeone los utiliza mucho, es un equipo con ideas claras y objetivos de ascender. Entonces yo creo que en ese sentido sí que nos comieron la tostada en esa faceta de juego. Pero aún así yo creo que el Real Zaragoza, sobre todo en la segunda parte, con Rubo un poco más libre, me pareció un jugador superlativo en ese sentido. Hizo una segunda parte tremenda, aparte de los goles. Y bueno, pues incluso los cambios, Cuenca también aportó con ese penalti. O sea, que incluso los que salen también en pequeñas dosis, pues están favoreciendo al equipo. Y el aura que da este equipo de no rendirse, yo creo que al final, pues esa inercia positiva que llevamos hizo con el empate. Pero recordemos que el Atlético madrileño le metió 4 al Murcia, que ganó 4-0, sí. Y es un equipo, sobre todo fuera de casa, también muy peligroso. Entonces hay que darle el valor, pero también que estas cosas nos sirvan para aprender. Y no me cabe ninguna duda que Ibai estará trabajando ya el partido en Murcia.
2: Yo creo también que nos tenemos que acostumbrar que seguramente los partidos contra equipos filiales van a ser de los más complicados de la temporada. Los filiales obviamente van a ser equipos irregulares, sobre todo porque habrá algún fin de semana que el primer equipo necesite de los jugadores del filial, lógicamente. Pero es que los filiales van a ir con un grado extra de motivación muy importante contra el Real Zaragoza. Ellos al final están en un filial, quieren llegar al primer equipo o llegar a un equipo profesional, y ellos saben que jugar contra el Real Zaragoza es muy un escaparate, que lo están televisando, que lo está viendo mucha gente, y para ellos es un sabor de un partido quizás de una categoría superior.
1: Y luego también el Atlético madrileño creo que termina con los dos centrales que son del juvenil. Que si piensas fríamente,
0: ¿desayunan esteroides esos niños? ¿O que como que del juvenil si medían 2 metros?
1: Pero creo que tenían ficha de juvenil los dos.
0: Me lo creo. Pero me refiero que unos físicos imponentes.
1: Pero
0: los niños,
1: el penalti es un fallo claro del central, esa falta de experiencia en esos minutos finales. Y los dos goles de Rubo de cabeza también son a balón parado con fallas de marcaje. Entonces, el estar en esta categoría te da esto, ¿no? Esos fallos individuales que pueden cometer por inexperiencia, que claro, en ese caso nosotros pues la tenemos muy compensada con la plantilla que tenemos.
0: Que todos tus malos días sean así. El Real Zaragoza fue peor. El Real Zaragoza tuvo un entrenador desacertado. El Real Zaragoza encajó 4 goles. El Real Zaragoza no perdió. Con todo eso, marcamos 4 goles. Hay que tener calidad suficiente para hacerlos. No fueron de casualidad, no fueron de suerte.
2: No, la tenemos. Yo, Adrián, tenía curiosidad. ¿Has narrado alguna vez algún partido con 8 goles?
0: Sí, seguro. Y
2: ¿sí?
0: Más.
2: 4-4 del Real Zaragoza.
1: Pero de fútbol, ¿eh? No, de fútbol.
2: Digo del Real Zaragoza.
0: No recuerdo así en frío.
2: recuerdo quizás un Sevilla-Zaragoza que metió 4 goles y ya quedamos 4-4, pero ostras, 8 goles en un mismo partido.
1: No lleva aquí 4-3.
2: Llevaba tiempo ya sin verlo. Bueno, independientemente de eso, efectivamente, muchos de los goles vienen también por la calidad individual del Real Zaragoza. Yo creo que un problema que hubo durante el partido fue cuando nos pusimos 2-2, llevamos una inercia tan positiva y probablemente el propio Ibai con exceso de confianza, que él pensó en su cabeza, esto está ganado, voy a ir a por todo. Quito a Rubén, meto más potencial ofensivo y eso yo creo que desajustó un poco... digamos el control que está teniendo el Real Zaragoza. Ahí vinieron los zarpazos del Atlético de Madrid, seguramente cuando menos lo merecíamos, pero es que el Real Zaragoza realmente tiene muchos jugadores con una calidad por encima de la categoría y eso al final se nota, porque incluso haciendo un mal partido eres capaz de empatarlo. Cuando ibas 4-2 perdiendo en el minuto 98.
1: Y fallando un penalti,
2: eso es.
1: También. Y ocasiones para los dos. Es que en momentos claves, el mano a mano que falló el Atlético de Madrid también, Domenés, también era un momento clave que pues estos equipos, sí, pues ofensivamente son los filiales muy, muy buenos, pero también cometen esos fallos de inexperiencia en momentos puntuales. Y el Zaragoza también tuvo varias ocasiones. Yo creo que en estos partidos de correcalles el Real Zaragoza tiene las de perder y es verdad que el equipo de Ibai no asimiló, creo, el desajuste o el ajuste que intentó crear Ibai, que de pensamiento no es malo, pero claro, luego si no lo aplicas en el terreno de juego, pues hace que la sensación que te dio es de que el punto pues es muy bueno, porque lo lógico es que hubieras perdido. ¿Cuánta gente se echaría a la cama con el 4-2? ¿Cuánto? Porque yo conozco a varios que no terminaron el partido y al día siguiente pues se alegraron. Pero bueno, pues esto es un mensaje a todos los equipos de la categoría diciendo al Real Zaragoza, para ganarlo lo tienes que tener 5-2 como mínimo en el minuto 98, porque si no, no lo ganas.
0: Entonces... Sí, nos ganó en las TIC con Baguiz y Eugeni. Es que de verdad no hay,
1: pero
0: no,
1: eso era
0: no
1: el destino. Es que el año del ascenso a segunda división empezamos así.
0: Menudo trauma, ¿eh? Ese día
2: Vete a saber, igual luego en el futuro nos vino bien. Nunca se sabe.
0: No, a ver, bien tampoco. Un trauma que me hubiera ahorrado, no pasaba nada. El gol de Baguiz fue...
1: Esa noche para nosotros se queda también.
0: Sí, como, sí, ¿no?
2: Estar allí en el campo.
0: Oh, recuerdos de Vietnam, ¿eh? La verdad, y tú estuviste, es verdad. Tú estuviste, sí. Viendo el espectáculo de Sinan. Bueno, es lo que nos toca. El Real Zaragoza, además, cuenta con la enfermería cuasi vacía. Vadillo, la recuperación de Ander, y no veo que se le suban los gemelos. No les veo apurados físicamente, metes dos goles en el descuento teniendo al central subiendo a rematarte los balones en cada jugada, balón movido. Físicamente estamos bien, estamos trabajados. Este equipo está más trabajado que, bueno, no quiero comparar con el año pasado. Está trabajado.
2: Sí, cualquier comparación con el año pasado es odiosa. Yo lo que estoy viendo sobre todo en los minutos finales, se vio también incluso en este, que el Real Zaragoza a nivel físico se ve siempre un puntito más que el resto. En todos los partidos prácticamente ha ocurrido que en los últimos 10 minutos el Zaragoza de repente parece un vendaval. Porque físicamente, además de lo que sale del banquillo, que son jugadores que siguen manteniendo o incluso a veces subiendo el nivel de lo que hay en el campo, los últimos 10-15 minutos del Zaragoza en todos los partidos, que sí, siempre se nota una superioridad física tremenda. En balones parados estamos viendo cómo estamos llegando como aviones en los últimos minutos, cómo estamos corriendo no solo atacando sino defendiendo, claro, como vemos de los córners.
0: No empatas de milagro, es que si te suben los gemelos en el minuto 65, claro, como ocurría tradicionalmente en este grupo, tienes tres lesionados ya en ese minuto y un expulsado, no puedes meter dos goles en el descuento, los metes porque estás en disposición de buscar ese golpe de suerte.
1: Y es algo que no ponemos en valor. Porque es que no nos damos cuenta, pero es que eso es lo que nos ha hecho sumar varios puntos. Excepto el primer partido en Tarragona, que creo que la segunda parte se le notó al equipo todavía que no estaba muy rodado y un ligero bajón físico que hizo, que ya no... las posesiones ya eran más lentas y ya nos hizo no empatar, pero es que... Y más el partido del otro día, que era un correcalles. Es que Peter Ademo, es que es una pasada.
0: Y además los niños no se van a cansar de Atlético, 20,9 años de media de edad.
1: Correcto. Entonces, y luego sobre todo el no haber lesionados y en una idea de juego que tiene Ibai de tanta presión arriba, pero hasta el último minuto, porque yo sí que he visto en la Romareda sobre todo jugadores que llegan justos al final y Ibai les sigue.
2: Al final de la primera parte a veces casi
1: sí,
2: el año pasado.
1: Sí. Pero aún así corren, sí, sí. Aún así ese gen que les está imprimiendo les hace pues sacar fuerzas de flaqueza. También la afición que tenemos, o sea, el tener la afición que estaba el otro día allí a
0: pie
1: de campo.
0: No, pero es que no me parece justo.
1: A pie de campo.
0: Cuando el año pasado se criticaba a la afición y se decía, es que la afición no juega, ahora la afición tampoco corre, corren ellos.
1: No, pero todos...
0: El que ha estado haciendo el curro en verano es el propio futbolista. Uh-huh. Los entrenadores haciendo una buena planificación son los que hacen buen trabajo. Sí. Nosotros no tenemos mérito de nada.
1: Obviamente, pero todo sumas, todo es una rueda, ¿no? Entonces, si tú llevas inercia positiva...
0: Pues si tus músculos no están preparados para aguantar eso, da igual lo que te animen.
1: Hombre, si te rompes, te rompes. Pero si te queda ya poca gasolina, vas primero, tienes a la afición aquí que te está... Eso pues siempre te da un plus de...
0: Todo ayuda.
1: De echarle... No, no digo que sea...
0: Pero para tener a la afición, tal, sí. Lo primero es que el jugador trabajó para hoy día tener eso detrás. Y porque se lo ha ganado.
1: Y la clave
0: se lo están ganando. Estos chavales el otro día sacan el partido ellos.
2: Ellos solos.
0: Sí, sí, el entrenador no tuvo nada que ver, el árbitro no tuvo nada, ellos, a base de casta y corazón. Y los suplentes. Buena actitud de los suplentes. Muy buena.
1: Pero el que estemos ahora como estamos de contentos después de lo que vivimos el año pasado y de estar en primera red, es todo culpa de los jugadores, por supuesto. Ellos son el hilo conductor que todo, hace que sí, todo sí. gira alrededor.
0: Y luego, juegan ellos.
1: Y luego somos todo uno.
0: El mérito de los goles de Espiau es de Espiau.
1: Hombre, por supuesto.
0: No es del Panita, por mucho que dijera, no me molesta.
1: Y si seguimos así, y los partidos en casa, en el Ibercaja Estadio, hay un ambiente tremendo y la afición está al 100%, pues todo ayudará. Todo ayudará. Pero.
0: Estos buenos consejos sí que son de gran ayuda.
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0: 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Decía en el chat de YouTube de Antena Aragón. ¿Qué os pasa?
2: Nada,
1: que estamos en Pilares.
2: Felices y... con la inercia del Zaragoza, fiestas del Pilar, todo fantástico.
0: Decía, por el chat de YouTube de Antena Aragón, España no es surrender. Buenos días, Adrián y compañía. UPA Zaragoza siempre. Javier Catalán, buenos días, cafegoleros. Ya estamos en jueves y con ganas de ver al Real Zaragoza otra vez. El año pasado era ya juegan otra vez, es verdad, ¿eh?
2: Sí, era así.
0: Pero otra vez van a jugar. Pero ¿por qué no suspenden la jornada?
1: Lo ha dicho Alejandro, que ahora mismo tenemos una gana de que llegue ya el domingo.
0: Rulabor, cuidado que igual se suspende el partido o se jugará sobre muy mojado. Hay lluvias torrenciales desde el sábado hasta el lunes en Murcia. Lo bueno que tienen buen campo, ¿eh?
2: Sí, tiene un campo muy chulo.
0: Sí. Yo creo que no pasa nada. Mucho tendría que caer. Si llueve mucho, pues es que se le va a hacer. Y yo, por las lluvias, no, salvo que fuera algo muy escandaloso, no suspendería un partido de primera ref al barro. A ver qué pasa. Ya lo siento, me gusta la idea.
1: Antiguamente se jugaba primero contra segundo,
0: primera ref en lluvia, pues es como lo que tiene que ser.
2: Sí, lo hemos visto. Yo me acuerdo de un partido del Real Zaragoza, un balón largo a Luis Suárez, no sé si os acordáis, que se le queda ahí encharcado, que si iba fuera se queda encharcado, la coge y mete gol. No sé si os acordáis.
0: En una contra, que se iba el balón a Tegucigalpa y se quedó clavado.
2: Y ese día el campo está, pues si se pudo jugar ese día, se podrá jugar también.
0: Que sí, hombre, sí es divertido, claro. Guau, es divertido también eso. Rulabor, cuidado, que este lo he leído, perdón. El de las lluvias, José Luis. Promesas electorales con plazos que aunque veas que no se van a poder cumplir, las lanzas y viva el voto. Si yo voy a eso, yo entiendo que no puedas cumplir los plazos. Lo que no entiendo es que no, es que seas tan tajante a la hora de expresarlos y luego tampoco tajante a la hora de decir, oye, pues en vez de esta fecha va a estar esta otra, ¿no? Ahora dicen, ¿en qué fecha va a estar? No lo podemos saber. Y te quedas en plan, ah, pues nada, oye, esperemos que, no sé, cuanto antes. Pero estaría bien una orientación. Y esto acaba de pasar hace una hora aquí, ¿eh? O sea, lo han dicho ellos, que no lo saben. Me parece sorprendente. Antonio Casas, buenos días. Aquí lo único que tenemos champion es la afición y todo el zaragocismo. Seguid disfrutando de las fiestas del Pilar. Un abrazo a todos y a UPA Zaragoza. Un abrazo, Antonio. Skyper, ¿y qué decís de la noticia del periódico de que Jardí solo tiene cláusula de 2,5 millones? Pues lo desconozco, la verdad. Debe tener más cláusula Cuenca que Jardí. Debería renegociar ya y subirle la cláusula. Uy, pero me parece tan pequeña. Suelen ir las cláusulas acordes al sueldo. Tampoco cobra, ya me extraña. No pongo en duda para nada, la información de nadie. Solo me sorprende que sea tan poco. ¿Lleváis? ¿Qué lleváis? El bolsillo. Llevamos 2,5 millones. ¿Traemos ahí a Ardi?
2: Yo tanto suelto no llevo hoy.
0: Por 2,5 millones y Ardi. 4 goles, 4 asistencias para Tertuliano aquí, me parece regalado.
1: O te lo compras para jugar con él en el parque, uno que te eche unos centros con esa zurda
0: que
1: tiene. Siempre
0: he pensado que si fuera rico haría esas cosas. Me alquilaría, yo qué sé, una hora a Soberón.
1: Para que te pase el perro.
0: Para hacer paredes y tirársela mal. Sí, sí. Un portero te puedes alquilar, ¿por qué no? Si eres rico, seguro que lo hacen, ¿eh?
2: Ah, segurísimo.
0: Es lo que, sí, más o menos lo que han hecho los equipos árabes con Cristiano Ronaldo y esta gente.
1: Sí, sí.
0: O el Inter de Miami con Messi. Cide H, ojo, el campo que iba a estar en una fecha estará varios meses después, pero es que además no iba a costar cero, nos iba a costar 0 euros, iba a costar varias decenas de millones. Centenas de millones. Un par, ¿no? No cumplen ni el plazo ni el coste. Gustavo, me da igual pagarlo yo, que se lo gasten por fin en el Real Zaragoza, que todos los ayuntamientos de España dan dinero a sus clubs. Además, el fútbol da mucho dinero a una ciudad. Pero son temas diferentes. Si no se dice que no se gaste, dice que no se utilicen los plazos de ese gasto para jugar con campañas electorales o intereses. Que ha habido problemas, que se esperaban que hubiera problemas o que pueda haberlos, claro. Pero tendrás que tener ahora una fecha más o menos prevista, ¿o qué? ¿O qué pasa? Ahora esto es indefinido. La fecha fluida. Alfredo Gil, respecto a la Romareda, esta semana no trabajan. Normalmente trabajan de 8 de mañana a 7 de la tarde, de lunes y sábado. Veréis qué prisa tienen. Zupe, buenos días desde Murcia. Muy buenas, Zupe. Efectivamente se esperan lluvias fuertes el domingo, pero para que se suspenda tiene que ser grave. Por las instalaciones y el estadio no hay problema. Si tuviéramos esa mal suerte, todos a tomar cervezas. Los zaragocitas sois bienvenidos a la ciudad. Así da gusto.
1: Qué grande, de verdad, sí, es verdad.
0: Así da gusto.
1: Qué bonito.
0: Se espera una entrada de 25.000 a 28.000 personas.
2: Qué maravilla.
0: Pues sí, da gusto así.
1: Es que son mejores partidos que muchos de primera división, ¿eh?
2: Sí, sí.
1: Y de segunda. Pero es que el otro día fue un partido que ves uno de primera división, del Getafe y de equipos así, y no son igual.
0: La Andorra el año pasado se estaba jugando la vida en segunda, iban 500 personas al campo y encima no dejaban entrar a la afición rival. Javier Luigi, toda la razón, Quique, saludos y nos vemos pronto. ¡Aupa el Real Zaragoza! Este año, Javi, nos divertiremos. Carlos, no entiendo qué pinta la Romareda en el Mundial de Marruecos. Ah, otra cosa que...
1: Uf, pues eso ya es meterse en un jardín.
0: Sí, es un poco como si Irán organizara un mundial con Estados Unidos. Queda raro.
1: Sí.
0: Fernando Bernués, hola Adrián, eres el mejor con tu exposición y buenos colaboradores, sobre todo el mejor celador y buena persona. Un saludo afectuoso.
1: Un abrazo. ¿Quién era? ¿No, el nombre?
0: Fernando Bernués, Truyen.
1: No sé quién es, pero un abrazo.
0: Es que no currará contigo, pero sabe que eres celador, como todo el mundo. Pedro Navarrete hace carreras ilegales de sillas de ruedas por los pasillos de internet.
2: Y siempre gana.
0: Siempre gana. Pedro Navarrete, la alcaldesa diabólica ya no se hace fotos con las obras de la Romareda, ¿no? Javier García, un abrazo desde Murcia. Ojalá los mismos equipos la temporada que viene en segunda. De Carcos a bajada de pantalones ante Marruecos, lo habitual con el Mundial. Pedro Navarrete, España debería tener presentado un mundial en exclusiva. No sé a qué maligno se le ocurrió hacerlo así. Pedro José decía que todo viene por Vandrés. Pedro decía, o por Agapito más bien. Óscar, buenos días, Adrián. Teniendo en cuenta que el único objetivo es ascender y pensar en la liga, en 10 días, cuando venga la Copa del Rey, contra el Tudelano, ¿equipo titular a muerte o suplentes y filial? Hombre, yo quiero ganar al Tudelano por motivos familiares, lógicamente.
1: No te han dado propina tus tíos de allí.
0: Eso es. Y de gente de mi pueblo, yo quiero ganar el Tudelano, pero con Barrachina, lo quiero ganar con Tachi, lo quiero ganar con Cuenca, con Pau, con Pinilla. en la punta de ataque puede jugar Delgado, a ver si se reencuentra, si queremos. ¿Qué os parece?
2: Sí, yo creo que es un partido y es un buen momento para los jugadores que no están contando con tantos minutos, que deberían tener nivel de sobra para ganar el partido, pues puedan reivindicarse y decir, oye, yo estoy aquí. Y que a muchos no les viene mal coger minutos porque quizás no lo están teniendo, también es cierto, no porque Gabilón, lo están haciendo mal, sino porque los jugadores que están jugando lo están haciendo muy bien.
1: Un partido muy aprovechable, que se utiliza para eso. Todos sabemos que no vamos a ganar la Copa del Rey, pero bueno, que
0: bueno,
1: tenemos que...
0: Bueno, hay que jugar, ¿eh?
1: Bueno, tenemos que saber utilizarlo, y estoy convencido que Ibai, a ver si, lo que dices tú, sobre todo Joaquín, a ver si se enchufa un poquito, Pinilla, que vayan cogiendo confianza y que estén dispuestos, porque es verdad que hasta ahora no ha habido lesionados, pero habrá sanciones en su día, habrá algún lesionado.
0: Y te viene muy bien darles minutos, que Gabilondo coja minutos, por si pasa algo con Sangalí que no le pille...
1: Que no es solo entrenar, tienen que estar un poco en ritmo competitivo, y esos partidos se utilizan para esto muy bien.
0: Sí. Pedro Gabasa, buenos días. Tenemos calidad y gol. Llevamos 7 partidos y en 3 hemos marcado 4 goles. Eso es verdad. Decía Zupe, en esta categoría hay que jugar los partidos con humildad. Por muy grande que sea tu escudo, el juego es muy físico y te hacen muchas emboscadas. Nosotros tenemos malas experiencias. Sí, es verdad que las tenéis, sí. Javier Arguedas, buenos e ilusionantes días. Venga, que vamos a confirmar este fin de contra el Murcia lo bien que estamos. Saludos a Nico Arguedas. Pues se los mandamos. Decía Carlos que fue un partido bonito ante el Atlético de Madrid B porque ambos equipos eran portentos físicamente. Yo sigo viendo que falta un central más de garantía y un portero. Este no me termina de convencer. Iñaki Vicente, el tema del estadio seguramente sea porque todo el verano prácticamente no han podido trabajar por las tardes. De ahí que esté para octubre. Vamos, por las fechas que han dicho tiene toda la pinta. Ya, pero se debía prever que eso podía suceder. O al menos ahora darnos una fecha aproximada, que no digo exacta, aproximada.
2: Y justo nos lo dicen en las fiestas del Pilar cuando saben que más tranquilos estamos. ¿Casualidad? No lo creo.
0: Cris Corval, la constructora realiza un diagrama de Gantt para que se va modificando con los retrasos o adelantos de los trabajos y en todo momento sabes la fecha prevista del fin de trabajo. Hombre, los albañiles y los... Yo estoy seguro de que eso sí. Seguro que son grandísimos profesionales. El problema no es con ellos. El problema no es con ellos.
1: Yo
0: no,
1: paso
0: para
1: todos
0: nada.
1: Los días les puedo meter un poco de presión. Vamos, eso chavales, es. vamos, que lo queremos ya.
0: Les amenazas con atropellarles
1: claro,
0: una silla.
1: Claro,
0: venga,
1: y saco
0: corre.
1: Una silla y
2: lo... Que lo pongan a Ibai de jefe, que seguro que así uno recorta.
0: Epi Blas, pulgarcito arriba. Todo viene de aquella temporada 2006-2007. ¿Quién la sugirió? Agapito, no. España, Surrender decía, noto que los murcianicos esperan con ansia el choque ante el Real Zaragoza. Pues están bien también, como tiene que ser. Decía Descontexto, yo tengo ganas de ver al equipo suplente al completo sobre el césped. Qué mejor que en Copa. Yo es que pienso que la Copa te viene bien cuando vas bien. Y te viene fatal cuando
2: totalmente.
0: Vas mal.
2: Totalmente, efectivamente.
1: Sí.
2: Que es lo que nos solía pasar en las últimas temporadas, que nunca nos caía bien.
1: Hombre, si estás luchando agobiado por el descenso, un partido en esos momentos, pues la verdad es que no... Muchas veces han sobrado los partidos, y lo hemos visto, e incluso te alegras, ¿no?, de que te eliminen, porque dices tú, mira, te olvidas ya de esto, te centras en lo que te tienes que centrar, pero en este caso, con las inercias y la plantilla que tenemos este año, que estamos viendo que desde el banquillo aportan mucho, pues creo que puedes hacer perfectamente un 11 de garantías con muy poquitos titulares y que va a ser muy beneficioso el partido para ellos. Entonces, en este caso, este año sí que queremos la Copa.
2: Pero es que yo creo que tampoco nos salen 11 clarísimos suplentes. Creo que va a haber un poco mezcla entre igual 5 o 6.
0: Si tenemos la plantilla.
2: 5 o 6 claros suplentes sí que pueden salir, pero claro, 5 o 6 de los que siguen siendo habitualmente
1: medio
2: titulares
1: equipo, medio
2: van a salir.
1: Puedes,
2: claro, sí. Es que hay muchos jugadores que están. Es que yo no llamaría, por ejemplo, Ureña muchas veces ha sido suplente. Yo no la llamaría suplente. Lo que pasa es que cuando sale en el segundo tiempo, con las condiciones
0: claro,
2: físicas que tiene, todavía
0: Pau,
2: destaca más.
0: A Pau Sansa,
1: a Pau, a
2: claro,
1: Cuenca, a Delgado.
2: Pero al principio era titular, entonces. Bueno, también
0: sí,
2: inercias, ¿no?
0: Vete a saber, ¿no?
2: Claro.
0: ¿Quién juega ese partido?
1: Gabilondo, los dos centrales, ya tienes.
2: Sí, esos quizás es más claro. Pero, por ejemplo, el lateral izquierdo no sé quién es el suplente.
0: ¿Habéis escuchado a Fernández, ex lateral derecho del Real Zaragoza, hablar de su pasado aquí? Bueno, pues lo que decía Fernández, lo decía con admiración, era que en el primer partido era un partido benéfico y ya estaban pitándoles a muerte la afición. Venía de descender el equipo, había mucho jaleo, cambio de propiedad, todo este asunto, se estaba fraguando y le tocó en medio, pero habló con mucho cariño y muy bien del Real Zaragoza, lo cual se le agradece, ya que no es habitual, y decía que los mañicos eran así, los maños eran así, y que no te podías quejar, que te estaban metiendo 25.000 personas en el estadio todo fin de semana, que estaban ahí siempre, que qué querías, que ahora habíamos bajado y seguíamos yendo al estadio los mismos. Decía que están locos, que los niños en Zaragoza van con la camiseta del Zaragoza, decía. Se agradece que alguien que ha estado aquí en una etapa mala, ya siendo maduro, valore todo lo que le aportó. Y hablé desde el reconocimiento a una institución y a una afición, no desde el rencor.
2: Sí, últimamente parece que están saliendo todos jugadores del Real Zaragoza que nos están dedicando malas palabras, con lo cual se agradece las palabras de Fernández. Y a ver, yo creo que en realidad es la mayoría de los casos, ¿eh? La mayoría de los jugadores que han estado aquí, ya lo hemos hablado muchas veces, casualmente los que critican siempre han sido porque han tenido unos resultados catastróficos o peores, y es su forma de decir, no, no fue culpa mía, fue culpa del Real Zaragoza, de la afición. La mayoría de los jugadores que han estado aquí, cuando jugadores que están aquí actualmente hablan con exjugadores del Real Zaragoza, siempre tienen buenas palabras de la afición, y también, que es importante, siempre tienen buenas palabras de la ciudad.
1: Con lo cual, y luego una afición que para mí no es nada exigente, en el sentido de que lo único que pedimos es compromiso y respeto a la camiseta, cosa que muchos que hablan no la han tenido, y venimos de donde venimos del año pasado, que muchísimos no la tuvieron. Entonces, no, aquí no pedimos que vengan Zidane ni Messi, aquí pedimos que se dignifique el escudo del León, que haya compromiso y que seas un profesional, y que si estás cobrando por Real Zaragoza, lo des todo por Real Zaragoza, como tienes que ser como futbolista, nada más, no se pide nada más.
2: Pero si ahora la afición, cualquier jugador corra 90 minutos y gane un saque de banda en el minuto 93, es aplaudido.
1: Claro,
2: es que si lo comparamos con ellos anteriores, es que no tiene nada que ver, nada. Nada, solo pedimos compromiso y que se lo dejen todo en el campo.
1: Que yo me hice socio cuando éramos en primera división con Chechu Rojo y ganando les pitaban. Yo me acuerdo de irme del campo pitándoles habiendo ganado el Bilbao 2-0. Y yo no lo entendía. Es que juegan muy mal. Fíjate cómo hemos cambiado. O sea, ahora que no se quejen de exigencia ni muchísimo menos.
2: La afición ahora no es nada exigente comparado con antes. Al revés, a esto que nos dan, a esto, incluso el año pasado en momentos que no había ni esto, estábamos todos apoyando. Sí. Es que las críticas, pues casualmente son jugadores o que han descendido o que lo han hecho muy mal.
0: Y pasa un poco, ha pasado un poco también con los entrenadores, y lo peor es que esos lo han hecho estando aquí. Yo a Ibai le podrás criticar o te podrá gustar un cambio o lo que sea, porque esto es un juego y cada uno lo vemos a nuestra manera. Pero joder, estoy agradecido de que veo que sí que quiere estar aquí, que valora la oportunidad, valora el sitio, está a gusto. Es que de verdad, que viniera el Miguel Ángel Ramírez de turno con el tono como si le hiciera un favor a la ciudad de Zaragoza, cuando el tío encima se fue a vivir a Huesca. Eso es muy curioso también. Para evitar la presión, me voy a vivir fuera de Zaragoza. Bueno, eso hemos tenido, pues que venga este perfil como Gaby, que es que aquí no quiere venir nadie. 150 jugadores nos han dicho que no. Dice, pues, oye, pero estáis. Pero si tenemos al enemigo en casa. Total y absolutamente. Ahora es este presume de dónde está. Y se nota en los jugadores que transmites eso. Si tú transmites que, chicos, ya sabemos que es una plaza muy difícil, ¿eh? Os van a pitar. O si como algún entrenador te pones a insultar a la afición y a decir, esta afición no tiene ni puta idea de fútbol. Pues como han hecho otros recientemente hace un par de años, pues es que esto lo hemos vivido. Este no me lo imagino haciendo eso.
2: Es que, Adrián, hemos pasado de un entrenador que se fue a la ciudad deportiva dentro de un maletero a uno que se la rueda de prensa, hacer autocrítica y reconocer sus errores.
0: No fue en un maletero, no fue. Fue en la parte de atrás del coche, no fue en el maletero. No es lo mismo, macho.
2: No es lo mismo, pero
0: vamos. Se ha quedado así, sí.
2: Quiero decir que es
0: de Puig de Mar.
2: Que es que lo decimos viniendo, ¿no? Que las comparaciones, sobre todo con los últimos años, son odiosas. Pero es que cada vez que sale Ibai a la rueda de prensa da gusto. Cuando lo hace bien explica fútbol, y cuando lo hace mal explica fútbol. Y él admite los errores y se lleva toda la responsabilidad. Y la verdad es que da gusto. Y lo que dices tú, el entusiasmo que tiene, las ganas de estar aquí, lo bien que ha entendido todo, lo bien que se ha informado, que también es muy importante. Tú cuando vas a un sitio tienes que informarte bien, saber dónde llegas, saber cómo es la afición, saber cómo es la ciudad, saber todo lo que rodea al club. Yo eso últimamente no lo estaba viendo. Y jo, es que menuda diferencia con...
1: Es que tú como profesor lo sabrás, es muy importante transmitir. No solo tener conocimientos, sino transmitir al equipo tus ideas y que ellos las sepan concretar en el terreno de juego. Entonces yo creo que los demás, un poco, era una cosa de autodefensa, de enmascarar también sus propias incompetencia también, porque es que muchos al final los echan por sus propios trabajos y sus resultados. O sea, no es que lo que hablen, sino luego lo que demuestran. Entonces, en este caso, pues con Ibai es todo diferente, y es lo que he dicho antes, ¿no? El saber unir ahora equipo y afición después de donde venimos era muy complicado.
2: Era muy difícil.
0: Fernández, para que no se acuerde, salió de la cantera del Córdoba, vino al Real Zaragoza, luego Oviedo, Córdoba de nuevo y acabó en el AEK La Marca. Le dimos una carrera, también jugó en el Hércules, ahora está en el Betis Florida.
1: Y marcó el 0-4 en Montivili.
0: Se retira ahora.
1: Cuando
0: remontamos. Sí, yo de eso me acuerdo, sobre
2: sí,
0: todo,
2: sí,
0: la
2: perfectamente.
0: Verdad. Es su mejor momento. Vamos a ir con una pequeña pausa y enseguida volvemos.
15: Mirando atrás.
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0: Continuamos en Ebro FM. Decía, a ver, Arthur se metía con Forcén y decía: el Albacete va mal con un montón de ex del Zaragoza. Hay que ser incompetente para ficharlos. La verdad es que sí, el director deportivo fue tremendo. No sé por qué, pero de descontexto decía: Montilivi es un jugador georgiano. No.
1: Es el campo del Girona, aquella no remontada famosa.
0: No lo es, aunque podría. Sería Montisibili o alguna cosa así. Bueno, chicos, ha llegado el momento de hablar de Edu Espiau. Desháganse en elogios. El tío se ha hecho con la titularidad del 9 cuando era el que menos opciones tenía. Hasta Pausans jugaba más como 9 que él esta temporada. En la lista de Ibai, ahí el inicio de la competición, estoy seguro que era el último escogido, digamos. Se ha hecho con el puesto.
2: Sí, sí, merecidamente. Quiero decir, yo no voy a decir nada que no haya dicho su padre ya. No sé si lo habéis visto.
1: No.
2: Su padre lo criticó de broma, que el otro día en el entrenamiento le salieron unas pequeñas declaraciones, diciendo que a ver si ya por fin metía esas que tenía delante del portero. Lo dijo su padre, ¿eh?
0: No le dijo Edu,
2: no.
0: La jugada es así, es la conexión.
2: Le digo, pero es que si metiese ya esas, llevaría ya 6 o 7 goles.
0: Y Urbe ya llevaría menos.
2: Sí, también llevaría menos. Edu Espiau, por merecimientos propios, ahora mismo para mí es el titular, el delantero titular del Real Zaragoza. El otro día metió el golito, dio la asistencia, tuvo 2 muy claras.
0: Buen gol y buena asistencia.
2: Sí, tuvo 2 muy claras, que bueno, es que estamos en primera ref, es que lo normal es que los delanteros también fallen, quiero decir. Estás en primera red, algún motivo habrá.
0: Sí.
2: Y luego también le veo que está fijando bien a los centrales, baja bien el balón.
0: Se esfuerza mucho.
2: Yo creo que está sorprendiendo a todos. Oye, mérito mérito a la dirección deportiva, que ellos apostaron por él, vieron algo que los demás no vimos y en el campo se está viendo. Que por merecimientos propios es ahora mismo el delantero más en forma del Real Zaragoza.
1: Sí, yo creo que si metiera todo lo que tiene, no estaría aquí. Como ha dicho, estaría jugando Champions, me imagino. Pero sí que es verdad que es un jugador que te da un contexto específico, que juega muy bien de espaldas, que te sirve como referencia. Yo sí que lo recordaba de otros equipos en la Ponfo, en el Burgos, que iba bien de cabeza. Y es verdad que está haciendo lo que tiene que hacer un jugador: ganarse el puesto, no solo en los entrenamientos, sino en los resultados que das en el campo. Los jugadores, muchas veces la parte de arriba, se guían también mucho por inercias. Si a Joaquín no le están entrando ya el sí, tienes que aprovechar a los jugadores que estén en nivel top. Y lo más importante y lo mejor para el equipo es que haya competencia. A mí me gustaría que los dos estuvieran a tope y que jugara con quien jugara por marcar a goles. Pero en este caso, Espiau, no solo los goles, sino el trabajo que hace, porque aparte de los goles ha participado en muchos.
0: Sí, iba 3 goles, 2 asistencias oficiales y 3 fallos asistencias.
2: Sí, sí.
1: Y luego también fija muy bien a los centrales y luego tiene mucho cuerpo. Y bueno, yo creo que ahora mismo pues hay que valorarlo en el sentido de que pues, todos los hemos criticado. En pretemporada apenas lo usaban, cuando jugaba pues tampoco nos transmitía mucho. Pero ahora, pues la verdad es que se lo ha ganado. Y aquel gol del Antequera yo creo que fue el punto de inflexión. Cuando marca ese gol en el minuto 90 y pico, yo creo que eso a un delantero pues le hizo despertar. Y
0: joder, yo creo que fue entrando. Más el otro día, cuando marca Ureña los dos de rebote. Creo que ganan el partido ellos dos. Yo creo que sí, eso les da la titularidad, eso les da a los dos el pozo. Lo que está claro es que se ha ganado el puesto y que los números son muy buenos, al igual que decíamos con Jardí.
2: Y que es verdad que está generando. Yo, por ejemplo, a Delgado no le recuerdo grandes fallos, pero es que porque no está tampoco generando, no sé si por él o por el sistema, por lo que sea, no está generando ocasiones. Es que Espiao, a pesar de que está fallando, es una máquina de generar ocasiones. Todos los partidos tiene tres ocasiones, como mínimo. Aunque meta una, ya vale.
1: Aún así, Delgado, todos pensamos que llegará al gol. Lo vemos jugadores con un jugador con habilidades y creemos que llegará. Entonces, yo creo que esta aparición sorpresa, entre comillas, de Espiao ha hecho que ya no echemos en falta tanto esa parte de arriba que decíamos. Pues igual en diciembre hay que traer una persona arriba, si no.
0: Y los extremos. Es que Ureña te lleva 3 goles y Jardí te lleva 4. Ya, claro, 7 goles. En lo que llevamos de temporada.
2: 10 los 3 de arriba, son una barbaridad.
1: Y el medio campo que tienes, el equilibrio que te da.
0: Sí, pero no te están metiendo goles, no, te meten pero goles esos. Rubén Díez no está teniendo suerte cara a gol. Que nadie le quite un solo penalti más a Jardí.
2: No, que lo tiene bien.
0: Ponemos un francotirador en los estadios apuntando al que le quite el balón a Jardí. Ellos verán.
1: El único que se beneficia de que falle los penaltis Rubén es el amigo.
0: ¿Cómo?
2: Luego tiene que invitarme una cerveza por cada vez que falla un penalti. Es lo justo.
0: Rubén Díez te tiene que invitar a ti una cerveza, claro, cada vez que falle un penalti.
2: Efectivamente. Yo ya le he dicho aquí que cuando el otro lo falló, me dijo mi mujer, pero seguro que el que falla el penalti es tu amigo. Le digo, ahí no.
0: Ahí no, vale.
2: Ahí no. Ahí ya no es mi amigo. Yo soy del Real Zaragoza.
0: Hombre, pero una cerveza por un penalti me parece barato. Y más siendo que tienen
1: perras. Espero que no sea un penalti de ascenso.
2: Tiene razón, volver a negociar con él.
0: Volver a negociar.
2: Algo tengo que saber.
0: Para que le pese. No, pero Jardí tiene que ser el lanzado. No, además lo demostró en el último minuto. Tiró con muchísima calma, engañó.
1: Y mucha personalidad. Y mucha confianza en su zurda.
0: Se le fichó para eso. Es nuestro Akeche funcional.
1: Hostia, es verdad.
0: Es lo que tenía que haber sido Akeche.
1: Ha hecho más ya que Akeche que...
0: ¡Hombre! Es que Akeche, quitando una temporada, realmente su carrera es muy mediocre. Muy, muy mediocre. Pues hizo una temporada muy buena, sí, para engañarnos a nosotros. Ángel Delgado, el tío de Delgado, del delantero. Buenos días. Obra pública, igual a menudo cachondeo, decía. Zupe se despedía, decía. A ver, ahora me encargan los comentarios. Hablaban también de la portería antes. Vosotros, vuestro nivel de nerviosismo con este concepto, encajó 4 goles. Quizás se le puede recriminar algo en el primero a Westerveld. ¿Estáis tranquilos, intranquilos? ¿Incluso llegaríais a plantearos en algún momento acudir al mercado de invierno para un portero?
2: Yo honestamente estoy más intranquilo con el segundo portero con el primero. El primero le veo alguna carencia, por ejemplo, el primero no es un error muy grave, pero yo creo que puedo hacer más. También hizo luego otras intervenciones de mérito, ¿eh? Hizo alguna parada bastante buena. Pero yo cuando sale Arnats, lo siento mucho, pero ostras, es que para esta categoría lo veo muy bajito, lo veo que por arriba muchos centros laterales que nos van a poner ciertos partidos, uff. Yo sería para mí una posición que sí que se podría reforzar. No sé si con un primer portero, pero al menos con un portero con un perfil que vaya muy bien por alto. Porque Westerveld tampoco está mostrando una seguridad por alto muy
0: ninguna,
2: buena.
0: Ninguna. No. Es lo que peor se le daba.
2: No. Con lo cual, yo no lo descartaría.
1: Yo confío en que vaya cogiendo confianza y nivel, sobre todo en esos centros a balón parado. Es verdad que el segundo portero a mí no me inspira absolutamente ninguna confianza, ya por la estatura. O sea, es que ya lo ves y no me cuadra. Y Westerveld es verdad que no se le puede achacar culpa, excepto en el primero un poquito. No me preocupa, pero sí que en ciertos momentos, en ciertos partidos donde esté todo muy igualado, sí que nos puede penalizar en algún momento de la temporada. Entonces, no vería malo un fichaje, no sé si como dice el de titular, de garantías, con experiencia, pero sí... Un poco de competencia para Westerveld, sí.
2: Yo es que la sensación que tengo es, por ejemplo, cuando estaba Cristian, a veces el partido te lo ganaba el portero. Y yo tengo la sensación que este año nuestros porteros puntos en ningún partido nos van a hacer ganar. Esa es la sensación que yo tengo. Sin decir la palabra prohibida.
0: Pues no está mal planteado. Es verdad que no. ¿Puede ser el eslabón más débil?
1: De los más débiles.
2: A nivel titular, sí.
0: A nivel titular, porque a nivel suplente para ti serían los centrales.
2: Por ejemplo, los centrales suplentes tampoco me convencen, pero que los titulares son muy buenos. Pero claro, en portería ni los titulares ni el suplente. Es una posición muy específica, solo tenemos dos jugadores.
1: Que no tenemos un portero de garantías ahora mismo.
0: No, ¿no creéis que no?
1: Yo creo que no. Yo creo que le falta un puntito más aún.
2: O sea, tú dices jugadores top de la categoría y yo creo que los del Real Zaragoza no salen. O sea, porteros diferentes.
0: Claro, si hablamos de diferenciales.
2: Diferenciados.
0: Diferenciales no estaría entre diferencial para nada.
1: Para nada.
0: Así como ponemos a papá y mamá o a al mediocentro. Iba a decir a Cuocu y no es a Cuocu. Pobrecito. No.
1: Ademo.
0: Ademo,
2: Pitera.
0: Gracias.
2: Pitera Ademo.
0: Es que es por llamarle Pitera, de verdad. Pitera. Un nombre.
1: Y Lucas Terrer, que está.
2: Sí.
1: Sublime.
0: Pero hombre, Lucas Terrer no está siendo diferencial. No le catalogaría como diferencial.
1: No, está sublime.
0: Su
1: nivel ahora mismo es subliminal.
0: Hombre, sí, está subliminal.
2: Yo recuerdo contra el Atlético de Madrid de una jugada que llega a Demo, que se la juega, que corta un balón, haciendo, que eso era gol.
0: Sí, eso era gol. Vaya corte, del mano a mano, qué rápido tú.
2: Menos mal.
0: Pero no estoy viendo un Lucas Terrer diferencial, estoy viendo un Lucas Terrer muy bueno. ¿Diferenciales que no pueden ser todos diferenciales?
1: No.
2: De momento Edu Espiao y pocos más.
0: Es que rápido, para vosotros, Ander Herrera, ahora si está ya un poquito en condiciones, ¿lo irías metiendo como titular o no tenéis prisa?
2: No tengo ninguna prisa.
1: Ninguna.
2: Para mí no, porque además veo que el Real Zaragoza es un equipo que corre mucho y Ander Herrera en ese aspecto te va a castigar. Creo que va a ser mejor para últimos minutos que para los primeros 60, por ejemplo. Mi opinión.
0: Pero eso te va a pasar a lo largo de la temporada, seguramente. Si juegas a esto, ¿no?
2: Sí. Iremos viendo.
1: Y según el contexto del partido, puede ser que vayas perdiendo, necesites una circulación de balón más rápida, un poco más de filtrar balones, ahí Ander Herrera te puede dar mucho más. O en superioridad numérica, donde no haya que correr mucho hacia atrás y según el resultado del partido también.
0: Pues dicho queda, Quique Castro, muchísimas gracias.
1: Muchas gracias a vosotros también.
0: A Alejandro Montón, muchísimas gracias.
2: Muchas gracias, un saludo a
0: todos. Y gracias a vosotros por estar al otro lado. Aupa nuestro Real Zaragoza.
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